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Minutitos, mi gente chula, y oigan, bienvenidos a esta linda tarde de jueves. Ya jueves, ya con una patita más no sé hablar, estoy aprendiendo. Con una patita más en el fin de semana, mi gente, así que espero que se la pasen muy bien, que estén disfrutando su lindo jueves, que la pasemos y tratemos de terminar el día lo mejor que se pueda, ¿sale, vale? Yo soy Annie Moreno y los voy a estar acompañando aquí hasta, al menos con esto que es Amor Eterno, hasta las 5 de la tarde. Ya oficialmente hasta las 9 nos vamos a escuchar. Pero bueno, por mientras vamos a disfrutar de una hora dedicada al Divo de Juárez, dedicada a músicas, obras de arte, diría yo. Porque definitivamente las letras detrás de esto son obras de arte e inclusive todo. Yo creo que todas las composiciones lo son. Cada una tiene su chiste. Entonces, pues bueno, gente chula, le quiero dar la bienvenida a toda mi gente que nos acompaña a través de Radio Ranchito 1420. Y para la gente que nos escucha a través de la Grande de Mexicali, recuerden que llegamos a varias partecitas. Aquí cerquita, tal vez un poquito Rosarito, Valle Guadalupe, pero también nos extendemos un poquito más para allá. Tijuana, Mexicali, Tecate, San Luis Río Colorado, Calexico también, para el Valle Imperial, para toda mi gente que nos acompaña. Si tal vez llegas un poquito más para allá que para acá, bienvenido, ponte cómodo, espero que disfrutes de esta bella tarde, que recuerden que yo aquí nada más estoy para darle play, y ustedes son los que ambientan y disfrutamos en conjunto de esto. Número en cabina 646-178-3979, va de nuez, 646-178-3979, así que ya saben, seguimos con música, ahorita regreso para seguir cotorreando con ustedes. Con esto que es Caray, de Juan Gabriel, aquí en La Rancherita.

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perdón esta gran canción del buen Juan Gabriel, mi gente. Pero estamos de regreso después del corte para seguir disfrutando de esta hora. Porque oigan, no sé ustedes, pero a mí esta hora se me va a ir. Pero que si de volada, definitivamente no la siento. Lo que sí siento son las letras, ¿a poco no? Definitivamente si alguien sabía hacernos reír y bailar con el dolor, era Juan Gabriel. Y una de las penas que más nos apenan, yo creo que es traer los bolsillos vacíos. Así como el de que te sacas la bolsita del pantalón y no hay nada. Entonces, ¿qué les parece si nos vamos con esto? Que les digo que si bien nos hace bailar, con esta petición de mi buen amigo Adrián, que ya se nos reportó por acá, justamente, que espero que esté pasando una muy linda tarde en este jueves, gente, que ya estamos a jueves, ya andamos terminando semana. Ya empezamos a ver qué planecito, ya se aceptan y ameritan unas frías, porque pues ya desde ahorita casi es el fin de semana. Pero bueno, nos vamos con esto que es No Tengo Dinero. Pues ni modo, si ya no hay, tío, que cantarlo, bailarlo un cachito, pues ya de perdes, ¿no? Aquí en La Rancherita.

mi gente chula, perdón, ando corriendo de allá para acá y de acá para allá. Ya saben, aquí chambeando, no hay de otra. Definitivamente no hay de otra, porque si es como la canción, pues ¿qué le vamos a hacer? Sin dinero, pues ya de perdis, ¿no? Ya de perdis. Pero mi gente, me encanta que el teléfono no ha parado. Entonces, eso me fascina. Yo les digo que yo nada más le doy play, ustedes me dan las ideas de las canciones. Y pues el chiste, pues es disfrutar. Y oigan, por acá me hicieron una petición que me gustó mucho personalmente. Por acá me pidieron una canción, yo se las voy a poner a dueto justamente. Un saludito para mi bella Olivia Flores. Espero que esté disfrutando esta bella tardecita. Un saludito para todo Valle Verde, ¿no? Hasta ya todo. Pero mi gente chula, Oli, te la voy a poner en dueto. No sé si te gusta, no sé si la querías con Juan Gabriel solito, pero te platico que justamente este dueto, pues es de allá del 2015, del álbum que sacó Los Dúo. Entonces, yo digo que la disfrutes. Chicle y pega, ¿te gusta? Si no te gusta, pues también se vale decirlo, ¿no? Yo te traigo esta propuesta con esta bella cantante. Esto es No Discutamos, de Juan Gabriel con Paty Cantú, aquí en La Rancherita. Espero que la disfruten.

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4: El senador con licencia, Armando Ayala Robles, destacó las actividades que realiza como parte del proceso interno de Morena, su labor legislativa y su gestión al frente del Ayuntamiento de Ensenada, subrayando el ordenamiento financiero y el respaldo institucional obtenido durante su gestión. En un encuentro con medios de comunicación de Ensenada, enfatizó que su labor se ha regido por la cercanía con la ciudadanía y el cumplimiento de resultados tangibles, congruentes con los proyectos de la Cuarta Transformación encabezados a nivel nacional.
3: RCE informa.
4: Como parte de las acciones de prevención enfocadas en el sector estudiantil, la Secretaría de Seguridad y Protección Ciudadana Municipal de Tijuana recomendó a madres, padres y tutores supervisar desde su casa el contenido de las mochilas de niñas, niños y adolescentes con el propósito de contribuir a generar espacios escolares seguros.
3: RCE informa.
4: México participará en una delegación de 12 atletas en el Campeonato Mundial Juvenil de Natación en Aguas Abiertas de World Aquatics 2026, que se llevará a cabo del 3 al 6 de septiembre en Santa Fe, Argentina, donde la nueva generación de nadadores buscará representar al país en una de las principales competencias internacionales de la especialidad.
3: Para RCE Noticias, Luis Daniel Rodríguez. 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

Con 39 minutitos, mi gente chula. Y seguimos de regreso aquí disfrutando de esto que fue siempre en mi mente. Una petición de nuestro buen amigo Jack. Espero que la hayas disfrutado mucho, Jack. Que la hayas cantado con ese sentimiento que nos transmite definitivamente. Pero oigan, hace ratito que les comenté que Juan Gabriel sabía cantar perfectamente nuestras penas, pero a la vez hacernos bailar. Por acá se nos reportó mi buen amigo Jehu y nos dio una canción que dice que también efectivamente va por esa misma línea. Son unas penas, pero él nos ayuda a bailarlas. Y es que, pues, si ya es pena, pues, ¿para qué te apenas? ¿No? O sea, si ya de plano, pues, ya mejor una veladita, tratar de sacar la casta, porque yo se los he dicho. Si la situación tiene solución, ¿para qué te preocupas? Y si la situación no tiene solución, pues ¿para qué te preocupas? Bueno, no digo que para todo se aplique, ¿verdad? Pero pues de repente, de vez en cuando, es una muy buena. Así que, ¿qué les parece si nos vamos con esta petición de mi buen Jehu? Que espero que esté disfrutando la linda tarde. Ay, perdón, gente, es que ahorita tomé un traguito de agua. Y a la vez me les ando yendo por el otro lado. Y no precisamente para cruzar la línea. Ay, me ando ahogando, no sé si les ha pasado que se les va el chorrito de agua para otro lado. Por el otro lado, pero bueno, ay, por aquí estamos. Meditas y coleando, pero bueno, nos vamos con esto que es No Me Importa. No Me Importará Tu Olvido, de Juan Gabriel. Así que espero que la disfruten.

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He venido a pedirte perdón esta gran canción que nos pidió mi bella Gloria Esther. Un saludito, espero que la hayas disfrutado y que sobre todo la hayas cantado. Y de paso bailado también, ¿por qué no? Pero mi gente, ya estamos a cosa y nada de acabar esta hora, 5 de la tarde con 53 minutitos, así que antes de que se nos acaben voy a tratar de meterlas, que... Ay no, ahora sí tuve mucha chambita, muchas llamadas y eso me llena el corazón saber que lo están disfrutando. Así que, ¿qué les parece si nos vamos con la siguiente canción? Un saludo para la bella Sandra, que justamente dice que llegó así rozando porque iba llegando a la chamba, a ver si nos alcanzaba. Sandra, si alcanzaste. Y pues les platico. Ella dice que esta canción justamente es para quienes no se atreven a tomar decisiones. Entonces, pues, o aprenden algo o les cae la pedrada. Una de dos. Bueno, y Sandra, disfruta la canción. Y para quien le haga falta, pues, a veces hay que agarrarse los pantalones o el corazón y actuar, ¿no? Ni modo. Esta es Dímele, Juan Gabriel, aquí en La Rancherita.

con esto me ando despidiendo, mi gente, porque se nos acaba el tiempo. Muchas gracias por permitirme acompañarlos. De mi gente que nos escucha a través de la bella Radio Ranchita desde Tijuana, 1420. Y que los que nos acompañan a través de la grande de Mexicali, 1050. Pues mi gente, nos volvemos a conectar al ratito para echarnos un bailongo, como se debe de ser, ¿no? Entonces, oigan, me despido con esto, nada más para alcanzar a ponerle a mi buen pariente que nos pidió una canción. Esto es Haces y Tercia de Reyes, y yo soy Ani Moreno, su amiga que les ayuda a pasar una tarde muy amena y agradable aquí en La Rancherita. No se me desconecto, porque aquí vamos a seguir. Te mando un besote y una linda tarde. Bye, bye.

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6: 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En aquel entonces nos tocó la pandemia, repartiendo despensas, tocando puertas, resolviendo el tema de la recolección de basura, que era uno de los principales temas cuando entramos en el 19, que no pasaba el camión, y estando muy cerca del pueblo. Eso es la cuarta transformación que nos ha enseñado la presidenta, estar en las colonias.
7: El senador con licencia, Armando Ayala Robles, destacó las actividades que realiza como parte del proceso interno de Morena, su labor legislativa y su gestión al frente del Ayuntamiento de Ensenada, subrayando el ordenamiento financiero y el respeto institucional obtenido durante su gestión. Lo anterior en un encuentro con medios de comunicación del puerto de Ensenada. En el ámbito legislativo, Ayala Robles resaltó la presentación de 42 iniciativas y 37 puntos de acuerdo en el Senado de la República. Además, refirió que durante su gestión como presidente municipal, por dos periodos consecutivos, logró avanzar en el saneamiento de las finanzas públicas del municipio de Ensenada, destinando más de 2.300 millones de pesos al pago de pasivos y obligaciones obrero-patronales. 66ª Legislatura, Justicia para Todos, Senado de la República.
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0: Los Tucanes de Tijuana con Rehabilitado aquí en 1420. En este inicio de estas añoranzas norteñas, también estuvieron por aquí Carlos y José con el Pinto y el Sargento. Y bueno, pues hoy es 3 de septiembre, jueves 3 de septiembre del año 2026. Les damos la bienvenida a todos ustedes que están en sintonía con 1420 allá en Mexicali a través de la 1050, la grande. Un saludo muy afectuoso a todos los capitalinos allá en Polvópolis, en Mexicali, Baja California. Allá en el puerto de Ensenada también saludamos a toda la gente que a través de 1420 disfruta este su programa de añoranzas norteñas. En Rosarito, en Tecate, en el sur de California. En fin, hasta donde llegue la señal de 1420 Radio Ranchito. Bien, pues queremos poner a su disposición nuestro número telefónico 664-686-3670. Ese es nuestro número telefónico si usted nos quiere enviar un pues llamar por teléfono, enviarnos un mensajito por WhatsApp, lo puede hacer también con mucho gusto, lo vamos a complacer esta tarde. Y bueno, pues vámonos recio con estas complacencias y le enviamos un saludo y rompemos el hielo aquí en materia de complacencias, enviándole algo a las abuelitas de allá de la colonia Alemán. Claro que sí, a Belia y a Esperanza. Las saludamos esta tarde y les vamos a enviar algo así como unos caminos, exactamente. Y estos caminos son los caminos de Michoacán con las jilguerillas.
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15: Bien, pues tenemos más música para todos ustedes aquí en 1420. Tenemos un saludo para David, la familia Robles de allá de Mexicali. Nos echó un cable, bueno, no un cable, más bien un telegrama por aquí por el WhatsApp. Nos dijo que, pues feliz, nos deseó un feliz jueves. Y bueno, pues quiere que le enviemos un saludo a él y a toda la familia Robles. Claro que sí, con muchísimo gusto, David Robles, allá en la colonia Progreso en Mexicali. Y bueno, pues quiere escuchar a los Alegres de Terán. Así es que hasta Mexicali se va este saludo, y lo hacemos extensivo, ya que andamos por aquellos rumbos, para don César Portugal, que diariamente sintoniza

Adela, hasta luego. Bien, pues después de haber escuchado esta de Borracho Perdido con Los Alegres de Terán, me acordé de varios, sí, de varios por ahí personajes que de repente me cruzo en el camino, en el camino a, en el camino al trabajo. Bueno, y a veces en el camino al trabajo tampoco, también me cruzo con ellos, hasta cuando va uno al mercado, al mandado o alguna cosa de esas, se encuentra uno a cada personaje y luego luego se acuerda uno de este tipo de canciones. Tenemos por aquí un saludo para nuestros buenos amigos Francisco, El Rojo, el profe Sergio y también Maribel. A todos ellos les enviamos un saludo muy afectuoso allá en el Primo Tapia. Se encuentran patrullando las calles de Cantamar. A todos ellos les enviamos este saludo cordial. Y bueno, pues les vamos a enviar una cancioncita que nos pidieron con Los Invasores de Nuevo León. Esto es Playa Sola.

Siempre ha sido muy buena canción esta que nos acaba de interpretar Los Invasores de Nuevo León, La Playa Sola. Y bueno, pues vamos a seguir disfrutando y enviando saludos. ¿Por qué? Porque el tiempo apremia y María Elena está por allá en la Sánchez Taboada. María Elena está disfrutando de nuestra programación y bueno, pues ella quiere participar en la misma pidiendo una rolita, ya la pidió. Quiere saludar a María y sus hermanas, María y a Marta. Un saludo muy afectuoso para ambas de parte de María Elena, allá en la Sánchez Taboada. Y bueno, pues ella nos pide algo con Chayito Valdés. Con mucho gusto la vamos a complacer. Hasta la Sánchez Taboada para María Elena se va esto que dice Son Habladas.

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5: Con el compromiso de que el recurso público se traduzca en bienestar, la alcaldesa Claudia Agatón Muñiz anunció que como parte del primer paquete de obras de ramo 33 se invertirán más de 106 millones de pesos para 37 obras de infraestructura básica social.
4: RCE informa.
5: Para mantener los más altos estándares internacionales en el manejo sustentable de los recursos marinos en nuestra región, los días 31 de agosto y 1 de septiembre se realizó la cuarta auditoría anual de vigilancia para la recertificación de la pesquería de langosta roja del Pacífico. El encuentro contó con la intervención de la administración de la gobernadora Marina del Pilar Ávila Olmeda, quien estuvo representada por la titular de la Secretaría de Pesca y Acuacultura, doctora Alma Rosa García Juárez.
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5: Como parte de las acciones del Gobierno de México, encabezado por la presidenta Claudia Sheinbaum Pardo, la Comisión Nacional de Cultura Física y Deporte realizó en los últimos meses las clases nacionales de defensa personal, béisbol y softball, así como boxeo, en las cuales se movilizaron a más de 500.000 personas de todo el país, promoviendo la actividad física, la convivencia comunitaria, la igualdad y la recuperación de espacios públicos.
4: Para RCG Noticias, Luis Daniel Rodríguez. 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
12: Bien, pues son en este momento 24 los minutos que hacen falta para que sean las 7. Hoy no perdieron los Padres. Y no perdieron porque no jugaron. Exactamente. Hoy no jugaron los Padres, por lo tanto no perdieron, como usted quiera decirle. La cosa está en que, bueno, el día de mañana abren serie contra los Yankees de Nueva York, acá en el Petco Park. La visita de los Mulos de Manhattan estarán abriendo una serie de tres partidos frente al conjunto de los Padres de San Diego. Siempre es un gran atractivo que los Yankees, que equipos de la Liga Americana, que ya tienen muchos años, y bueno, pues más el conjunto de los Yankees, que es el que más títulos tiene en la historia del béisbol. Y bueno, pues para conocedores, pero no para andarla buscando ahí en el teléfono, es para conocedores, una preguntita, a ver si es cierto. No que me tengan que hablar ni nada de eso, pero nada más para todos ustedes que a los que les gusta el béisbol. Los Yankees son el equipo que más ha ganado en la historia, con series mundiales y todo esto. Creo que son 27 las veces que han ganado la serie mundial el conjunto de los Yankees de Nueva York. Pero, ¿quién está en segundo lugar? Ah, verdad. ¿Quién está en segundo lugar y con cuántos títulos de serie mundial después de los Yankees de Nueva York? Fíjese nada más lo que son las cosas. Este equipo tiene tanta tradición que un solo jugador, Yogi Berra ganó 10 veces en la serie mundial con el conjunto de los Yankees de Nueva York. 10 veces, 10 series mundiales ganó Yogi Berra, el máximo ganador de este equipo en forma individual. Pero bueno, vamos a ver qué es lo que pasa. Tenemos por aquí un saludo para nuestro buen amigo don Miguel García. Antes de que se nos vaya, se va a ir a las 7 a hacer un mandadito por ahí. Así es que vamos a enviarle un saludito a don Miguel García. Y bueno, pues le vamos a enviar algo que nos solicitó. Con los dos reales, esto es la chevecha.

Bien, pues ahí está la chevecha. La chevecha con los dos reales. Esa es muy buena canción, definitivamente. Oiga, nos habló Martín Carreño. Exactamente, Martín Carreño, desde allá, desde el Rancho Las Flores. Martín, se me hace que un día de estos se va a animar a cantar alguna cancioncita así vía telefónica. ¿Verdad que sí, Martín? Sí, claro, yo creo que sí. Vamos a ver cómo le hacemos para que se aviente una rolita por ahí. Martín Carreño, que pues él canta, anda de cantante por ahí todo esto y la anda armando en grande don Martín. Él se encuentra allá en Rancho Las Flores y nos pidió algo con los Cadetes de Linares. Con mucho gusto lo vamos a complacer con esto que dice, si tú supieras...

Si tú supieras, los Cadetes de Linares nos acaban de complacer a todos con esta canción, Si tú supieras. Bien, pues son las 6 de la tarde con 43 minutos y tenemos por aquí a Cuco Sánchez para beneplácito de nuestras abuelitas. Cuco Sánchez es uno de los artistas que más les gustan, a Belia y a Esperanza. Y esta canción nos la solicitó Micaela. Micaela, que anda comiendo tacos de chicharrón, exactamente. Anda de regreso, nos dijo que, ¿por dónde nos dijo que andaba? En el Mariano, algo así nos dijo. Bueno, la cosa es que andaba por ahí en un sobre ruedas, andaba dando el volteón, y que por ahí se encontró unos tacos de un chicharroncito. Exactamente, un chicharroncito acá a todo dar, acá bien machín, como dicen por ahí. Y bueno, pues resulta que llegó a su casita y le entró a unos taquitos de chicharrón con salsa roja. Dice, no, pues a mí me gusta prepararla con salsa verde también. Entonces, no, hombre, el chicharrón así, bien a todo dar con salsa roja, con salsa verde. Así, vaya, la salsa verde, algo parecido como de repente uno prepara la lengua. Exactamente, no, hombre, ¿qué les cuento? Está bien a todo dar, con un bonche de cebolla, eso sí, para que, bueno, pues agarre ponche el asunto. Y bueno, pues ella está allá en casita en Santa Fe ya, después de haberse dado un chagüerón, está disfrutando de la programación de 1420 de estas añoranzas norteñas. Y con un saludo para Eva María y para Víctor Ramos de allá de Ojo de Agua, allá en el fraccionamiento Ojo de Agua, donde también se encuentra Guadalupe Rangel. Envío un saludo muy afectuoso a Guadalupe Rangel. A las abuelitas también. Quiere saludar Micaela y pues no se diga a Rosalino, también le quiere enviar un saludo muy afectuoso. Y bueno, pues antes de irnos al corte, la vamos a complacer con Cuco Sánchez. ¿Sale, vale? Esto es Anillo de Compromiso.

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0: Bien, pues aquí, escuchando algunos de los mensajes que nos mandan nuestros buenos amigos, y ya va a escuchar usted la petición que nos hizo nuestro buen amigo, el hombre de la montaña, Víctor Velázquez, en unos minutos más. Vamos a saludar a toda la gente que tiene algo que ver con Rosalino Álvarez, exactamente, que son casi todos los radioescuchas, exactamente, y no nada más los radioescuchas de esta estación, sino de todas las estaciones. Son muy conocido el muchacho Rosalino, que recién cumplió años. No vamos a decir las primaveras que cumplió, porque pues para qué, ¿verdad? Simple y sencillamente cumplió años, quedó extasiado por un fiestón que le hicieron, y bueno, pues todavía está por ahí descansando de la misma fiesta. Seguramente el día de hoy, hoy no se va, no va al otro lado, pero mañana sí. Así es que está descansando de esa fiesta y quiere escuchar una rolita con Lorenzo de Monteclaro. Con mucho gusto lo vamos a complacer. Estoy en a ver si leo la cartita o no. Bueno, ok. Adrián Ortiz, Marcelino, Juan Quiñones, Leo Vázquez, Wenceslao, Víctor Velázquez, Miguel García, María de la Luz Sánchez, Ray Herrera, José Félix, Rafael Amaral, Manuel Zamora, Felipe Rodríguez, Ricardo Sánchez, Jorge Campero, Ramón Flores, Eva María Ramos, Amparo Garibay, Silvia Félix, Carmen Morales, Martita Madrigal, Irma Leticia Núñez y su esposo, Micaela ya en Santa Fe, Balbina Robles, María Magdalena Castro, Gabriela Rodríguez e Isabel Echeverría. Reciban un saludo muy afectuoso de parte de El Cartitas. Y bueno, pues tenemos por aquí ya la presencia de Lorenzo Monteclaro a petición de Rosalino. Vamos a escuchar esto que es Pateando Botes.

Oiga, esta fue la presencia de Lorenzo de Monteclaro con Pateando Botes, pues aquí nomás pateando botes, sí, aquí pasándola, dándole unas pataditas aquí a estos vatos. Bien, pues vamos a continuar con más y tenemos por aquí un recadito de nuestro buen amigo Juan Carlos Ramírez, como todos los días, él al pie del cañón enviándonos un mensaje por WhatsApp solicitándonos la canción del grupo Exterminador en esta ocasión. Una canción del grupo Exterminador que lleva por título El Perdedor. Ahí te baila JJC.

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1: Bien, pues vamos a continuar con más música para todos ustedes. Oiga, por cierto, le estaba, algunos de ustedes seguramente lo saben, pero pues no tienen la oportunidad de hablarnos ni nada de esto, pues sobre la pregunta que hice, que de los 27 títulos que tienen los Yankees de Nueva York en, como campeones de series mundiales y todo esto, ¿quién es el equipo que está en segundo lugar en más títulos ganados? Esa es la pregunta que hice. Vaya, no tengo ninguna, es una trivia, así que nada más se me ocurrió en el momento. No tengo ningún premio ni nada de eso, pero ¿qué más quisiera yo? Pero déjeme decirle, porque a lo mejor sí hay gente que está interesada en saberlo, ¿no? Y si es así, pues déjeme decirle que los que están en segundo lugar son los Cardenales de San Luis. Los Cardenales de San Luis tienen 11 títulos en la historia. Fíjense nada más la diferencia. El primer lugar tiene 27 y el segundo lugar tiene 11. Pero allá en San Luis, Missouri, es el béisbol también es un deporte que es pasional. Allá es definitivamente béisbol, se suda béisbol, se habla de béisbol, adoran a sus Cardenales, y bueno, pues han tenido también los Cardenales jugadores, vaya, que han vestido la franela, que han sido extraordinarios, de los mejores en la historia, jugando la pelota caliente. Vámonos con más música. Tenemos por aquí, a ver, déjame ver. Por aquí, don Benjamín Zamora nos habló de allá del Pípila. Dice que tiene calorcillo y que, bueno, pues también se echó su bañito don Benjamín. Y después del baño, pues le va a entrar al pipirín. Y bueno, pues quiere escuchar mientras está ahí entrando el pipirín, quiere escuchar nada más y nada menos que a don Francisco Avitia, el popular charro, con esto que es Bala Perdida. Ahí le va, don Benjamín.

Bala perdida con Francisco el Charro Vite aquí en 1420. Oiga, nos habló también María Ramírez de allá del Reacomodo. Exactamente. María Ramírez, reciba un saludo muy, pero muy afectuoso, muy especial. Y bueno, pues le enviamos nada más, no nada más el saludo, sino también la siguiente selección con las hermanitas Padilla. Claro que si estas hermanitas que nos vienen a cantar, si así lo crees. Disfrútala, María.

0: Si así lo crees, exactamente es el título del tema que nos acaban de cantar las hermanitas Padilla, las hermanas Padilla. Bien, pues vamos a llevarles a ustedes algo que nos solicitó nuestro buen amigo Víctor Velázquez. A ver, ¿dónde andas? Sí, es Víctor Velázquez el que está aquí. Vamos a escuchar lo que nos pide Víctor y con mucho gusto lo vamos a complacer.
1: Buenas tardes, Fernando. Habla Víctor Velázquez.
0: ¿Qué onda, Vic?
1: Saluditos para todos tus radioescuchas, para todos. Y a ver si me puedes poner la canción de esta con Ups, ya se me olvidó, ¿verdad? Pero es con ponme una de los cadetes de Linares, una lágrima y un recuerdo mientras me acuerdo. Ándale, pues. Saludos para todos y aquí te sigo escuchando en la montaña de Otay. Bye.
0: Muy bien, el hombre de la montaña, Víctor Velázquez, reciba una lágrima y un recuerdo con los cadetes de Linares.

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5: Oiga, allá en San Luis Río Colorado se encuentra nuestro buen amigo Jesús Rodríguez. Claro que sí, nuestro buen amigo Jesús Rodríguez está escuchando a través de la grande de la 1050, si no me equivoco. Así es que hasta aquellos rumbos, un saludo muy, pero muy afectuoso para toda la gente que nos sintoniza allá en San Luis Río Colorado, muy en especial para Jesús Rodríguez, quien nos solicitó algo con Lorenzo de Monteclaro, esto que es Chipón Chipón.

Chipón, chipón, nos acaban de cantar Lorenza Montecasta. Bueno, esta canción definitivamente. Por cierto, le gustan a Jesús Rodríguez ahí en San Luis, en San Luis Río Colorado, le gusta la música así, guapachosa para bailar, cumbias y todo esto. Ya me he dado cuenta en las veces que nos ha marcado, que nos ha pedido rolitas, han sido precisamente de ese género. Así bien bailadoras. Bien, pues vamos a continuar con más y tenemos por aquí un saludazo para Magda, exactamente, doña Magda, María Magdalena Castro allá en el Nuevo Milenio, que bueno, pues como siempre quiere echarle un saludito a las abuelitas, Belia y Esperanza, a la voz de Terciopelo también lo quiere saludar, o sea, don Juan Quiñones, y también para don Rosalino. Don Chalino, como le dice Magda. Y bueno, pues ella quiere escuchar nada más y nada menos que a Layo Javier y a los Aries del Norte con esto que es el Águila Real. Órale, vamos a escucharla. Órale.

Órale, el Águila Real con Layo Javier, los Aries del Norte, aquí en 14:20. Son las 7 ya con 27 minutos. Bueno, pues vamos a continuar con más música. Estaba viendo por aquí la cuestión de los resultados del béisbol. Bueno, por ejemplo, a Juan Quiñones pues le interesa la cuestión de lo de los Padres. Él le va a los Padres y todo esto.

Esponjas de Boston vencieron 6-5 a los Orioles de Baltimore. Los Cachorros de Chicago 2-1 vencieron a los Cerveceros de Milwaukee. Astros de Houston 6-2 venció a Medias Blancas de Chicago. Los Blue Jays de Toronto derrotaron a los Guardianes de Cleveland 6-3. Piratas 5-2 sobre los Gigantes de San Francisco. Esos fueron los resultados de este día. Y bueno, pues repito, los Padres el día de mañana abren serie contra los Yankees de Nueva York. A las 6:40 es el encuentro. El juego de pelota es a las 6:40 el día de mañana entre el equipo de los Padres y los Yankees de Nueva York. Vamos a ver acá en el Petco Park la visita de los Mulos de Manhattan. Bien, pues vamos a continuar con más música. Se animaron las abuelitas exactamente, y le dijeron a Priscila, su nieta: oye, háblale a este vato, pues, y dile que nos ponga una cancioncita con los Alegres de Terán. Y claro que sí, con mucho gusto, para Belia y Esperanza, nuestras abuelitas, y con mucho cariño las vamos a complacer con los Alegres de Terán. Y esto, hasta allá, hasta la colonia Alemán, para las abuelitas se va esto que dice que es La Palma. What?

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4: Fueron anunciados por las autoridades de emergencias del condado de Los Ángeles. Los preparativos para lo que podrían ser una temporada de tormentas de El Niño. Inusualmente lluviosas. Ya expertos ven en el clima. Hay una alta probabilidad de que este fenómeno meteorológico traiga consigo fuertes lluvias para el sur de California. Un tiroteo ocurrió en un edificio de apartamentos. Dos personas murieron y cinco resultaron heridas en Minneapolis, informaron en una rueda de prensa las autoridades. La Casa de Moneda de Estados Unidos pone la moneda de un dólar como el rostro del presidente Donald Trump a la venta. El diseño de la moneda del rostro de Trump como cara y el gran sello de Estados Unidos como cruz recibió este año el visto bueno de la Comisión de Bellas Artes. En San Juan Capistrano, ciudad ubicada en el condado de Orange, se presentó un incendio llamado Gibby y ya ha quemado 250 acres. No se reportan heridos ni evacuaciones, informó las autoridades de bomberos del condado de Los Ángeles. Esta es la voz de Marcia Enciso desde San Diego.
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1: Aquí en 1420 son las 7:37 minutos. Nos habló nuestro buen amigo, la voz de Terciopelo, Juan Quiñones, exactamente, y Juan Quiñones quiere saludar a Micaela. Dice, no hombre, estoy escuchando ahí los chicharrones, los chicharrones que está comiendo Micaela. No me haga caso, la risa de repente me sale en forma natural porque me acuerdo de otras cosas. Pero bueno, Micaela preparando chicharrones allá en casita. Y este Juan Quiñones, la voz de Terciopelo, nos dice que es su comida favorita. Que lo envenenan, así como se dice coloquialmente, lo envenenan con el chicharrón en chile colorado, exactamente como se hace de repente algunos guisos con chile colorado. Hay uno que se hace, que le dicen asado de boda, creo que es de allá de Zacatecas o de Durango. Bueno, de hecho, en varias partes, ¿no? El asado de boda en Durango también es un platillo típico de por allá en Zacatecas también, pero siempre hay alguna variante y todo esto. Y y dicen que la parte del asado de boda es la parte importante, vaya, para acompañar el asado de boda, es el arroz. Exactamente, y hay una forma muy peculiar de prepararlo. Entonces, pero lo menciono porque es un platillo que se hace precisamente con chile colorado. Entonces, al final de cuentas, el chicharrón con chile colorado que estaba preparando Micaela, pues se le antojó a este tragón de Juan Quiñones. Y bueno, pues nos dijo, no, pues a mí me gusta mucho eso. Y lo más seguro es que al rato llegue a casa y vea cómo le hacemos para echarnos ahí unos tacuaches de chicharrón con chile colorado, o al menos de chicharrón, con el chile que sea, pero que sea de chicharrón. Bien, pues vamos a saludar a Magda, a María Magdalena, de parte de Juan Quiñones, la voz de Terciopelo, a la misma Micaela, un saludo muy afectuoso, a don Ray Herrera, a Víctor Velázquez, a Leo Vázquez, a Wenceslao allá en Zacatecas, un saludo muy afectuoso de parte de la voz de Terciopelo. A María Ramírez también le quiere enviar un saludo muy afectuoso. Nos pidió Amor de Pobre, nos dice que con Gerardo Reyes, pues con Gerardo Reyes salieron muchas pobrezas, pobre bohemio, quién sabe qué, de pobre y muchas cosas así de pobreza, pero el amor de pobre nunca salió con él. Así es que le voy a mandar la canción de Amor de Pobre, pues nada más y nada menos que con don Lorenzo de Monteclaro. Vamos a escucharla. Ahí te va, mi querido Juan, disfrútala.

0: Muy bien, este fue Amor de Pobre con Lorenzo de Monteclaro aquí en 1420. Muy bien, pues ahí está. Tenemos también algo que nos solicitó don Ray Herrera, amante del béisbol, me pregunta que qué onda que nadie contestó la pregunta y todo esto. Bueno, sí, no a todos les gusta el béisbol, y a muchos de los que les gusta el béisbol, pues son así como locales. Le van a los Padres y nada más, no como que no les interesa otros equipos y todo esto. Como es el caso de Juan Quiñones, que bueno, pues está contento porque el día de hoy los Padres no perdieron, porque no jugaron. Entonces, don Ray Herrera, simple y sencillamente nos dice que los Cardenales de San Luis son los que han ganado 11 series mundiales, son los que están en segundo lugar, los segundos más ganadores en títulos, y después vienen los Dodgers de Los Ángeles, pero hay que recordar que la historia de los Dodgers de Los Ángeles también está desde allá, desde el este, desde la costa este, ya que durante muchos años fueron los Dodgers de Brooklyn, exactamente. Los Dodgers de Brooklyn. Y bueno, pues se vinieron para acá y también se vinieron los Gigantes de Nueva York. Sí, así es, los Gigantes de Nueva York no nada más existen como equipo de fútbol americano, los Gigantes de Nueva York que existieron y son actualmente los Gigantes de San Francisco. De hecho, el dueño de los Gigantes de San Francisco fue el que convenció al dueño de los Dodgers de Brooklyn para también venirse y empezar a hacer huesos viejos acá en la costa oeste. Unos se fueron para San Francisco, los otros se quedaron en Los Ángeles, pero créame que la rivalidad continúa, exactamente, porque son rivales, eran rivales, era esa rivalidad, ese clásico entre los Gigantes y los Dodgers no es nada más, no nació acá en California, es desde que estaban allá en Nueva York, unos en Brooklyn y los otros en Nueva York precisamente. Bien, pues vámonos a una breve pausa y después de la pausa vamos a complacer a mi buen amigo Ray Herrera con los Lobos, pero antes vamos a la pausa.
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0: 12 minutos faltan para que sean las 8 de la noche aquí en 1420. Saludamos a las abuelitas nuevamente. Un saludo de parte de Ray Herrera allá en la colonia Alemán. También al hombre de la montaña, Víctor Velázquez. reciba un saludo muy afectuoso. También para nuestro buen amigo Rosalino Álvarez también, un saludo muy afectuoso de parte de Ray Herrera. Y toda la clica de allá de la colonia Independencia, reciban un saludo cordial de parte de Ray Herrera, que se encuentra allá en Chula Vista. Y bueno, pues él nos pide con los Lobos esto que es Prenda del Alma.

Órale, muy bien, los lobos presentes con Prenda del Alma aquí en 1420. Déjeme decirle que por aquí tenemos algo que nos solicitó. Oiga, don Francisco Pérez, exactamente, don Francisco Pérez ahí en la colonia Altamira. Nos vamos a ir rapidito porque también quiero por ahí complacer a don Saúl Castañeda. No quiero que se quede absolutamente nada por aquí. Vamos a ver si logramos también complacer a don Roberto Cuen de allá de Rosarito. Así es que rápidamente nos vamos con Chelo Silva, algo que nos solicitó don Francisco Pérez allá en la colonia Altamira. Con mucho gusto lo vamos a complacer con esto que es Castigo de Dios.

Bueno, pues ahí está Chelo Silva, Castigo de Dios, nos acaba de interpretar aquí en 1420. Rápidamente nos vamos a enviarle un saludazo a nuestro buen amigo Don Saúl Castañeda, de allá de la Francisco Villa. Un saludo para toda la gente, a todos los alrededores de la Francisco Villa. Les quiere enviar un saludo don Saúl. Y claro que sí, yo también, toda la gente que trabajamos aquí en 1420, les enviamos este saludo a todos y cada uno de los que nos están escuchando en estos momentos, por allá en la Francisco Villa y sus alrededores. Don Saúl nos solicita una canción con el trío Tariacuri. Con mucho gusto lo vamos a complacer con este guapanguito que es Soldado de Levita. Thank you.

0: Ahí está, pues, el trío Tariacuri, gran éxito tuvo este trío por allá en la década de los 40, sobre todo, hasta que su primera voz, Jerónimo, falleciera en un accidente automovilístico. Y después Juan pasó a ser la primera voz y por ahí entró Eligio, el más chico, con solo 14 años entró como segunda voz. Vamos a ver esta parte, vamos a escuchar a don Leopoldo Vázquez, a ver si podemos sacar adelante esta petición de Leopoldo. Vamos a ver, no lo he escuchado, vamos a ver qué es lo que nos pide.
1: Fernando, buenas tardes. Habla el Zacatecas. Tarde, pero sin sueño. Un saludazo para Rosalino Álvarez, Juan Quiñones, Juan Limón, Chelao, mis abuelitas de la colonia Alemán. Una canción muy bonita, se me hace muy hermosa. Con la banda Hermano Sánchez de tu tierra, Sinaloa. La canción se llama La Higuerita. Gracias, Fernando. Bendición.
0: Muy bien, bueno, pues con la banda Hermano Sánchez. Vamos a ver a ver si la podemos encontrar aquí. Rapidito. Lo que nos pide. Híjole, no lo encuentro. No lo encontramos así rapidito. Vaya, ahora sí que no tuve la. No pude checar antes la programación, vaya, de. Y la vamos a tener que dejar pendiente, mi querido Leopoldo, porque ya son las 8 y hay que enlazarse hasta la ciudad de Ensenada. Así es que, bueno, pues vamos a tener que dejar pendiente esta canción y también al señor Roberto Cuen, de allá de Rosarito, que nos pidió algo de con Carlos y José. Entonces, con mucho gusto, pues ahí están los saludos y el día de mañana, 2x1, sale. 2x1 para nuestro buen amigo Leo Vázquez, de allá de la colonia Libertad, de la parte alta de la colonia Libertad. Con mucho gusto lo vamos a hacer. Así es que, bueno, pues no me queda nada más que despedirme, porque ya en unos momentos nos vamos a tener que ir hasta allá, hasta la ciudad de Ensenada, a enlazarnos a calientito y sabroso. El día de mañana, en punto de las 6 de la tarde, tenemos por aquí una cita para pasarla bien, para recibir sus llamados telefónicos. Leo Vázquez, 2x1 el día de mañana, sale. Pásela bien, hasta mañana, que tenga usted una estupenda noche.
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5, mi gente. Y con esto damos inicio, siendo las 8 de la noche con 7 minutitos. Y bienvenidos, bienvenidos y bienvenidas para los que apenas van llegando y se nos van uniendo. Yo soy Ani Moreno y los voy a acompañar aquí hasta las 9. Hasta que las patitas ya no nos den más porque andemos baile y baile y limpia el piso, ¿no? Para la gente que se nos une a través de Radio Ranchito 1420. Y para la gente que nos escucha a través de la Grande de Mexicali en Chocay, Tijuana, donde les llegan las señales también de esas dos grandes emisoras, Caléxico, el Valle Imperial, Rosarito, Tecate, San Luis, Río Colorado, desde donde sea que nos estés escuchando, espero que estés disfrutando de esa tarde porque se tiene que cerrar como se debe de hacer, con un buen bailongo para cerrar bien la noche. Porque gente, ya es jueves, ya se siente vibra de fin de semana. Entonces, qué mejor que empezarlo, pues, bailando, ¿no? Numerito en cabina 646-178-3979. Madres, 646-178-3979. Así que nos vamos, y me hicieron una llamadita muy temprano. Así que nos vamos a ir empezando con esto, que es Cozumel, aquí en La Rancherita.

0: y regresamos con más cumbia y sabor.
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21 minutitos después de las 8 de la noche, mi gente, y espero que les haya gustado esta versión distinta de este remix de Tú Eres La Razón. Muy bailador, otra vocecita, pero algo bien, mi gente. Pero oigan, muy tempranito me dejaron un encarguito, me dejaron una petición. Un saludito para mi bella Gloria. No le estoy cambiando el nombre, no, sí, fue Gloria. Yo sé que fue Gloria Esther. ¿Por qué nos dejó un encargo? Y yo se lo voy a cumplir. ¿Por qué? Porque sí. Espero que la bailen. Esto es ¿Cuándo volverás, amor de Tropical Panamá? Aquí en La Rancherita.

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6: Debut histórico con los Padres de San Diego. Con apenas 20 años y 93 días, el venezolano Ethan Salas se estrenó en las Grandes Ligas ante Cincinnati, convirtiéndose en el receptor más joven en jugar las Grandes Ligas, desde el inmortal Iván Poch Rodríguez en 1991. Pese a la derrota carmelita 7-3 y marcharse de 4-0 con 2 chocolates, la joya de la corona ya custodia el plato en la gran carpa. Toluca a la final de la Leash Cup, 2-0 sobre León en Houston. Los goles de Federico Pereira, que aprovechó un rebote en el área chica al minuto 40 para el primero, y al 68 Federico Viñas aplicó la ley del ex en un contragolpe para sentenciar. El cierre, expulsiones para Johan Romaña de León al 74 y Bruno Méndez del Toluca al 88. La sexta final en año y medio para los Diablos de Mohamed, que este domingo buscarán su cuarto título internacional. Los Toros de Tijuana, campeones del norte. La paliza de 10-1 sobre los Sultanes y boleto a la Serie del Rey 2026. El bombazo. Hernán Pérez repitió la dosis en el primer inning con un segundo gran slam en días consecutivos ante Manny Bañuelos para abrir la pizarra temprano. El ataque, Gilberto Celestino, empujó rachitas en la sexta y la octava entrada. La ofensiva fronteriza terminó de noquear en el noveno capítulo con pasaporte con casa llena y rola productora de Tomás Tellis. El dato, la cuarta Serie del Rey en una década para la novena astada, el 2016, el 2017, el 2021 y ahora en el 2026, que buscará bordar la tercera estrella de su historia. Insólito en el abierto de los Estados Unidos, el árbitro frena sesión de fotos de influencers en pleno juego de Naomi Osaka. El incidente, durante la primera ronda del Grand Slam neoyorquino, un grupo de creadores de contenido montó una sesión fotográfica utilizando equipo de iluminación artificial en las gradas, mientras la tenista japonesa disputaba su encuentro. La llamada al orden, el juez de silla intervino directamente para reprender a los involucrados y exigir el retiro inmediato de las luces por considerar un elemento distractor directo para las jugadoras en la cancha. Arde el nido tras la eliminación del América. Las Águilas quedaron fuera de la Leash Cup al caer en penales 5-4 ante Monterrey tras empatar a 2 tantos, pero la verdadera tormenta estalló en los vestidores con reclamos directos al silbante Mario Alberto Escobar. Henry Martín estalló, denunció un penal no sancionado a su favor al minuto 12, acusó la inacción del VAR y aseguró que Orbelín Pineda buscó el contacto en la pena máxima en contra. Israel Reyes alzó la voz, calificó la falta señalada a Kevin Álvarez como un penal falsísimo, visible incluso en las pantallas del estadio, y exigió cuentas claras al arbitraje por perjudicar al equipo en instancias definitivas. Rayados está en la final, pero en Coapa el coraje no se apaga. ¿Error arbitral o pretexto azul crema? Esa es la pregunta. 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
14: No tan bailadora, pero se vale, hace ratito unas por otras, hace ratito los puse una bailadora cuando todavía no era momento, entonces se vale. ¿Y qué les parece si seguimos con más musiquita? Justamente un saludito para Cristóbal, que nos escucha desde las 10 y Bustamante, con esto de Los Caminantes, que es la guitarra y la mujer, aquí en La Rancherita.

0: hacemos una pausita, pero el sabor no se apaga. Ya volvemos, calientito y sabroso.
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8:49 y seguimos bailando, mi gente. Y justamente nos vamos a ir con una petición que me hicieron particular, no particular, del buen pariente que nos pidió algo de la buena Laura León. Y nos vamos a ir con un clásico de clásicos.

menos de las 9 de la noche, mi gente, y me toca despedirme. Me despido, muchas gracias por permitirme acompañarte en esta bella noche de jueves, porque ya empezamos la fiesta aquí, de aquí ya es para largo. Me despido, muchas gracias a los que nos acompañan a través de Radio Ranchito 1420 en la Vía Tijuana, y para los que nos escuchan y disfrutan y bailan al son de la Grande de Mexicali. A todas las partes donde llegamos, Calexico, el Valle Imperial, Tecate, Rosarito, San Luis, Río Colorado, para todos los que nos acompañan, muchas gracias. Yo soy Annie Moreno y me despido con esto que es Capullo y Sorullo. Ojo, ojo, también fue petición del buen Cristóbal que nos escuchen la 10 y Bustamante. Yo soy Annie Moreno, les deseo una muy linda noche.

0: así, entre cumbia, sabor y buena vibra, llegamos al final de otra noche de Calientito y Sabroso. Gracias por acompañarnos en este ritmo que nos une y nos pone a bailar. Juan Martínez, el gigante, te espera mañana de 8 a 9 de la noche a través de las frecuencias de Radio Cadena Enciso. 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

0: 10 de la noche ya con 13 minutos. Escuchamos Eso Nomás, Mujeriego y Él. Bellas interpretaciones de José José aquí a través de la B Grande de México. Y tengo saluditos pendientes por aquí. Mandamos un saludo a Janet Ángel Zárate, que nos acompaña en la unidad Candelaria. Muchísimas gracias, señora Janet. Ella envía saludos a la señora Rosario Márquez Méndez, allá en la colonia Pensil. Muchísimas gracias por estar y saludos a todos en cabina. Gracias. También saludos para Alexis Martínez, allá en Xochimilco, que nos está acompañando un poquito así con cierta tristeza, pero... sobre todo, no faltando en esta cita josesiana, nos da gran gusto, Alexis. Y ahora sí que adelante a seguir y a disfrutar de esta hermosa vida. Rocío Rodríguez, también saludos allá en la colonia 20 de noviembre. Gracias por estar, Rocío. Guillermina Villegas en Ciudad Neza, muchísimas gracias por acompañarnos. Y también quiero mandar saluditos para Karina, que nos está acompañando en Ciudad Juárez, Chihuahua. Gracias, Karina, por estar y acudir a esta cita, disfrutar al príncipe aquí a través de la B Grande de México. Otro saludo para Georgina Hernández, que está en San Lorenzo, Huipulco. Y saludos para sus hijos, Carmen y Jorge Aragón Hernández, que también nos están acompañando. Muchísimas gracias. Gracias por estar. También saludos por acá para Alex Pérez. Dice, hola, qué felicidad poder saludar desde la Ciudad de México, zona oriente, en Juan Escutia. Mi nombre es Alex Pérez. Y ya nos pide aquí, si es posible, las canciones Volver a Creer o Aunque Vivas con Él. De antemano, gracias. Muchísimas gracias, Alex Pérez, por estar pendiente también de esta cita con el príncipe. Saludos también para Chavalo Saldívar. Muchísimas gracias, Chavalo. Dice, Clau, bienvenida de regreso. Te extrañamos, muchísimas gracias. Fue nada más una semanita, una pequeña semana de relax, que en verdad en esta ciudad se requieren unos días para estar en relax. Muchísimas gracias, pero déjenme decirles que yo también acompañándoles a la distancia aquí en esta cita josesiana. Saludos para Víctor Manuel Gómez Cruz, que también está con nosotros aquí en la cita, igual Luz María Sandoval. Vámonos a pausa, regresamos con más del Príncipe a través de la B Grande de México.
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0: 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Cha, cha, cha. Este ritmo y la manera de bailarlo surgieron en los años 50 y su creador fue el músico cubano Enrique Jorrín, que se inspiró en el sonido repetitivo que hacían los pies de los bailarines cuando ejecutaban el montuno de los danzones. El paso básico es una marcha sencilla de tres tiempos que repite el ritmo onomatopéyico que le da el nombre al baile cha-cha-cha. 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

0: través de la B Grande de México. Saluditos pendientes. Eduardo Olivares en Ecatepec nos acompaña. Muchísimas gracias, Eduardo. Saludos como cada jueves. Muchas gracias. Jules Romo, aquí en Coyoacán, envía saludos a todo el equipo de XCB. Muchísimas gracias, Jules. Vicente López Ortiz dice, presente este jueves con el príncipe de la canción y manda saluditos cordiales a todos desde Saltillo. Muchísimas gracias. Juan Carlos Martínez nos dice, buenas, bendecidas, victoriosas y exitosas noches. Muchísimas gracias, Juan Carlos Martínez. Dice, hashtag el príncipe de la canción. Muchísimas gracias. Rosy Flores en la Gustavo Amadero también nos está acompañando y dice, esperando estas dos horas de música del príncipe José José. Muchísimas gracias. También saluditos para Luciana Serrano, que también nos está acompañando, si no me equivoco, desde Michoacán, ¿verdad, Luciana? Muchísimas gracias por estar y acudir a esta cita de cada jueves aquí a través de la B Grande de México. Alejandro Rodríguez, desde Tlajomulco de Zúñiga, Jalisco, nos escribe y nos dice saluditos a don Carlos Oseguera y a usted, gracias. Y nos pide la canción de La Llamaban María para saludar a su querida amiga Lilia, que escucha en Tlaquepaque, Jalisco. Lilia, te mandamos un gran saludo allá en Tlaquepaque, Jalisco, y espero que también estés disfrutando enormemente de esta nochecita. Dice saludos para ustedes y para la audiencia de la Centenaria Estación XCB. Muchísimas gracias, Alejandro Rodríguez. Vámonos a pausa, regresamos en un momento.
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Y acercándonos ya a la recta final de esta cita con el príncipe de la canción, escuchamos Gavilano Paloma 2 e Infiel. Saluditos para Liliana Aranda, que nos acompaña en la Alcaldía Miguel Hidalgo. Muchísimas gracias, Liliana. Un gran saludo para ti. Tere Fonseca también está en Torres de Padierna. Gracias, señora Tere. Saluditos a Erlinda Mejía, también en la Alcaldía Miguel Hidalgo. A Javier Santa María, que también nos está acompañando. Muchísimas gracias, Javier. Otro gran saludo se va para Luis, que dice, voy llegando. Clau dice, ojalá pueda escuchar alguna de estas peticiones. Muy bien. Y también le mandamos un saludito a Luis Ayantla Nepantla y saludos para Edith. Vámonos a pausa y regresamos para cerrar esta cita con José.

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0: 11 de la noche, ya con un minuto, y estamos cerrando esta cita con José José, aquí a través de la B Grande de México, escuchando Cyrano, Candy, La Llamaban María y A Ratos. Quedamos en deuda con algunas peticiones más que nos llegaron como cada jueves. Siempre nos falta tiempo para poder seguir disfrutando de José José, pero pues el próximo jueves estaremos nuevamente aquí y los invitamos para que lleguen muy puntuales a esta cita josesiana aquí a través de la B Grande de México. Gracias a cada uno de ustedes por estar. Nos despedimos, Carlos Oseguera en el control técnico, la voz de Claudia Espinosa y, por supuesto, el príncipe de la canción, José José.
1: El día de hoy ya no entraron muchas, por favor, dispénsenos. Muchísimas gracias por la gentileza de su amable atención en esta su casa, la B Grande de México, en la hora musical de este su servidor, José José. Pásela bonita.

0: Aquí termina José José en las Grandes de la B. Muchas gracias por sintonizar. Hasta la próxima.
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11 de la noche, ya con 16 minutos, les saludamos en Noche de Estrellas en este jueves 3 de septiembre de este año 2026. Iniciamos con Germán Valdés Tintán, interpretando de José Antonio Méndez, La Gloria Eres Tú. Bobby Capó cantó Espérame en el Cielo de Enrique Venegas, esta creación. Rolando Lazeri nos ofreció Inolvidable de Julio Gutiérrez y cerramos con el trío Esmeralda y la interpretación de Desahogo de Roberto Carlos. Estamos con ustedes, Carlos Oseguera y Claudia Espinosa, invitándolos a disfrutar de las grandes voces del ayer en Noche de Estrellas. Nos vamos a pausa, regresamos en un momento.

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2: El desánimo y la desesperanza son representados por el color negro en la metáfora poética del bello bolero Flores Negras.
3: Me hacen daño tus ojos.
2: Esta canción nació en 1937 y su autor es el compositor cubano Sergio De Carlo.
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2: La primera grabación la hizo en ese mismo año el tenor Pedro Vargas para la película Los chicos de la prensa.

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0: Escuchamos a Fernando Soto Mantequilla con Negra Consentida, esta creación de Joaquín Pardavé, y es una grabación tesoro que escuchamos aquí en Noche de Estrellas. También les ofrecimos con Mario Alberto Rodríguez de Ernesto Lecuona, La Comparsa. Y con Julio Jaramillo escuchamos El Pintor. Esto es Noche de Estrellas a través de la B Grande de México. Vámonos a pausa.
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Y escuchamos a Luis Arcaraz interpretar Celofane. Los Delfines cantaron Consentida de Alfredo Núñez de Borbón. Con Doña la Negra escuchamos Ay Cariño de Federico Baena. Y con Antonio Prieto, Vanidad de Armando González. Así llegamos al cierre de esta noche de estrellas, correspondiente al 3 de septiembre de este año 2026. Muchísimas gracias por acompañarnos. Nos despedimos de ustedes, Carlos Oseguera en el control técnico, la voz de Claudia Espinosa. Hoy los vamos a dejar con música continua de a partir de este momento a las 6 de la mañana. Ya en punto de las 6 de la mañana estará con ustedes Alejandro García y la programación habitual de La Ve Grande de México. Muchísimas gracias por acompañarnos. Nos encontramos mañana nuevamente en la programación nocturna de nuestra emisora. Los esperamos en Corte y Suena, que estará verdaderamente también muy interesante y muy bueno, porque tendremos a Eulalio González Piporro celebrando, recordando a Eulalio González Piporro. Aquí en Corte y Suena lo tendremos este viernes, así que están todos invitados. Nos vamos a pausa, no nos vamos a pausa, más bien cerramos ya la programación con una frase de Rabindranath Tagore, un filósofo y escritor indio. Yo quiero seguir aquí con ustedes, ¿verdad? No, mañana nos encontramos nuevamente. Y cerramos con una frase sobre la ambición que dice Rabindranath Tagore. Engarza en oro las alas del pájaro y nunca más volará al cielo. Rabindranath Tagore. Muchas gracias. Hasta mañana.

0: Una de las canciones más conocidas de Enrique Coqui Navarro es Despierta Paloma. La compuso en 1958 y fue un éxito en voz de Lola Beltrán. También consagró al cantante Joselito y años después fue grabada por Armando Manzanero.
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1: Otro bolero inolvidable compuesto por Coqui Navarro es Te Amaré Toda la Vida. Fue creado en 1965 y popularizado por la cantante chilena Sonia La Única y por otros reconocidos cantantes como Armando Manzanero, Olga Guillot, Javier Solís, Marco Antonio Muñiz, Luis Alcaraz, Pepe Jara, Pedro Vargas y Guadalupe Trigo, por señalar solo unos cuantos.
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1: Coqui Navarro, el hombre que nació para cantar. 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

0: La comicidad en la carpa y en el cine mexicano. Jesús Martínez Palillo.
1: ¿Tiene usted que respetar a la primera autoridad?
2: Sí, señor, yo soy respetuoso, señor, ¿cómo no, hombre?
1: ¿Usted es respetuoso?
2: Sí, señor.
1: Pues para que te enseñe de veras a ser respetuoso. ¿Lo voy a enterrar?
2: No, no, señor presidente, que me voy a tener que matar yo mañana a los cuatro por...
0: El destacado trabajo de Palillo en las carpas tapatías hizo que empresarios lo buscaran para presentarse en la Ciudad de México. Debutó en 1937 en el Teatro Colonial. Tal fue el éxito que la temporada se prolongó por 7 años. Posteriormente mudó su espectáculo al Teatro Follis en las inmediaciones de Garibaldi, donde se presentó por 11 años consecutivos. Palillo tocó la cima de la fama y con ella llegó la persecución de las autoridades debido a su humor, lleno de sátira y crítica al régimen político de la época. Tan solo Ernesto P. Uruchurtu, el regente de hierro, lo envió a prisión 6 veces y clausuró el teatro en el que trabajaba en 10 ocasiones. Fue considerado como el rey de las carpas y se convirtió en un portavoz del pueblo, al recoger y hacer públicas las inconformidades políticas y sociales de la ciudadanía. La comicidad en la carpa y en el cine mexicano.
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0: José Concepción Domínguez Aldívar, Pepe Domínguez.
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0: Puso en alto el nombre de Yucatán con su talento para componer canciones románticas. A los 9 años, Pepe Domínguez conoció al poeta Víctor Manuel Martínez Herrera, con quien años después compuso el tema Beso Asesino.

A pesar del éxito de esta canción, la que el maestro siempre llevaría en el corazón sería la danza Flores Muertas, ya que fue la que lo dio a conocer formalmente como compositor. Justamente cuando Pepe Domínguez inició su carrera, la música romántica en la península yucateca estaba en pleno auge, y la primera generación de trovadores del siglo XIX cedía el paso a la segunda. En ella, Pepe compartió escenario con Ricardo Palmerín, Santiago Manzanero, Pepe Gómez, Ernesto Paredes y Guti Cárdenas.

0: juntos marcaron una de las etapas más distinguidas de la música popular yucateca, dejando una huella imborrable en la historia. 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

0: canciones.
1: Estamos escuchando Déjame Llegar a Ti, con el dúo Gamboa y Galindo. Esta canción fue uno de los primeros éxitos del compositor yucateco Enrique Coqui Navarro. Con esta composición, conquistó el primer lugar en el concurso de la canción yucateca, convocado por el Ayuntamiento de Mérida en 1965. Este trovador y poeta dejó más de 100 creaciones que han sido disfrutadas por varias generaciones.

0: Coqui Navarro, el hombre que nació para cantar. 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
1: La música del jalisciense Gonzalo Curiel es un pilar de la época de oro de la canción romántica mexicana. Prueba de ello es el bolero Vereda Tropical, estrenado por Lupita Palomera en 1937.

0: Es importante decir que la música de Gonzalo Curiel ambientó más de 100 películas y que en 1954 fue reconocido con un premio Ariel por la banda sonora del filme Eugenia Grandet.
1: Eugenia, hija, carta, tienes carta. Después de 2 meses de esperar. Ahí te la he hecho.
0: Gonzalo Curiel fue, sin duda, uno de los compositores más brillantes y exitosos de su tiempo. Los mejores cantantes como Pedro Vargas, Elvira Ríos, Adelina García y Antonio Badú hicieron versiones inolvidables de sus boleros y se disputaban el privilegio de ser sus intérpretes oficiales. Además, Curiel apadrinó a grandes voces que después cobraron enorme fama como las hermanas Águila, Lidia Fernández y Chucho Martínez Gil. 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
3: Doctor Alfonso Ortiz Tirado, voz pionera de la canción romántica.
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3: El doctor Alfonso Ortiz Tirado realizó algunas de las primeras grabaciones en discos comerciales y con ello comenzó a triunfar en Estados Unidos, donde se dieron a conocer sus registros para la compañía Victor, que difundía sus materiales en toda América. Su carrera en la radio fue también brillante. Apoyó la carrera de importantes compositores jóvenes y estrenó canciones de María Grieber, Guti Cárdenas, Jorge del Moral, Agustín Lara y Fernando Curiel en

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2: En 1957, Flor Silvestre y el Mariachi Vargas de Tecalitlán hicieron la primera grabación del huapango Cielo Rojo, del compositor jalisciense Juan Saizar. Sola.

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1: Una canción llena de fuerza y dramatismo. En la letra, el color rojo del cielo acentúa la intensidad. Un color que relacionamos con el fuego, con el sol, con el amor.
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0: Despierta, paloma de mis amores.
1: Una de las canciones más conocidas de Enrique Coqui Navarro es Despierta, paloma. La compuso en 1958 y fue un éxito en voz de Lola Beltrán. También consagró al cantante Joselito y años después fue grabada por Armando Manzanero.

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1: Otro bolero inolvidable compuesto por Coqui Navarro es Te Amaré Toda la Vida. Fue creado en 1965 y popularizado por la cantante chilena Sonia La Única y por otros reconocidos cantantes como Armando Manzanero, Olga Guillot, Javier Solís, Marco Antonio Muñiz, Luis Arcaraz, Pepe Jara, Pedro Vargas y Guadalupe Trigo, por señalar solo unos cuantos.
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1: Coqui Navarro, el hombre que nació para cantar. 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
1: 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El color en los versos de las canciones.
3: Sombra Verde es un magnífico blues de Luis Arcaraz, que fue grabado con la voz y la orquesta del propio compositor.
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3: Con esa sonoridad elegante y vanguardista que lo distinguió. Es un relato de amor tejido en torno a los ojos verdes de una mujer. La letra es de Mario Molina Montes, quien, por cierto, fue conocido como el poeta de los ojos verdes.
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1: La comicidad en la carpa y en el cine mexicano. Jesús Martínez Palillo.
2: Dígame cómo se llama. Andrés, José, Antonio, ¿cómo?
3: Ah, bueno, así sí, explíquese y nos entendemos. Me llamo Palillo Delgado Sánchez de la Barquera, Dávalos de los Mares y Saltamontes.
2: ¡Basta! ¿Dónde nació usted?
3: En mi casa, señor.
2: Pregunto, ¿en qué parte?
3: En el suelo.
2: ¿En qué lugar?
3: Pues así entrando a mano izquierda junto al lavadero, señor.
2: ¡Silencio!
1: Nació en Guadalajara, Jalisco, el 13 de abril de 1913. Su primer contacto con el teatro fue a los 19 años, cuando era primer soprano del coro de la Catedral Tapatía. Sin embargo, una afonía crónica frenó su carrera como cantante. Debido a su delgadez, causaba risa a la gente cuando trabajaba como corista, así que optó por hacer papeles cómicos. Comenzó a actuar en una carpa como ayudante de Don Chicho, el cómico de la nariz chueca, y con quien adquirió el mote de Palillo, y quien lo impulsó a dedicarse a la comicidad. La comicidad en la carpa y en el cine mexicano.
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4: El baile, cultura, tradición y alegría. Danzón. El danzón es un ritmo que nació en Cuba en 1879 y llegó a México unos 10 años después. Es elegante y cadencioso, con figuras muy hermosas realizadas a partir de un conocimiento profundo de los pasos y de la estructura musical. Los danzones se dividen en tres partes, que inician con un estribillo musical en el que los bailarines deben detenerse. 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
4: Si hablamos de un auténtico trovador y compositor yucateco, ese es Cosme Enrique Novelo Navarro, mejor conocido como Coqui Navarro.

0: Nació el 17 de julio de 1934 en Progreso, Yucatán. Su madre, la maestra de piano Mariana Barro Sanabria, fue quien le regaló su primera guitarra y lo llevó por el camino de la música.
1: Despierta, paloma de mis amores.
0: Coqui Navarro, el hombre que nació para cantar. 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
1: El desánimo y la desesperanza son representados por el color negro en la metáfora poética del bello bolero Flores Negras.
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1: Esta canción nació en 1937 y su autor es el compositor cubano Sergio De Carlo.
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1: La primera grabación la hizo en ese mismo año el tenor Pedro Vargas para la película Los chicos de la prensa.

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2: Las canciones de Pepe Guízar acompañaron grandes escenas del cine mexicano, pero es interesante saber que una de ellas formó parte de la famosa película El Ciudadano Kane de Orson Welles.
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2: Escuchamos la voz de Pepe Guízar con su canción A Poco No. Orson Welles oyó esta pieza y solicitó que la melodía fuera incluida en la banda sonora de su película, en un episodio de celebración en las oficinas del magnate Kane. Y es así como sonó.

0: Otra curiosidad de esta canción es la versión que grabó la reina de la opereta, Esperanza Iris, en 1938 para la película Noches de Gloria, en una de sus escasas participaciones en el cine.
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1: El blanco es un color que se asocia con la paz, la pureza, la luminosidad.
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1: El bolero La Novia Blanca es, sin embargo, una canción de desamor en la que las voces y las guitarras nos transportan en un ritmo sereno y envolvente. La composición es original de los hermanos Martínez Gil, que la convirtieron en uno de sus boleros más exitosos.
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2: 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Para preparar el platillo sabio del mes, nos acompañaron Leos y Cha, que nos compartieron una receta ideal para variar el menú de la semana. 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
3: Bienvenidas y bienvenidos a Revista del Consumidor Radio. Yo soy Leos.
4: Yo soy Cha. Y hoy estamos aquí con todos ustedes para cocinar el platillo sabio de Profeco.
3: Les traemos una receta que combina sabores dulces, ácidos y saladitos. Atún a la vizcaína.
4: Tome nota. Para preparar nuestro platillo necesitaremos 5 latas de atún, ya sea en agua o aceite, pero bien drenadas. Medio kilogramo de jitomate, una cebolla, 2 dientes de ajo finamente picados, 3 papas medianas cocidas y cortadas en cubitos y media taza de puré de tomate.
3: También vamos a utilizar aceitunas verdes, alcaparras y chiles güeros en escabeche al gusto. Además, 3 cucharadas de aceite de oliva, 2 hojitas de laurel, sal, pimienta y un poquito de sazonador de hierbas a la italiana. Y si le quieren dar ese toquecito crujiente, 1/4 de taza de almendras fileteadas. ¿Vamos a la preparación?
4: Para iniciar, en una cacerola u olla grande calentamos nuestro aceite de oliva y sofreímos la cebolla junto con el ajo hasta que estén transparentes y bien doraditos. Después agregamos los jitomates cortados en cubos pequeños y sal pimentados.
3: Añadimos el puré de tomate, agregamos un poquito de sal, el sazonador de hierbas al gusto y las hojas de laurel. Dejamos cocinar a fuego medio por unos 10 minutos hasta que el jitomate reduzca un poco.
4: Pasado este tiempo, agregamos las aceitunas sin hueso y las alcaparras. Y aquí va un paso que es opcional, pero que le da un toque muy rico, la verdad. Unas almendras fileteadas. Mezclamos todo muy bien y lo dejamos al fuego unos 5 minutitos más para que todos los sabores se integren a la perfección.
3: Ahora vamos a agregar la papa precocida para que termine de cocinarse con el calor del guiso. Después incorporamos el atún y lo mezclamos con muchísimo cuidado. El secreto aquí es hacerlo suavemente para que no se nos bata la papa ni se nos deshaga el atún.
4: Y para el toque final, sazonamos con sal y pimienta al gusto, pero mucho ojo aquí. Les vamos a pasar un tip muy importante. Recuerden que las aceitunas y las alcaparras ya son bastante saladas, así que prueben su guiso primero para que no se les vaya a pasar la mano con la sal.
3: Para cerrar vamos a agregar chiles güeros enteros al gusto. Y un secretito es que le podemos poner un chorrito del mismo vinagre con el que vienen los chiles, que le va a dar un poco de acidez muy característica y muy deliciosa. Tapamos después la olla y dejamos a fuego medio por 10 minutos para que ahora sí todos los sabores se integren por completo. Y listo, ya quedó.
4: Ya podemos disfrutar de este espectacular atún a la vizcaína. Para presentarlo, decoren con unas hojitas de perejil fresco, un poquito más de almendras fileteadas y, por supuesto, acompáñenlo con unas buenas tostadas, puede ser también un bolillito.
3: Lo que quieran, galletitas. Queda buenísimo. Anímense a prepararlo y cuéntenos en nuestras redes sociales cómo les fue. No se les olvide que también pueden ver esta receta en el canal de YouTube Profeco TV. Yo soy Leos.
4: Yo soy Chay y fue un gusto cocinar con ustedes aquí en Revista del Consumidor Radio.
3: ¡Hasta la próxima!
4: ¡Bye, bye!
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0: ¿Cómo están? Bienvenidos, muy buenos días. Bueno, como siempre es un gusto, es de verdad un privilegio el poder acompañarle a usted con este programa, con esta propuesta musical por las mañanas de cada viernes. Este es el programa dedicado a José Alfredo Jiménez. Y bueno, pues en el mes de septiembre resulta que es el cantautor más escuchado. Ya ven que hemos estado viendo este tema de la música por internet, ¿no? La música en streaming, lo que se escucha a través de las distintas plataformas, y hay infinidad, actualmente hay infinidad de plataformas de música a nivel mundial. Y en México, bueno, pues tenemos aquí, al menos aquí en México, tenemos siete, por lo menos siete. Obviamente, la que está en primer lugar, pues es la conocida como Spotify, ¿no? Y en el mes de septiembre, según las métricas, los estudios que ellos presentan, y no lo hacen siempre, de vez en cuando lo comentan, pues está el hecho de escuchar a José Alfredo Jiménez, ¿no? José Alfredo Jiménez, el tiempo en que más se escucha, o la temporada, o el día, o el mes, etcétera, etcétera, es en el mes de septiembre. Quiero pensar que es por obvias razones, ¿no? El mes más mexicano, el mes de la fiesta, el mes de sentirse pues más mexicano que en el resto del año, ¿no? Entonces, pues es un motivo, es una situación por la cual se consume, vamos a decirlo así, ¿no? Se consume más música de José Alfredo Jiménez. Y pues nos da gusto de verdad acompañarle en la producción musical. Ahí está mi compañero de todas las mañanas, Jorge Alejandro García Morales, hasta las 6 de la tarde. Sí, hasta las 6 de la tarde, ¿no? Doble turno, de 6 a 6, ahí estará, bueno, aquí estará más bien Jorge Alejandro para acompañarle a usted allí en la producción y en la música, en la consola de transmisión de la XCB. Yo soy su amigo Arturo Cortés y Valderas. Bienvenidos, buenos días, y bueno, vamos a disfrutar de la música de José Alfredo Jiménez en esta mañana aquí en La B Grande. Son las 6:15.
1: 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Este ritmo y la manera de bailarlo surgieron en los años 50 y su creador fue el músico cubano Enrique Jorrín, que se inspiró en el sonido repetitivo que hacían los pies de los bailarines cuando ejecutaban el montuno de los danzones. El paso básico es una marcha sencilla de tres tiempos que repite el ritmo onomatopéyico que le da el nombre al baile cha-cha-cha. 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

0: Oiga, con un arreglo muy similar a los arreglos musicales de los temas de los Bukis, ¿no? Nada más le agregaron ahí uno que otro instrumento de mariachi, pero pues es el arreglo del estilo musical de los Bukis. Y escucharon ustedes, ni más ni menos que a la señora Beatriz Adriana con esta versión de Si nos dejan, La sota de copas con el mismo José Alfredo, Amanecí en tus brazos, esta fue la versión de Lucero. Y déjeme, le platico ahí una, pues una especie como de chisme, ¿no? Pero ese tema, que me parece que es uno de los más hermosos, no de José Alfredo, de toda la música mexicana, ¿eh? Amanecí entre tus brazos. El título original es así, Amanecí entre tus brazos. Y esa canción la hizo José Alfredo en el tiempo en el que convivió mucho con la señora Lucha Villa. Me atrevería a decir que fue su amor platónico, ¿eh? Fue su, como dicen ahora, su crush. ¿Sí, no? Pues el asunto queda ahí, ¿no? Y no nada más le compuso ese tema de Amanecí entre tus brazos, le hizo varios. Pero de entrada, ahorita lo vamos a dejar ahí, ¿no? También escuchamos la historia de los dos generales. Y bueno, al final del programa, ya que comenzamos hablando de la música de José Alfredo escuchada a través de las plataformas digitales que hoy en día se utilizan, ¿no?, para disfrutar de la música, pues al final del programa les voy a platicar cuáles son las canciones más escuchadas de José Alfredo. Pienso yo que se está usted dando una idea, ¿no? Se está usted dando una idea. A ver, productor, señor productor. La canción, dígame usted una canción, sugiérame una canción de las, la más escuchada en streaming, en el Spotify, por ejemplo, de José Alfredo, obviamente. ¿Piensas que es esa? Bueno, aquí nos está sugiriendo nuestro productor precisamente el tema del rey, pero no es el tema del rey. Les voy a decir, por supuesto, y con gusto se los voy a decir en un rato más. Es algo que publicaron apenas ayer, esta métrica de consumo de la música, de las canciones de José Alfredo, apenas se publicó ayer. Bueno, pues son las 6:31, continuamos, 6:31, amanece con José Alfredo Jiménez.
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0: Muy bien, seguimos aquí con este tema de que les preguntamos a ustedes cuál es la canción que consideran es la más escuchada, la más consumida en las plataformas digitales de streaming, ¿no? Y nos dicen, seguramente es la canción de Si nos dejan, pues no, tampoco es esa. Pero como les dije, también les voy a, sí, se los voy a comentar con mucho gusto, ¿no? Al final les voy a decir cómo está la lista de, ahora sí que la lista de popularidad de José Alfredo. Ahora que estamos en septiembre, ¿no? Muy bien, escucharon ustedes Por Mi Orgullo, también el tema de La Malagradecida. Sonaron cuatro balazos. Oiga, estaba analizando la letra de La Malagradecida. Ahí sí lo hicieron enojar, ¿no? Ahí sí se desquitó con todo. Con esa canción lo hicieron verdaderamente enojar. El tema es quién, ¿no? ¿Quién lo hizo enojar? Bueno, La Malagradecida. Sonaron cuatro balazos. Y Cuando Ya No Me Quieras, que es una canción de los cuates Castilla y que en algún momento José Alfredo se dio a la tarea de grabar las canciones que a él le hubieran gustado componer, ¿no? Y una de ellas, pues es este bolero de, bolerazo, por cierto, de los cuates Castilla, Cuando Ya No Me Quieras. Y fueron Alicia Juárez y el propio José Alfredo Jiménez. Continuamos aquí en Amanece con José Alfredo. Vamos a hacer una pequeña, sí, ¿no? Pequeña pausa o nos seguimos, ¿nos seguimos? Ah, bueno, perfecto, perfecto. Bueno, mientras tanto, pues les voy a ir adelantando cuántas canciones se escuchan o cuántas veces se escuchan las canciones de José Alfredo Jiménez en su conjunto a través de estas aplicaciones de música. Mensualmente se escuchan cerca de 2.5 millones. 2.5 millones de veces se escuchan mensualmente las canciones de José Alfredo. Y en este mes de septiembre, pues escuchan un 30% más, ¿no? Entonces, es algo increíble, ¿no? Me imagino que 10 generaciones posterior a la nuestra van a seguir disfrutando y escuchando a José Alfredo Jiménez, ¿no? Imagínese usted en 50 años más. ¿José Alfredo seguirá siendo el rey? Yo creo que sí, ¿no? 6:47 de la mañana.
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Pues esta canción, sinceramente no la habíamos tocado. Obviamente es de él, ¿no? El tema de Compañera con José Alfredo Jiménez. No la habíamos tocado en 29 programas, ¿verdad? ¿Eh? Hoy es el programa 29 de José Alfredo aquí en la XCB. Y también escucharon ustedes el tema de 20 años, que tampoco es de él, ¿no? La canción de 20 años es de don Felipe Valdés Leal, y como le dije hace un momentito, pues José Alfredo le grabó a otros autores, y él decía que esas canciones eran las que a él le hubieran gustado componer, pero pues ya con las que hizo, ¿no? Con las que hizo tuvo, y tuvo para dar y regalar, ¿no? En fin. Pues ahora sí, ya que estamos en el final de la emisión, les comento lo siguiente. ¿Cuáles son, de hecho, las canciones más escuchadas? Las canciones más escuchadas de José Alfredo en las plataformas de canciones por demanda. Así se les llama, ¿no? Plataformas de canciones por demanda. On demand, ¿no? En fin. Fíjese que, por ejemplo, la que no está en primer lugar, hay que decirlo así, es, por ejemplo, Ella, ¿no? Que mucha gente nos estuvo escribiendo, es la de Ella. No, pues no. No es la canción de Ella. Podríamos decir que está en un quinto lugar. Camino de Guanajuato está en un cuarto lugar, nada más con 72 millones de reproducciones, independientemente de quienes nacieron y viven en el estado de Guanajuato, ¿no? 72 millones de escuchas de reproducciones de la canción de Camino de Guanajuato con José Alfredo. Después está El Rey, digamos que en tercer... Pues sí, cuarto lugar, vamos a decirlo así. Cuarto lugar, El Rey, cuarto lugar. La canción más emblemática de su repertorio. Tiene 75 millones de escuchas, nada más en el mes de agosto. En el mes pasado de agosto. Después aparece Si Nos Dejan, un himno romántico que acumula más de 90 millones de reproducciones. Te Solté la Rienda. Segundo lugar, Te Solté la Rienda, 103 millones de reproducciones. Y el primer lugar, yo no sé, no me lo hubiera imaginado porque pues tiene otras también muy bellas, ¿no? Pero la canción de En el Último Trago está en primer lugar, superando los 110 millones de escuchas, perdón. ¡Qué barbaridad! Bueno, pues con esto nos vamos. Gracias, muy amables, buenos días. En la producción y en la música se va a quedar con ustedes mi compañero de todas las mañanas, Jorge Alejandro García Morales, hasta las 18 horas de este viernes. Yo soy su amigo y servidor, Arturo Cortés y Valderas, deseándoles que pasen un excelente viernes, que lo pasen sensacional y que el fin de semana también sea de ensueño. Soy su amigo, ¿ya dije mi nombre? Y nos vamos a despedir con otra canción que no hemos tocado en estos 29 programas hasta la fecha. El tema se llama Vacía. José Alfredo Jiménez.

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1: Hola, ¿qué tal? Muy buenos días. Les saluda su amigo y servidor Julio Rodríguez, miembro activo del Sindicato de Trabajadores de la Industria de la Radiodifusión, Televisión, Telecomunicaciones Similares y Conexos de la República Mexicana, STIR, sección Tijuana, con la autorización, con la matrícula 15958. Buenos días, bienvenidos a un programa más de Añoranza Doble X. Recordar es volver a vivir en este viernes 4 de septiembre, año 2026. A todos los cumpleaños, a todos los que están de manteles largos y cortos, felicitaciones de parte de la gran familia de Radio Ranchito y de Radio Cadena Enciso. Y en estos momentos nos enlazamos a la capital Mexicali a través de la XCD 1050 AM, la D de Mexicali, ahí su valle está presente, y hasta donde llegue la señal de la 1050 y 1420 AM desde Tijuana, Baja California, México. Para todo el público, recuerde nuestro número telefónico de cabina, el 686-3670 con la alada de Tijuana 664. Recuerden que es un teléfono WhatsApp para que envíe su mensaje de voz o de texto marcando 664-686-3670. Y para todo el equipo de Radio Cadena Enciso, gracias. Gracias por su apoyo, enlazarnos a la capital. Ahí está con todo el equipo, Alondra Silva, Ani Moreno, el ingeniero Martín Solorio, ingeniero Israel Silva, por supuesto, para Cindy Olivas, a Victoria Aguiar, a todo el equipo, gracias por su apoyo. Y nosotros vamos a iniciar Añoranza Doble X saludando a don Alejandro y su esposa Beatriz Purú, Guadalajara, Jalisco, en el Mariano Matamoros. El saludo para usted y a toda su apreciable familia. Ensenada, señora Aurora Guzmán Calderón, de la Colonia Independencia, Puro Michoacán, dice doña Aurora, desde 1958, haciendo historia allá en la Cenicienta. Gracias, don Salvador. Le prometí que íbamos a iniciar con su canción de Joan Sebastián, por cierto, el rey del jaripeo, que lo vamos a recordar, José Manuel Figueroa, su nombre completo de nacimiento, desde 1975 en el ambiente artístico hasta el 2015, 40 años de vida artística. Nació el 8 de abril de 1951 en Julián Tela, Guerrero, México. Falleció un 13 de julio de 2015 a la edad de 64 años. Fue un cantante, compositor y actor mexicano. A lo largo de su carrera musical recibió 5 premios Grammys y 7 premios Grammys latinos, en el cual lo convierte hasta el año 2015 en el mexicano con más Grammys americanos recibidos, con más de 37 discos de larga duración y millones de discos vendidos. Hoy, Joan Sebastián, lo vamos a recordar con un éxito de su propia inspiración de 1994. Con mariachi y sabor a México. Y como tú decidas, amorcito. Otra leyenda musical de Añoranza Doble X. Buenos días y fierro por

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2: En Radio Ranchito, las 6:11, avanzamos con más de Añoranza Doble X en este viernes 4 de septiembre, año 2026. Para todos los cumpleaños, a todos los que están de manteles largos y cortos, felicitaciones de parte de la gran familia de Radio Ranchito, Doña Reina Martínez, en la colonia Buenos Aires Sur, para toda la gente de Iguala, Guerrero, desde 1986, haciendo historia aquí en Tijuana. Doña Reina, gracias por escucharnos, preparando agua para el café, dice, al estilo de Guerrero. Ay, también para la señora Magdalena Castro, ella se reporta de la colonia Buenos Aires, del fraccionamiento Nuevo Milenio, originaria de Culiacán, Sinaloa, la perla de Lumaya, desde 1977, haciendo historia aquí en Tijuana, señora Magdalena Castro. Buenos días, bienvenida al programa de Añoranza Doble X, San Luis, Río Colorado, Sonora, para toda la gente de Zacatecas, de parte de don Jesús Rodríguez Valdés. Don Jesús Rodríguez, ¿cómo se le está pasando? Gracias por reportarse al 686-3670. Ya estamos listos con los traileros del norte, este tema musical de Elpidio Ramírez, que grabaron los traileros en el año de 1980.

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9: De parte de su amigo Felipe Ruiz de aquí de Rosarito, don Julio. Muchas gracias, ya escuché eso, qué bonita canción, gracias, muchas gracias. Usted tiene pura música, preciosa, hermosa, y como dicen ahí, recordar es volver a vivir. Que tenga un maravilloso día, don Julio, gracias.
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4: En Radio Ranchito, 6:20 avanzamos con más de Añoranza doble X. Saludos, José Manuel Vázquez Ramírez en Rosarito, Baja California, escuchando Añoranza doble X, oriundo de Oaxaca, Oaxaca, desde 1996, haciendo historia aquí en Tijuana, como 30 años haciendo historia aquí, José Manuel Vázquez. Ahí está el saludo para usted y a toda su apreciable familia, y que Dios me lo bendiga. Gracias, José Manuel Vázquez. Y por supuesto, don Rubén Contreras, escuchándonos en Los Pinos, el de Puebla, a todos los camoteros, ahí está el cordial saludo. Luis Aquino, en Glendale, California, dice, salúdeme a toda la gente de Chicali, los que escuchan a 1050 en Tijuana, los que escuchan Radio Ranchito, de parte de su amigo Luis Aquino. Luis Aquino, después de los Tigres del Norte, vamos a escuchar su canción con los Yonix, ¿ok? Ya la estamos preparando para escucharla después de los Tigres del Norte. Para Luis Aquino, en Glendale, California, por supuesto, para toda la gente de Tierra Caliente Firmes, escuchando el señor Tolongo, ahí está el saludo para usted. Y don Miguel Ángel Machado Soto, puro Mocorito, Sinaloa. Ahí vienen los Tigres, ya están listos, preparados para prepararnos y escuchar un tema musical y uno de sus grandes éxitos. Para toda la gente de la Comarca Lagunera, don Héctor, dice, para toda la gente de Saltillo, 17 años haciendo historia en Tijuana, ya mero sale su turno. Para todos los guardias de seguridad, escuchándonos en Otay, recordar es volver a vivir. Vamos a escuchar a los internacionales Tigres del Norte desde 1968, cuando iniciaron este proyecto musical de la familia Hernández Angulo, de Rosa Morada, Mocorito, Sinaloa, México. Los grandes ganadores de 6 premios Grammys, 12 premios latinos, con ventas altas de discos, millones y millones. Es una de las agrupaciones más reconocidas del género norteño debido a la larga trayectoria llena de éxitos. Además, han participado en 40 películas. Su repertorio musical incluye 80 discos de larga duración, 140 discos de platino, 135 de oro y uno de diamante. Además, ya tienen su museo en su tierra natal. Vamos a escuchar un gran éxito de Los Tigres del Norte, 1989. Esto se llama Paso a Paso. ¡Ay!

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2: En Radio Ranchito me gusta más. Vamos avanzando con más de la mejor música solamente para ustedes desde Tijuana, Baja California, México. Don Felipe Ruiz en Rosarito, el quinto municipio oriundo de Durango desde 1964. Haciendo historia en Rosarito, don Felipe Ruiz. Saludos para usted y a toda su apreciable familia y que Dios me lo cuide. Manuel Acosta, también en Rosarito, el de Guatabampo, Sonora, dice, desde 1988 me encuentro por estas tierras fronterizas. Saludos para toda la gente de Guatabampo, de parte de Manuel Acosta, gracias. Y nosotros, para toda la gente de Sinaloa, de Leyva, don César Portugal, en el kilómetro 43, en el Valle de Mexicali, escuchando a la grande... Don César Portugal, puro Sinaloa de Leyva. Saludos para la doctora Olivia y su esposo Raúl de Estación Bamoa, Guasave, Sinaloa. Para Luis Aquino en Glendale, California, llegaron los Yonix de Acapulco, Guerrero, un grupo que se formó por allá en el año de 1975 de Acapulco, Guerrero, y la voz de José Manuel Zamacona, el vocalista de esta agrupación de San Luis de la Loma, Guerrero. En la casa de la Costa Grande se activa nuestra línea telefónica de cabina 686-3670. Aló, buenos días. Buenos días. Me permite un minutito, que es en la línea. Ahorita lo atiendo. Como usted se merece. Gracias, gracias. Así es que vamos a presentar a los Johnnys con un éxito de 1994 para todos los románticos. Tema Dime, los Yonix de Acapulco, Guerrero, de los supergrupos de Añoranzas doble X. Recordar es volver a vivir.

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1: Don Julio, don Julio, don Julio, don Julio, buenos días, buenos días. Un gustazo saludarlo. Ya ve que estuvimos un mes sin su presencia, pero bueno, ahí la llevamos. Pero ahorita que está usted, ya volvemos otra vez a pedir nuestras canciones. Aquí, escuchándolo en la línea San Isidro de los taxis. Un saludito a todos mis compañeritos y a todos los tijuanenses, en especial a su radioescucha. Ya ve que este programa no me gusta. Solo me encanta porque me encanta. Por eso pido mis canciones. Saludito, don Julio, saludito. Cuídese, que Dios me lo bendiga.
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2: En Radio Ranchito me gusta más. Para todos los taxistas que nos escuchan en San Isidro, un cordial saludo y gracias por escuchar Añoranza Doble X, que no les gusta, les encanta, les fascina. Gracias por su preferencia. Para don Alberto Rubio, el de Mexicali, escuchándonos en Chula Vista, California. Don Alberto Rubio, buenos días. Dice, salúdenme a todos los paisanos allá en Mexicali, los que escuchan La Grande, especialmente en el ejido Paredones, Ciudad Victoria, el Tecolote, Colonia Independencia, de parte de Alberto Rubio. También para Luis Vargas, ahí está el saludo. Gracias. Don Víctor Méndez en Matamoros, Tamaulipas, escuchando Añoranza Doble X. Allí desde Tijuana le mandamos un cordial saludo, don Víctor Méndez, ahí está el saludo. Y también otro saludo para don Jesús Rodríguez Valdés, que se reporta de San Luis Río Colorado, Sonora, el de Zacatecas, a todos sus paisanos, don Jesús, a toda la gente de Zacatecas. Vámonos, porque ya llegaron el dueto Castillo para todos los taxistas de la línea internacional. Esto se llama Cuando Sufre un Corazón. Para todos los adoloridos, a todos los que se han quedado como el chinito milando, copela o cuello, recordar es volver a vivir. ¡Sí, señor!

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1: 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En Radio Ranchito me gusta más. 23 y las 7 de la mañana. Vamos a continuar. Don Rafael Amaral, buenos días. Don Rafael Amaral, diariamente, cotidianamente escuchándonos allá en la Colonia Obrera, segunda sección, originario de Jalisco desde 1952, haciendo historia. Don Rafael, saludos para usted y a su esposa, doña Amparo Rivera, de Nayarit, puro Cora y Jalisco, dice, aquí lo escuchamos diariamente. Gracias, que Dios me los bendiga. A su hermano Guillermo Amaral Ramírez, allá en Mexicali, escuchando La Grande. Saludos para usted, don Guillermo, de parte de su hermano Rafael Amaral. Marcos Mireles en Rosarito, el quinto municipio, está presente. Para todos los traileros, de parte de Javier Flores, de Alfonso G. Calderón, Sinaloa. Y para toda la gente del municipio de Sinaloa de Leyva, para su esposa Artemisa Gagiola y su hijo José Heriberto Flores, desde 1995, haciendo historia aquí en Tijuana. Javier Flores, ahí está el saludo para usted y a toda su apreciable familia. Vámonos, porque ya llegó Beatriz Adriana y vamos a escuchar un tema musical al estilo, a la forma de interpretar sus canciones, Beatriz Adriana Flores de Saracho, su nombre completo artísticamente desde 1969 como Beatriz Adriana, el Ruiseñor de Navojoa, Sonora, una actriz de cine y cantante mexicana con interpretaciones especialmente del género con mariachi y música ranchera. Y con muchos éxitos, hoy nos va a interpretar un tema de la autoría del compositor Enrique Velázquez, para todos los enamorados, a todos los adoloridos y con sabor a México. Tema, ¡ay, amor ingrato! ¡Ay, amorcito!

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1: En Radio Ranchito, 19 y las 7 de la mañana, don Gil Méndez, ¿cómo se la está pasando? Don Gil Méndez, trabajando en el taxi 0312, gracias, dice, ahorita le vamos a complacer, don Gil Méndez, inmediatamente para todos los taxistas de la ruta centro hasta la Miraflores, para el Checador Chato, ahí está el cordial saludo, don Gil Méndez. Ya tiene 24 años aquí en Tijuana haciendo historia. Ahí está el saludo para todos sus compañeros taxistas. Don Gil Méndez anda enferrado en el taxi 0312 y quiere escuchar a los hermanos Ortiz con La novia del pajarillo, un tema musical del compositor Alfredo Gutiérrez. Es otro cañonazo musical de Radio Ranchito y de la grande de Mexicali. Oh, oh.

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8: Muy buenos días, señor Julio. Le llamaba para agradecer tanta y bonita música que nos pone y nos complace y que nos trae a colación y recuerdo todas esas bellas canciones que se han quedado en el olvido y que gracias a usted y a su radiodifusora traemos siempre a nuestros recuerdos. De todo corazón, muchas gracias. Le llamo a su amigo Jesús Reyes, aquí desde Espera, California. Que Dios lo bendiga y qué buen programa y siga adelante.
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10: En Radio Ranchito me gusta más. 11 y las 7 de la mañana para toda la familia Toledo de parte de Gregoria en la colonia La Cima. De puro Michoacán, dice Gregoria, de Uruapan, Michoacán. Ahí está el saludo para toda la familia Toledo en la colonia La Cima, aquí en Tijuana, Baja California, México. Y por supuesto, para toda la familia Godoy en Rosarito, el quinto municipio, don Samuel Godoy. Buenos días, doña Margarita Muñoz en la colonia Chulavista. Para toda la gente de la Ciudad de México, desde 1962, haciendo historia aquí en Tijuana, Baja California, México. Familia Portugal, kilómetro 43 en el Valle de Mexicali. Para toda la gente de Sinaloa de Leyva, vámonos porque aquí en Ritmo, Sabor y Alegría, noche y día. Y aquí está el tamaulipeco Fito Olivares, el rey del saxofón. Su nombre completo fue Rodolfo Fito Olivares y su grupo La Pura Sabrosura, que por cierto nos va a interpretar esto que se llama Agüita.

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1: En Radio Ranchito solamente nos faltan 6 y las 7 de la mañana. Con permiso, regresamos a las 9 de la mañana con más Añoranza doble X. Y para todo nuestro público de allá en Mexicali y su valle, un cordial saludo. Recuerden, a las 9 de 9 a 11 regresamos con más de Añoranza doble X. A todo el equipo de Radio Enciso, un cordial saludo de cadena Radio Enciso, un cordial saludo a todo el equipo. Gracias por el apoyo y nosotros nos despedimos y precisamente vamos a saludar para toda la familia Serna de Mazatlán, Sinaloa, don Rogelio Serna en la colonia Miramar, dice, aquí lo estamos escuchando, 23 años haciendo historia. Leticia Contreras en la Sánchez Taguada, desde 1987 me encuentro aquí en Tijuana. Un saludo para la familia Lepe en la Pancho Villa, don Filemón Lepe, buenos días, un cordial saludo también para toda la gente de Sinaloa Leyo, de parte de Javier Flores y a todos los traileros, ahí está el cordial saludo. ¿Quieren escuchar a la banda Maguey para toda la gente de Jalisco? Entonces, y la voz de Ernesto Solano, vamos, y su banda Maguey con este tema de su propia inspiración, eso se llama Lágrimas de Sangre. Regresamos,
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1: A ver, vamos a iniciarlo como se merece. Don Héctor, también un cordial saludo. Ahora sí, la banda Maguey y la voz de Ernesto Solano. Aquí está Lágrimas, Lágrimas de mi sangre. 1, 2, 3 y fierro por la 3.

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4: Da gobierno de Tijuana seguimiento a acciones preventivas ante próxima temporada de lluvias. Solo 4 de cada 10 aspirantes ingresan a corporaciones policíacas. Habilitarán acceso exclusivo para motocicletas en Garita de San Isidro. Reportan caída de hasta 50% en turismo médico e inmobiliario en Tijuana. Bloquean traileros Garitas de Mexicali y San Luis Río Colorado. Protestan por revisiones y retiro de visas. Hay más involucrados en crimen ocurrido en Centro de Patrulla Espiritual. Confirma la fiscal desaparición de Valdés Mainero. Hay investigación en curso. Avanza Baja California con proyectos estratégicos. Con respaldo federal, afirma la gobernadora. El senador con licencia Armando Ayala realizó asamblea informativa en Colonia Lázaro Cárdenas 2 de Ensenada. Muy buenos días, bienvenidos a la información de este espacio informativo de la Auténtica Radio Tribuna del Pueblo de hoy, viernes 4 de septiembre de 2026. Soy su amigo Jorge Esparza Carlo. Si quiere estar bien informado, quédese con nosotros. Tenemos para usted amplio panorama informativo y noticioso. Don Julio Rodríguez, buenos días.
5: Hola, ¿qué tal, caballero? Muy buenos días al público de Radio Ranchito y bienvenidos, bienvenidos a Tribuna Primera Edición, donde tu voz se escucha, con Jorge Esparza Carlo. Buenos días.
4: Buenos días, don Julio. De clima, ¿cómo vamos a andar?
5: La temperatura en estos momentos en Tijuana, 20 grados centígrados. Para este viernes 4 de septiembre se espera una temperatura máxima entre 26 y 27 grados, la máxima, y la mínima estará registrándose en los 17 grados centígrados. El amanecer fue a las 6:24 minutos y se va a ocultar el sol a las 7:08 minutos.
4: Bien, el muchacho Alegre ya se reportó.
5: Ya está listo, preparado. Adelante, Juan, te escuchamos.
6: ¿Qué tal? Muchas gracias. Muy buenos días. Los saludo con gusto esta mañana de viernes desde esta mi querida ciudad de Tijuana. Temperatura al momento 20 grados centígrados, parcialmente nublado la región. Tráfico de Rosarito a Tijuana por la carretera libre para poder llegar a las inmediaciones de la Garita San Isidro, zona del Río Palacio Municipal. Un recorrido aproximado de una hora en este momento para subir al consulado de Estados Unidos en la ciudad. Aeropuerto Internacional en inmediaciones de la zona industrial, de 50 a 65 minutos de recorrido dependiendo el destino y la ruta que utilicen. Para entrar a Tijuana por la carretera libre Tecate, complicado el paso frente al parque industrial El Florido en ambos sentidos. Para entrar a Tijuana por la carretera de Cuota Tecate Otay Boulevard 2000, a vuelta de rueda desde el inicio de la prolongación del Boulevard Industrial hasta más adelante del crucero con Terán Terán. Vía Rápida Oriente, la que viene del este de la ciudad hacia la zona del río. Tráfico a vuelta de rueda desde el inicio de esta hasta pasar Simón Bolívar. De ahí se libera el flujo y al parecer la fila para intentar cruzar hacia los Estados Unidos inicia en las inmediaciones de Palacio Municipal. Para salir de Playas de Tijuana, prácticamente despejado hasta llegar al inicio de la Avenida Internacional, a vuelta de rueda hasta pasar la altura de la Colonia Alemán en dirección a la zona centro. Prolongación calle segunda, prácticamente despejada, puede ser utilizada como plan B. Es la información que tenemos al momento. Recuerdo, maneje con mucha precaución y salga con mucha más anticipación. Muy buen día y buen fin de semana.
4: Gracias, Juan Manrique. Carla López, muy buenos días. Volcó vehículo y cayó 15 metros hacia una privada en Cañadas del Florido. Un conductor volcó su vehículo al caer desde una altura aproximada de 15 metros hacia el interior de una privada en la colonia Cañadas del Florido. Esto fue la tarde de ayer. El accidente ocurrió sobre la avenida Jardines Botánico en Paseos del Florido, cuando el conductor de un Honda color azul con placas de California perdió el control y cayó hacia la privada Margaritas. El automóvil terminó volcado frente a una puerta de una vivienda marcada con el número 26. Vecinos del lugar acudieron para auxiliar al conductor, identificado como Antonio N., de aproximadamente 25 años. Paramédicos de Cruz Roja y elementos de bomberos llegaron al sitio para atender al joven, quien posteriormente fue trasladado a un nosocomio en condición amarilla, con heridas de gravedad. En otra información, mire usted, bueno, también tenemos que, bueno, esta de la regidora de Tecate, que ya reanudó sus actividades presenciales. Reanuda regidora Quijada, sesiones presenciales de Cabildo. Tenemos que un mes y medio del ataque armado en el que la regidora María Quijada Maldonado resultó lesionada de gravedad. Bueno, pues el pasado miércoles la edil regresó de manera presencial a la sala de Cabildo Benito Juárez. La regidora morenista asistió a la sesión ordinaria de Cabildo número 70, celebrada el pasado miércoles en punto de las 19:30 horas, y presentó un exhorto para que se destinen recursos dentro del presupuesto de egresos 2027 para el mantenimiento y rehabilitación de baños públicos en unidades deportivas. En otra información, bueno, mire, hay más involucrados en el crimen ocurrido en el centro de patrulla espiritual. Eso lo informa la Fiscalía. La Fiscalía General del Estado en Baja California confirmó la detención de dos personas y la existencia de más órdenes de aprehensión de involucrados en torno al asesinato de un joven ocurrido el pasado 21 de agosto en el centro de rehabilitación Jiré, administrado por la llamada patrulla espiritual. La fiscal María Elena Andrade Ramírez detalló que la víctima había ingresado apenas 3 días antes por decisión de su madre y que el caso se investiga como homicidio calificado. Los detenidos eran ex internos que realizaban labores dentro del centro, aunque su situación laboral aún es incierta. La Comisión Estatal contra Riesgos Sanitarios, COEPRIS, revisa los aspectos administrativos del centro, incluyendo si los colaboradores recibían capacitación o remuneración formal. Andrade Ramírez no descartó que los administradores se enfrenten responsabilidad penal mientras uno de los encargados permanece prófugo. El secretario de Seguridad Ciudadana Estatal, Laureano Carrillo, recordó que en 2022 se inspeccionaron 33 centros de rehabilitación en Mexicali y Tijuana, donde se detectaron 6 personas con órdenes de aprehensión, 3 de ellas por homicidio. Y, bueno, también tenemos que, mire usted, confirma la fiscal desaparición de Valdés Mainero. Hay investigación en curso. María Elena Andrade Ramírez, titular de la Fiscalía General del Estado, confirmó la desaparición de Emilio Valdés Mainero, exoperador del CAF, de quien se presume fue levantado al salir del Estadio Caliente el pasado viernes, de lo cual hay una investigación en curso y se revisan cámaras de vigilancia de dicha empresa. Valdés Mainero, conocido como el CP de 62 años, estuvo preso en Estados Unidos desde 1996. Al salir regresó a esta ciudad. Sus familiares reportaron su ausencia tras asistir al Estadio Hipódromo el viernes pasado en el partido de Cholos contra los Pumas. Cuestionada sobre el tema, Andrade Ramírez señaló que la Fiscalía Especializada en Desaparición de Personas tiene abierta la investigación y que se están pues recabando evidencias al respecto. Rápidamente nos vamos con esta otra información. Avanza Baja California con proyectos estratégicos en agua, salud, educación e infraestructura con respaldo federal. 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
4: Continuando con más información, el senador con licencia Armando Ayala Robles realizó una asamblea informativa en defensa de la transformación y la soberanía en la colonia Lázaro Cárdenas 2 de Ensenada. Ante vecinos del lugar dijo que siempre es un gusto regresar a su tierra, reencontrarse con su gente y seguir caminando el territorio, escuchando sus necesidades y compartiendo el proyecto de transformación que están construyendo juntos. Más información. Con el objetivo de fortalecer la perspectiva de género en el servicio público y contribuir a la prevención y erradicación de violencias contra las mujeres, el 25º Ayuntamiento de Tijuana realizó jornadas de capacitación dirigidas a personas servidoras públicas de distintas dependencias y delegaciones municipales durante el mes de agosto. Ante las precipitaciones registradas desde las primeras horas de este jueves, la delegada de Cabo San Lucas, Karina de la O. Uribe, informó que mantiene operativo coordinado con Protección Civil para supervisar vialidades, accesos, cruces de arroyo y puntos de riesgo. La empresa Aguas de Ensenada realizará trabajos de conservación y mantenimiento en el sistema de la planta desalinizadora, por lo que anunció el paro total de operaciones, en tanto pues se llevan a cabo las labores programadas para los días martes 8 y miércoles 9 de septiembre. Por lo anterior, las colonias que se abastecen de la desaladora podrían presentar baja presión, intermitencia y o falta de agua con una recuperación del suministro el jueves 10 de septiembre, a fin de disminuir el impacto que dicha interrupción, el director de la Comisión Estatal de Servicios Públicos de Ensenada, Alonso Centeno Hernández, informó que el organismo a su cargo trabaja las estrategias que permitan la distribución del agua a algunas colonias de manera temporal. Y para recuperar espacios públicos y reducir el rezago en infraestructura verde, el gobierno de Baja de Ensenada, a cargo de Claudia Gatón, realizó trabajos de rehabilitación en el Parque Tres Colonias, que está ubicado en la colonia Lomas de Valle Verde. El Cabildo de Tecate sostuvo una mesa de trabajo con representantes de la Comisión Federal de Electricidad, en la que se acordaron acciones de coordinación, capacitación y prevención para atender situaciones relacionadas con la infraestructura eléctrica en el municipio. 7:15 p.m. Pausa, volvemos.
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4: Gracias, gracias por continuar con nosotros. Buenos días.
14: Muy buen día.
4: Adelante, Químico.
14: Pues bien, bien se escucha que continúa avanzando el procedimiento para el esclarecimiento del asesinato del interno en ese centro de rehabilitación Jared de la patrulla espiritual del famoso Chiquilín. Y qué bueno que continúan las investigaciones, porque eso sería motivo quizá que no se le entreguen más recursos para que hagan labores, entre comillas, a favor de la comunidad. Pero ese asesinato no es a favor, es desfavorecer la confianza en esas instituciones de orden particular patrocinadas con recursos públicos. 7.2 millones se le entregaron habiendo tantas necesidades en el municipio de Tijuana, y lo ilustro con que ya se cumple el primer aniversario, un año de la creación de la nueva Secretaría de Protección al Medio Ambiente, y no tiene rótulo. Parece ser que lo va a analizar el Congreso del Estado, a ver si disponen de un recurso para que pongan el pingüe costo de este anuncio de secretaría. Continuó el anuncio de Dirección de Protección al Ambiente en el Ayuntamiento de Tijuana. Parece que habrá pastel para celebrar a un año instalar el rótulo de nueva Secretaría de Protección al Ambiente. Qué curioso. También, hablando de la impunidad, no encontraron al almirante Ojeda para que declare en el proceso en contra de los hermanos Farías Laguna, Manuel y Fernando, recién extraditado de la República de Argentina. No lo encontraron en su domicilio. ¿Quién sabe en dónde andará? Quizá esté en otro planeta. El almirante, exsecretario de Marina con el expresidente Andrés Manuel López Obrador, quienes los hermanos Farías Laguna no aceptan ser los únicos responsables de ese proceso en contra de ellos en forma particular. ¿Cómo va a ser posible que después de que la procuradora Ernestina Godoy en su momento declaró que fue una afectación al patrimonio nacional de 600 mil millones, hagan responsable únicamente a dos personas? No es posible. Y ellos están pidiendo audiencia o una atención de parte de la presidenta Claudia Sheinbaum para que se ventile y que no vayan a resultar nominados candidatos algunos que están indiciados, aparecen en la lista de los señalados en esa, en ese proceso para aclarar lo del huachicoleo en México. No es posible. Y pues gracias por darme la oportunidad.
4: Gracias, Químico. Solo 4 de cada 100 aspirantes ingresan a corporaciones policiales. Solo 4 de 100 aspirantes, mire usted, ingresan a corporaciones policiales. el interés de jóvenes por incorporarse a corporaciones policíacas no ha crecido al mismo ritmo que la población, mientras que los filtros de reclutamiento reducen de manera considerable el número de aspirantes que finalmente pues llegan a ser agentes, al grado de que solo 4 de cada 100 aspirantes ingresan. Así lo aseguró Jorge Eduardo Montero, director del Instituto de Estudios de Prevención y Formación Interdisciplinaria. El experto explicó que las 10 corporaciones policiales de Baja California solicitan en conjunto alrededor de 800 nuevos elementos al año. Sin embargo, el instituto tiene capacidad para formar únicamente a 400 cadetes, divididos en 2 cursos de 200, y que, aún con esa capacidad, actualmente se cubre alrededor del 75% de los espacios disponibles. Montero Álvarez señaló que por cada 100 personas que muestran inicialmente interés en ingresar a las corporaciones, únicamente entre 4 y 5 logran completar el proceso hasta incorporarse como policías. Entre los principales motivos de deserción o descarte, añadió, se encuentran no cumplir con la edad requerida, no haber realizado el servicio militar cuando corresponde, no saber conducir y presentar condiciones médicas u operaciones que pueden impedir el desempeño de la función policial. Buenos días.
14: Buenos días, Jorge.
4: Adelante, José.
14: Jorge, pues ya viene el 15 y el 16 y hay que celebrar. Pues mira, yo me pregunto y le pregunto al pueblo de Baja California, ¿qué vamos a celebrar, Jorge? ¿Qué celebramos, Jorge? ¿Los hospitales donde no hay papel del baño? ¿Los muertos por todos los días? ¿Cuántos van ahorita en lo que va del año? Los desaparecidos, Jorge. Las extorsiones que duelen y feo. Las calles, el alumbrado, el servicio de agua y ahora también el de la luz, Jorge. Oye, hace 32 años Colosio dijo que miró un pueblo con hambre y con sed de justicia, Jorge. Hasta el día de hoy, hace 32 años, seguimos igual. ¿Qué? ¿Tú crees que es hora de celebrar, Jorge? Yo comparo a este gobierno con la persona que tiene su casa toda tirada y aparte le da por hacer fiestas, borrachera y le importa un comino su casa y anda gastando el poco dinerito que tiene para la borrachera y para hacer fiestas, Jorge, no se vale. Hay muchísimas necesidades aquí en Tijuana y en Baja California. Con un gobierno así no podemos. ¿Qué, a mí qué, de qué me sirve celebrar, Jorge? No malgastes tu dinero, gobierno de Marina del Pilar. No lo tires a la basura. Mételo a los hospitales. Mételo a las calles a dar buenos servicios. Si quiere Morena seguir en el poder, Jorge, tiene que dar un giro, de 180 grados, porque así no puede seguir este gobierno, Jorge. No avanzamos, Jorge, y lo que se trata es de avanzar. Y le recuerdo, si nosotros no lo hacemos, la madre Teresa ya se murió. Ella no lo va a venir a hacer, señores, por favor. Hay que ponernos las pilas. Gracias, Jorge.
4: Gracias, José García, y bueno, gracias. Saludos, Irene Paz. Saludos a Irene Paz, a René Huerta, a María Antonieta González Hernández, a doña Amparo Rivera Bautista, Marta, a Claras Facebook, gracias. A Rafael Amaral, Imelda Zavala, Gerardo Campaña, gracias Olimpia. El licenciado Tirso Adolfo Liévano, gracias licenciado. Alicia Escárcega, saludos. Juan Chavarría Hernández, Ani Luévano desde Querétaro, gracias Ivana. Rafael Esparza desde Hawthorne, California, gracias. Y sobre esto mismo de que estábamos diciendo de que solo 4 aspirantes, por ejemplo, de 100, solo 4 aspirantes a ser elementos de alguna corporación policiaca se quedan. 4 de cada 100. Buenos días.
15: Buenos días, es para sacarlo. Habla Raúl Chacón.
4: Adelante, Raúl.
15: Ay, buenos días al licenciado Manrique, ahí donde quieras que se encuentre chambeando. Quisiera dar mi opinión con respecto a lo que dijo el caballero anterior sobre el eslogan o el tema que traía Luis Donaldo Colosio en su tiempo como candidato, ¿verdad? Simplemente era un candidato. Bueno.
4: Vamos.
15: Bueno.
4: Sí, te escuchamos, estás al aire.
15: Ok, disculpa, es que como que sentí que se había perdido la señal.
4: No, estás bien.
15: Y lo de eso de hambre y sed de justicia, el hambre sí la erradicaron. Ahí sí la realidad. El hambre sí la erradicó cuando entró la cuarta transformación. Si no hubiera tantos apoyos, es para sacarlo. Toda la gente tiene apoyos en toda la República. En el último rincón de la República hay apoyos para beneficio de la infancia, del adulto mayor, del estudiante, del discapacitado, en fin. Ahora, la justicia es lo que sí, ¿no? No se ha erradicado, sigue existiendo injusticia y se busca la justicia. Pero lo que sí hay hambre es hambre de política. Hay muchos hambrientos cuando entró la cuarta transformación. Ahí sí, hay muchos hambrientos que todavía andan queriendo tratar de agarrar y tallar el hueso cuando ya lo tuvieron y no lo quieren soltar. Esa es la tristeza que tenemos, es para sacarlo como ciudadanos, que ya no podemos con este sistema político que nos está funcionando mal y que ya no hallamos la puerta. Ahí sí, hay un hambre de justicia del pueblo, porque ya no puede con ese poder, esa mafia que entró y no lo quiere soltar. Y simplemente el arma más poderosa son las elecciones. Hay que unirnos como ciudadanos y votar ya por el ciudadano, no por el partido político, por el ciudadano que nos va a representar. Ese es mi comentario.
4: La bien, paz, gracias. Gracias. Gracias, Raúl. Mire usted, 47% de los desocupados aquí en Baja California son profesionistas. La caída de la inversión extranjera y como consecuencia rezagarse en tecnología propiciaron que la mitad de la población económicamente activa desocupada aquí en Baja California sea de la más alta a nivel educativo. Esto lo arrojó una encuesta nacional de ocupación y empleo, la ENOE, aplicada por el INEGI al segundo trimestre de 2026. Buenos días.
16: Buenos días, ¿quién pasa?
4: ¿Quién habla?
16: Gerardo Campaña.
4: Adelante, Gerardo.
16: A ver, señor Esparza, escuché a usted, a nuestro compañero, y la verdad, sí quiero hacer un exhorto a los medios de comunicación, a todos los medios de comunicación, que tengan un poquito de solidaridad con la gente que está en los hospitales públicos de Tijuana. Ayer me habla una compañera y me dice, Campaña, hazme un favor. ¿Qué pasa? Le digo, estoy en el Seguro Social y la verdad, todos estos días he sufrido de una calor terrible. Tengo 2 semanas en el Hospital General o en el Hospital del IMSS y no tenemos aire acondicionado. Y la verdad, no sabes qué noches pasa uno sin aire acondicionado. Y con estos días de calor, imagínense, señores, pasa. Y que desafortunadamente los virus se propician más cuando hay calor. ¿Cómo es posible que un hospital como es el IMSS no tenga refrigeración para sus pacientes? Por salud, debe de haber aire acondicionado en los hospitales. Y no nada más eso, me hizo muchos señalamientos por teléfono. No puede ser posible, señor Esparza. Creo que los medios de comunicación deben de ser más sensibles y más sociales con respecto a la situación que está viviendo aquí en Tijuana con respecto a la salud pública.
4: Perfecto. Muy bien, gracias, Campaña. Porque nos están mandando a pausa.
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20: A fin de localizar a infractores sospechosos de conducir bajo los efectos del alcohol o las drogas, el Departamento de Policía de Los Ángeles incrementó la vigilancia y la mantendrá durante todo el fin de semana del Día del Trabajo, Labor Day, quienes, además de los patrullajes, instalarán controles de DUI durante este periodo para reducir el riesgo de enfermedades graves durante la temporada de virus respiratorios. La Academia Estadounidense de Médicos de Familia publicó sus recomendaciones de vacunación para otoño e instó a personas de todas las edades a mantenerse al día con las vacunas contra el COVID-19, la influenza y el virus respiratorio sincitial, RSV. Debido a las preocupaciones sobre la seguridad de las bicicletas eléctricas en comunidades del sur de California, presenta nuevas reglas la ciudad de Murrieta, que sancionarán no solo al conductor, sino también a los padres, si se determina que menores de edad circulen de forma temeraria en bicicletas eléctricas. En la escuela secundaria,

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3: Gracias por continuar con nosotros. Juan Manrique, buenos días.
4: Señor Esparza, buenos días.
3: ¿Qué novedades, maestro?
4: Tranquilo aquí, ya, espero, recibiendo el viernes.
3: Accidentes.
4: Ay, no empiecen.
3: Volcaduras.
4: No. Anoche hubo un fuerte accidente, afortunadamente no pasó mayores, allá en el Boulevard 2000. No, el otro fue el de Cañadas del Florido. Ese estuvo muy raro. Porque está el...
3: 15 metros.
4: No, está el automóvil estacionado en la parte de arriba, es una calle. Bien estacionado. De repente arranca el automóvil, se da vuelta en U, como que choca con las casas que estaban del otro lado, y de ahí sigue acelerado y brinca y cae a la privada.
3: 15 metros.
4: Quedó de ladito. Volcó en el aire, bajando, ahí. Y lo quedó recostado en un patio. Afortunadamente, gracias a Dios, no pasó mayores, pero quién sabe qué habrá pasado, claro. ¿Por qué? ¿O quién iba arriba de ese automóvil? ¡Fum! ¿Cómo se les ocurrió arrancarlo?
3: Buenos días.
5: Buenos días, Jorge.
6: Adelante, Julio, adelante.
5: Un saludo y un abrazo para mi amigo Manrique.
4: Uy, me dio cosita imaginarlo nada más. Voy por el Lysol, ahorita vengo.
6: Adelante, Julio.
4: No, aquí siento los bichitos.
5: Manrique me saluda en las redes sociales que tengo. Nomás que no le digo cuáles, ¿ah?
4: Ajá.
6: Adelante.
5: Oye, Jorge.
6: Hey.
5: ¿Ya terminó el relajo del circo de los candidatos? De los que
6: candidatos
5: andaban tirando basura.
6: Ah, bueno, hay una interna para sacar
5: Sí, pero ya no
6: los coordinadores.
5: Antes, ¿no?
6: No, quedan varios estados todavía, entre ellos Baja California.
5: No, pero a mí lo que me interesa es Baja California.
6: No, todavía no salen.
5: Porque ahora el siguiente paso yo creo que es la tómbola. A ver cuál de toda la bola que andaba ahí sale premiado.
6: Ok.
5: Y a ver cuánto va a aportar porque sea candidato, porque aquí todo tiene un precio.
6: Sí, claro, claro. Oye, ¿tú qué con...? ¿Ya estás en contacto con todos? ¿A quiénes
5: no,
6: vas,
5: no, no,
6: ¿a quiénes vas a apoyar tú?
5: ¿A quién voy a apoyar?
6: Hey. ¿No te han hablado?
5: No me han hablado.
6: ¿Cómo se llama? Firmado la registradora.
5: No, solamente ahí con Marrique es mi agente. Oye, pero mira,
6: hey.
5: Va a seguir la tómbola para ver quién paga más. Porque tienen que aportar a la causa. Y después que salga el tombolero con boleto marcado.
6: Ok.
5: Va a aparecer, ¿te acuerdas?

0: aquellos que vendían cobijas en las ferias.
1: Sí, cómo no.
0: Que decían 100 pesos por esta cobija, 200 por esta otra, 300 por el paquete. Bueno, qué sí, chulada sí. De vendedores de cobijas, ¿verdad?
1: Ah, no, claro.
0: Ah, pues hoy los tamboleros, los que van a salir en la tómbola premiados, les van a gritar 1,000 pesos por la regiduría, 2,000 por la presidencia municipal.
1: Okay.
0: La venta, el remate de los puestos públicos con esta bola de cinqueros.
1: Bien, ándale pues, abrazo, gracias. Jorge. Oye, hablando de, se me vino a la mente ahorita, de cobijas. Ahí viene el invierno, cobijas. Me estaba acordando de los zarapes de Saltillo, qué bonitos, ¿no?
2: Sí.
1: Los de Saltillo tienen fama.
2: Y sí, siguen haciéndolos.
1: Y de lana.
2: De lana.
1: De lana.
2: Billetes.
1: De pesados incluso. Okay.
2: No, ¿y no, si no, se, seguirán haciéndolos de manera artesanal?
1: Es, bueno, hay muchos de manera artesanal y otros que no, pues ya es maquinaria, ¿no?
2: Y los otros vienen de allá.
1: Hilados y tejidos. Que ¿Te acuerdas cómo se hacían anteriormente? Exacto.
2: De lado a lado.
1: Uh-huh. Pero qué bonitos dibujos, colores, combinaciones de los zarapes de Saltillo. O los jorongos, ¿no?
2: Los jorongos, sí. ¿Cuál fue?
1: De los artistas de ranchero, Aceves Mejía, que salían con sus...
2: Don Miguel Aceves Mejía.
1: Exacto, con capas, ¿no? Así de... Y muchos de esos eran mandados a hacer allá Saltillo, ¿eh?
2: Claro. Mucha artesanía.
1: Y ahí viene ya. Y te digo, y se nota luego pesadas las... ¿no?
2: La cosa es que luego no queremos pagar.
1: Porque es caro todo eso.
2: A ver,
1: una buena cobija. Caro? Una buena cobija es cara en comparación de lo que te dan ahí de fibras, no sé qué.
2: Pues sí, pero es buena contra algo que a la primera
1: vale la pena.
2: Ya se cambia de color, se le pasa un poquito en la secadora y ya queda todo como chicharrón.
1: Oye, y los estampados que ponían, independientemente de los colores, los bonitos, ¿vieron que venían estampados de algún caballo, algo, algún animal, un león, un tigre, algo, ¿no?
2: Eran los clásicos, el caballo, el león, tigre, un águila.
1: Un águila, uh-huh. Unas espuelas, la cabeza de un caballo,
2: sí.
1: Algo así, no sé, tenía. Aunque los de Saltillo casi todos eran los colores, ¿no? Colores muy bonitos. Y la combinación que venía.
2: Pero
1: y luego después salieron acá, las, ¿cómo se llama? Pues ya eran de fábrica, ¿no? Unos cobertores muy bonitos también, de Aguascalientes, ¿no? Sí.
2: Los que tuvieron mucho, no sé si todavía sigue la marca, los cobertores San Marcos.
1: San Marcos, sigue la marca, ¿eh?
2: Ah, ok.
1: Sigue. Entonces, todavía.
2: Los cobertores estos.
1: También muy, muy,
2: del señor
1: muy bonitos.
2: Marcos.
1: Y algunos de doble, ¿cómo se llama?
2: Doble cara.
1: Doble cara.
2: Doble vista.
1: Con estampados muy bonitos.
2: Eran, sí, de un lado era verde y blanco, del otro era blanco y verde, cambiaban los tonos, pero sí eran buenos, o son buenos y siguen. Pero después sacaron muchas copias, más económicas obviamente.
1: Sí.
2: Pero a lo que iba es que
1: la calidad, ¿no?
2: ¿Cómo somos hijos del maíz? Por ejemplo, la artesanía es cara, pero por todo el tiempo que lleva. Pero no queremos pagar. Y me refiero a no queremos pagar a quienes sí tienen con qué. Pero no sea una mini bolsita con dos iniciales de una marca mundialmente carísima. Esa sí la pagan. Nada más para traer ahí la marca cara, que cuesta miles de dólares.
1: Claro.
2: Que luego andan balconeando allá los políticos. Porque andan presumiendo esas cosotas.
1: Oye, sobre esto, bueno,
2: no le saque.
1: Mejor
2: le saque,
1: nos vamos allá con...
2: No le saque. Y luego andan repartiendo dos lápices ahí cuando inician las clases algunos diputados.
1: ¿Dos lápices?
2: Dos lápices. Allá en alguna parte del...
1: ¿Dos máquinas de escribir?
2: Portátiles. A los niños dos lápices y te ya presumen.
1: ¿De veras?
2: ¿En serio? Pensé que sí sabía. Sí, ahí está el video. Y feliz el muchacho... Diputado
1: oye,
2: local.
1: Siquiera un sacapuntas también ahí.
2: Ya tenían punta para no gastar. Les daba los dos lápices ya con la punta y sonriendo.
1: Los lápices, como que
2: en
1: no.
2: Serio, mire, ahí está el cachetón este. Y por ahí está el video cuando está entregando él de su mano dos lápices a cada niño. Pero aparte lo publica él mismo como si fuera un diputado local repartiendo, dándole dos lápices a los niños. Por el inicio de clases.
1: Mejor vamos a una
2: vergüenza deberían tener.
1: Pausa mejor.
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1: Gracias, gracias por continuar con nosotros. Buenos días.
0: Buenos días, caballero.
1: Adelante. A ver,
0: no,
1: Landín.
0: Hombre, te digo que, no, ya, es que... ya vamos de cuesta abajo. Oye, Jorge.
1: Y Corcuera.
0: Oye, Jorge.
1: Hey.
0: Si fuera hombre, ¿tú cómo le llamarías a alguien que te dice mentiras? ¿Cuál es el apodo que usamos?
1: ¿Qué le diría? ¿Mentiroso? Pues no.
0: No, no, no. Aquel monito, hombre, aquel monito simpático.
1: Monito Pinocho.
0: Ah, Pinocho, ¿no? Y si fuera mujer, ¿cómo le dije? ¿Y cómo le dirías?
1: ¿Qué, Pinocha?
0: Así le vamos a decir tú y yo a la Ejecutiva Federal. Pero... ¿Y sabes por qué? Porque tú y yo escuchamos sus mentiras. Estamos bachando la infraestructura carretera federal. Te voy a invitar lo que viene haciendo la empresa El Sausal aquí en el tramo Tecate Valle de Guadalupe y te vas a morir de risa.
1: ¿Qué andan haciendo?
0: Dice bachando. Mira, hay cráteres que dejan pendientes, tapan dos y dejan uno. Oye, pues ya no sé si tienen contrato con llanteras o de alguna
1: pero forma. ¿Quién lo está haciendo? ¿Una empresa particular o...?
0: Sí, así se llama El Sausal.
1: El Sausal.
0: Sí, ya tiene 7 años, 8 años con ellos trabajando de esa manera.
1: La Secretaría de Comunicaciones y Transportes es la que
0: los contrata. Es la que lo regula, la que lo contrata.
1: Ok.
0: No, no, si te digo que vamos de mal en peor... Oye, pero te tengo otra noticia. Ayer te acuerdas tú que me preguntabas, ¿y tú tienes agua y que esto y que el otro? Sí. ¿Qué crees? Que a las 2 horas me aparece un dron en el predio donde estoy haciendo el humedal.
1: Ah, ok.
0: Espérame. Mira, no se los tumbé porque a lo mejor dije, es dinero de los impuestos. Si no se los hubiera tumbado... con un 30-30, pero en la tarde que me encuentro una volanta del ejército de esos disque 200 que llegaron, ¿Y qué crees que me dicen? Oye, le digo que vienen nada más con la idea de justificar el diésel o matar tiempo. Me dice, mire, señor Landín.
1: Ahí está. Sí, eso es lo que le dijeron, señor Landín, y se cortó. Bien, a ver, ¿encontraste algo de última hora tú, maestro Manrique?
2: Nada, mejor hay que seguir hablando de los
1: drones.
2: Ropa de... utilizaban los... Exacto, los charros, se dice, sí. Charros.
1: La cobija, el zarape, así es.
2: No, pero yo me quedé impresionado, es el otro que lleva platería y centenarios. No,
1: ese era el dueño, se llamaba el Tlaquepaque. ¿Y cómo se llama?
2: Un centro recreativo.
1: ¿Sabes cómo se apidaba?
2: Para adultos.
1: Si no mal recuerdo.
2: ¿Cómo?
1: Cartas.
2: ¿Cartas?
1: Cartas, era su apellido.
2: Ok.
1: Cartas.
2: Sí.
1: Y te digo, es el traje que vi... con centenarios, así de lugar de plata, platería que traen aquí,
2: sí.
1: Los pantalones así, eran centenarios. Mesa, una mesa, mantón, un mantel rojo,
2: uh-huh.
1: Botellas ahí,
2: nice.
1: El de charro todo,
2: uh-huh.
1: Un teléfono rojo.
2: Para que cuando le hablaban.
1: Y solo, no crees que tenía acompañante ni nada.
2: ¿Y así solito?
1: Y era el dueño de allí.
2: Pero pues ahí lo cuidaban.
1: ¿Cómo te dije que se pidaba?
2: Cartas,
1: sí. Cartas.
2: Uh-huh. Pero imagínese el dinerito que tenía ahí.
1: Está exactamente frente al Tenampa, está la placita Garibaldi.
2: Uh-huh.
1: Y del otro lado está ese que te digo.
2: Okay.
1: Tlaquepaque. Que también es de los conocidos, de los cantinas grandes ahí que hay en
2: Garibaldi.
1: En Garibaldi y en la plaza andan todos los mariachis. Y por ejemplo, del lado del Tenampa, en la pura esquinita, te metes y hay un mercado.
2: Okay.
1: La gente va mucho a comer, son como comedores.
2: Uh-huh.
1: Del lado de la otra placita, te digo, está el Tlaquepaque, y luego más para un lado está otro que se llama Guadalajara de Noche.
2: Ah, caray.
1: Así se llama, que también es una tipo cantina grande,
2: uh-huh.
1: Igual que el Tenampa, igual que el Tlaquepaque y todo eso.
2: Puro centro recreativo usted.
1: Sí, y puro mariachi y en lo que es el... ¿Cómo se llama? La Plaza Garibaldi. Y en la vuelta está la Plaza Santa Cecilia.
2: ¿Hace cuánto que no va para allá?
1: ¿Que no voy?
2: A Garibaldi.
1: No, hace mucho.
2: Bueno, en aquellas épocas no eran...
1: No, yo te estoy hablando cuando iba y ahora cuando estaba en mi época de estudiante.
2: ¿No eran careros en aquella época?
1: No, pues digo, estaban compasional como está ahorita, olvídate. Uh-huh. Ahorita con lo que pagas por una copa te ponías una guarrapeta.
2: No, sí. Pero y las... los músicos.
1: Tampoco, no, nada que ver.
2: Okay.
1: No, ahorita ya son que la hora 4,000 o 5,000 pesos, 10,000 pesos.
2: Sí.
1: No.
2: Dependiendo de cuántos músicos traiga.
1: No, en aquel entonces canción 10,20 pesos.
2: Canción. Okay. Pero 10,20 pesos no era tanto dinero.
1: No.
2: No era como.
1: Ahorita no. Ahorita a veces te tocan una canción por 10 pesos, un mariachi.
2: No, pero me refiero a de manera proporcional, no. O sea, 10 pesos de antes contra, no sé.
1: Pero porque un buen sueldo en aquel entonces.
2: A venderle.
1: Y a 1,500 pesos era un sueldazo. Te lo digo porque tenía un amigo que ganaba eso.
2: ¿Al semana o al mes?
1: No, al mes.
2: ¿Al mes 1,500 pesos al mes?
1: Y era un dineral.
2: Ok.
1: Porque la otra gente te ganaba, ¿qué? La mitad.
2: Ok.
1: Y te digo, por ejemplo, ese amigo que tenías ganaba bien, ¿no? O sea, 1,500 al mes.
2: Al mes.
1: Y no olvídate.
2: 500 pesos.
1: Me acuerdo con la mesolera. Fíjate, en el Instituto Cinematográfico, yo pagaba al mes 80 pesos.
2: Ok.
1: 80 pesos al mes, ahí en el instituto.
2: Sí.
1: Que uno pensé, oye, no, aquí va a ser caro, imagínate, hijos de artistas y actores, y no. 80 pesos al mes, ¿no?
2: Era económico.
1: Para aquel entonces, pues eran más o menos, ¿no?
2: Ah, ok.
1: Pero yo sé lo que se pagaba, 80 pesos.
2: 50 pesitos diarios ganaban.
1: ¿Cómo?
2: 50 pesitos diarios ganaba el de 1,500.
1: El de 1,000, sí. Y era ya
2: un buen
1: sueldo. Yo sé, me acuerdo que ese muchacho, que era también un estudiante, también de con Andrés Soler, que ya murió, por cierto, él mantenía a su familia, se le llevó de Ameca, Jalisco, se fueron para allá, se iba a su familia, él les dio estudios allá en México. Y su trabajo era ese, trabajaba una especie de, era como un rastro, no era el rastro de la ciudad, era algo similar a lo que, de un rastro, y ellos hacían, es lo que le pagaban a él.
2: Okay.
1: Y te digo, era un sueldazo. Era un sueldazo. Pero bien. Oye, maestro, sobre esto.
2: Hey.
1: Oye, que hay aquí de los desocupados, son profesionistas, de acuerdo al INEQI, 47% de desocupados en Baja California son profesionistas.
2: Okay.
1: Eso de acuerdo al INEQI.
2: Uh-huh.
1: Y sí me llama la atención. Aquí en Baja California, de los 53.772 desocupados de la PEA, o sea, de la población económicamente activa, a ver, el 47% corresponde a personas de nivel de instrucción media superior y superior, según los resultados de la ENOE, que actualmente el Instituto Nacional de Estadística y Geografía, el INEGI. Sí llama la atención, ¿no?, que sean profesionistas. Es decir, en Baja California se documentan un total de 25.262 técnicos profesionistas que no lograron instalarse en el mercado del trabajo por la falta de oportunidades, por la recesión económica y la caída de inversión extranjera. Los datos de la ENOE, o sea, de esta encuesta, plantean retos para la iniciativa privada y los gobiernos municipales, estatal y federal, ya que de mantenerse la tendencia de profesionistas sin ocupación, resultarán en la fuga de talentos hacia otros estados, incluso quienes acumulen más conocimientos podrían salir del país.
2: Depende también que hayan decidido estudiar.
1: Exacto.
2: Porque profesionista puede ser cualquier carrera, cualquier profesión, obviamente. Por eso hay que investigar antes de. Ahí está platicando con una persona que viene de otra parte de la República, donde allá sí era negocios, era asistente educativa, y dice, aquí no. Le digo, pues no, le digo, aquí hay que ver primero qué es lo que sí vende. Por cierto, pausa, paréntesis, señor Esparza. Ve para qué menciona accidentes. Ya quedó un automóvil llantas para arriba aquí en el Cuauhtémoc Sur. Pues, ¿para qué dice?
1: Oye, diario.
2: Pues sí, pero no diga.
1: Diario.
2: Sí, ahí está patas para arriba el automóvil. Ya lo están tratando de mover.
1: ¿En qué partes?
2: En el Cuauhtémoc Sur, la carretera libre Rosarito-Tijuana, a la altura del fraccionamiento Monterrey, por ahí, para no aventarme ningún gol. Hay un mercadito
1: a ver,
2: famoso.
1: Sobre eso, maestro, a ti que te gusta andar en moto.
2: Ah, caray.
1: Habilitarán acceso exclusivo para motocicletas en Garita de San Isidro.
2: Sí. Pero van a tener horario fijo, no es todo el día, para que no se emocionen.
1: ¿Qué?
2: Tener un horario establecido fijo.
1: Ah, ¿no va a ser las 24 horas?
2: No, hombre, imagínese.
1: ¿Qué pasaría?
2: Pues se hace un caos, porque hay momentos en los que no pasan motociclistas.
1: Oye, ahorita los motociclistas, antes pasaban como Dios, como llegaban, ahora no tienen que hacer fila, ¿no?
2: En este horario, que viene marcado ahí por nuestros amigos del CBP, sí. Creo que es de 4 a 10 de la mañana. Van a tener un carril exclusivo.
1: ¿De 4 de la mañana a 10?
2: Sí, de 4
1: de la mañana a 10.
2: Que es cuando por lo regular cruzan.
1: Sí.
2: Cuando muchas personas trabajan del otro lado y no les alcanza para pagar renta allá, viven aquí en Tijuana y se creen mucho con sus dólares, compran moto para cruzar más rápido.
1: Sí, y lo hacen. Pero a ver, el moto, yo voy en moto.
2: Sí.
1: Te vas a ir por los carros, te puedes ir hasta el mero enfrente y no hay bronca, te dejan pasar.
2: Depende, hay unos que son educaditos, por eso digo, unos que se creen mucho y agarran y se meten a la brava. Es el problema. Pero ya se van hasta enfrente y justo antes de pasar los muros, ahí se tienen que esperar a que alguien los deje pasar. No es como que llego y me meto.
1: Que llegan y...
2: No. No. Sabemos quién. Hay quienes los dejan pasar, hay quienes no los dejan pasar. Pero ahora con estas nuevas reglas van a tener que estar en un solo carril, ahí formaditos. Ya había pasado hace algunos años eso también, ese ejercicio de que...
1: Y luego ya ve lo que van a hacer también el carril de paga.
2: Eso lo dijo su secretario.
1: Lo que quieren hacer, ¿no?
2: Lo que dijo que quieren hacer, porque...
1: ¿Qué dices que de allá no crees que le entre?
2: No, pues vea, ayer estaban comentando que Otay 2 podría quedar a finales del 27 o mediados del 28. O sea que está igual, todavía no hay fecha. Y si no nos vamos más hacia atrás, el Freeway 5 se supone que lo tenían que mover la parte final para que quedara recto con el Chaparral. No lo hicieron, lo único que hicieron fue acomodar más la curvita para no moverle tanto, y ahí está, termina el Freeway 5 Sur y se queda uno en la curva.
1: Bájela su escándalo.
2: Perfecto. La curva y se hace un
1: maestro,
2: caos.
1: Nos despedimos.
2: Ándele, pues luego les sigo platicando. De 8 a 9 les platico lo de la garita.
1: ¿Por qué pone el audio? Se va a viciar.
2: 664-686. Usted le está pique pique. ¿Ya ve?
1: Don Julio, ¿qué hago?
2: No le mueva. Dígale, don Julio.
1: Don Julio,
2: que no, ahí es su...
1: Maestro, nos despedimos.
2: Se va porque quiere.
1: Don Julio, nos despedimos.
14: Hasta mañana.
1: Carla, nos despedimos.
15: Hasta mañana.
1: A los encargo Estrellita.
15: Es bien buena onda.
2: Gracias.
1: ¿Ya?
2: ¿Ya?
1: ¿Ya hiciste tu numerito?
2: No, pues ya estoy en mi hora. Ya lleva 5 minutos de
1: esto las 4 de las 8. Esto ha sido todo por aquí en este espacio informativo. En nombre del equipo que lo hace posible, servidor y amigo Esparza, Carlos Cumplida, gracias por su atención. Invitación cordial y muy atenta para que diariamente a partir de las 7 de la mañana nos sintonice.
2: Mucha
1: por
2: prisa, todo, mucha pero... prisa.
1: Mira quién llegó.
2: Mucha prisa. Y ni mandó saludos. Ya llegó. Cuando llegues de que ya... Sí, ya la están esperando usted afuera. El chofer.
1: Don Mario, ¿ya me están esperando?
2: La blindada.
1: Tengo el laboratorio ahorita. De aquí al laboratorio, a Certus.
2: Ah, bueno, aquí si no diga laboratorio porque le van a caer.
1: Que Dios los bendiga.
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25: Seguimos armando territorio. 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
26: El senador con licencia, Armando Ayala Robles, encabezó una asamblea en el fraccionamiento Delicias 3 en Tijuana, donde escuchó de manera directa las principales necesidades de las familias, entre ellas escuelas y apoyos educativos, unidades deportivas, servicios de salud, pavimentación, alumbrado público, agua y transporte público. 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En este marco, el senador señaló que permanece a la espera de lo que determine el partido y la Comisión Nacional de Elecciones, respetando plenamente los tiempos y procedimientos establecidos. 66ª Legislatura, Justicia para Todos, Senado de la República.

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1: ¿Qué tal, amigas, amigos? Muy, pero muy buenos días. Los saludo con gusto esta mañana de viernes, viernes 4 de septiembre ya, año 2026. Al momento 8 de la mañana con 6 minutos, tiempo de ir a un avance de noticias. Alertan que el niño se intensificará hasta ser muy fuerte. Presidenta de México participó en el 50 aniversario de El Heroico Colegio Militar. Avanza Baja California con proyectos estratégicos en agua, salud y educación. Entregaron cancha de fútbol en la Escuela Primaria Municipal Emma A. de Bustamante, aquí en Tijuana. Mejora gobierno de Ensenada infraestructura verde en Parque Tres Colonias. En Tecate ya se preparan para celebrar las fiestas patrias con los Tiranos del Norte. El gobierno municipal de Playas de Rosarito impulsa Bikers por la Niñez. De este mal estaremos platicando esta mañana de viernes, les decía, viernes 4 de septiembre, año 2026. Ya estamos transmitiendo en vivo desde las instalaciones de Radio Ranchito XEWX 1420 AM en Tijuana. También estamos transmitiendo de manera simultánea a través de 1470 AM Radio Bahía. Contigo todo el día. Por lo que saludamos con gusto a nuestras amigas y amigos de Tijuana, San Diego, Tecate, Rosarito, Ensenada, Mexicali, Los Ángeles, San Bernardino, acá en California, y hasta donde llegue la señal por aire de la radio. A través de las redes sociales ya estamos transmitiendo también en vivo y en directo en Facebook, en la plataforma de Facebook, en la página Radio Ranchito 1420 AM Tijuana. Radio Ranchito 1420 AM Tijuana. También estamos transmitiendo de manera directa en Facebook, en la página de su servidor Juan Manrique. En YouTube encuentra usted el canal oficial en YouTube como RCE TV, RCE TV, y entre paréntesis dice Radio Cadena Enciso. Enciso somos la fuerza de la radio. 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Pero si usted quiere estar segurísimo de llevar consigo la mejor programación de generada desde Tijuana, lo puede hacer únicamente tecleando en su dispositivo electrónico Radio Ranchito, radioranchitotijuana.com, radioranchitotijuana.com. Le aparece de manera directa la pantalla, le pone play y a disfrutar la mejor música de ayer, hoy y siempre. Y el encargado de la mejor promoción de la radio generada desde Tijuana para el mundo es nada más y nada menos que nuestro jefe de los controles técnicos, originario, nacido, conocido y visto la luz por primera vez detrás de un micrófono tijuanense. El caballero de la música, duérmase, despierte, baile, arránquese. No, Julio Rodríguez. Gracias, Julio Rodríguez, por los controles técnicos. Y también saludamos y agradecemos el apoyo en la transmisión de video a nuestra compañera Carla López. A la distancia saludamos a nuestros amigos en Ensenada. Gracias por el apoyo en el enlace entre estaciones, al buen Martín Solorio. Gracias. También saludamos con gusto a don Rafael Amaral. Gracias por el mensaje que nos envía a través de redes sociales. Teléfono, contacto, WhatsApp en cabina 664-686-3670. 664-686-3670. Pronóstico. Recuerde que el pronóstico, lo digo y lo sostengo, es como muchos políticos. No siempre cumple, no se presenta, hacen berrinche, no llegan o se les ocurre dar dos lápices de regalo. Bueno, al momento, en mi querida y hermosa ciudad de Tijuana, 21 grados centígrados, soleado ya. La temperatura máxima un poco menos caliente que ayer, 26 grados. Hasta este momento disminuyó la posibilidad de lluvia el fin de semana, pero no se confíe. Tampoco se confíe porque a partir de mañana sábado vuelve a subir el termómetro para el domingo colocarse en los 31 grados como máxima y así iniciar la próxima semana, por lo menos hasta el jueves. Así que, lo dicho, el calor aún no se va, ni se emocione. San Diego, California, 20 grados centígrados al momento, temperatura máxima hoy 25, la mínima 19. Tecate con 18 al momento, 30 la máxima, 18 la mínima. Playas de Rosarito, 21 al momento, 24 la máxima, mínima 19. Ensenada con 20 grados ya en este momento, máxima 28, mínima 20 grados. Mexicali con 28 en este momento, soleado. Temperatura máxima muy parecida a ayer, será de 41 grados, la mínima 26. Hay aviso ya de tormenta eléctrica la próxima semana allá en Mexicali, miércoles por la noche y jueves por la mañana. San Felipe con 29 grados al momento, 36 la máxima, mínima 30 grados centígrados. San Quintín, 19 al momento, 28 la máxima, mínima 21. Los Cabos, Baja California Sur, 30 grados en este momento, temperatura máxima 32, mínima 28. Hay aviso allá en Los Cabos, sí, de lluvia, tormenta eléctrica a partir del domingo en la mañana, el lunes en la mañana y la próxima semana el jueves también. Para que lo tenga presente, si usted tiene planeado ir a aquellos lados, va en camino, pues vaya prevenido. Vialidades, va a salir a tomar camino, ya le había comentado antes de este programa, se registró un accidente automovilístico en el Boulevard Cuauhtémoc Sur, viniendo de Rosarito hacia Tijuana, a la altura de Monterrey, Laderas, por ahí, por esa zona, para no aventarnos tantos gol. Pero bueno, viene de Rosarito a Tijuana por la carretera libre, va a encontrar casi despejado, hasta llegar poco antes del puente del Poblado de la Gloria. Ahí sí, preocúpese, a vuelta de rueda, hasta llegar al Nuevo Morelos. Del Nuevo Morelos le da rumbo a las 5:10, a la altura de la Arena Deportiva de los Sonquis, se detiene el flujo vehicular, a vuelta de rueda, hasta pasar Boulevard Federico Benítez. Tráfico también lento, de la central camionera a las 5:10, primer puente Lázaro Cárdenas, vía rápida oriente, la que viene del este de la ciudad hacia la zona del río. Tráfico lento para pasar por debajo del puente Simón Bolívar. Boulevard Insurgentes, recuerde que hay obras, también va a encontrar congestionamiento vehicular. Para bajar de Gato Bronco hacia Insurgentes, que cree, tráfico lento también, y por lo menos tres accidentes, Gato Bronco Murúa, Gato Bronco Guaycura y Gato Bronco Insurgentes. Un accidente en cada uno de esos puntos que le mencioné. De ahí la vía rápida se despeja después, le decía, después de Simón Bolívar, pero se vuelve a tener a la altura del Parque Morelos a vuelta de rueda hasta llegar a la Buenavista. De la Buenavista se despeja y a la altura del Hospital General de la Ciudad de Tijuana, zona Río, otra vez tráfico a vuelta de rueda para poder llegar a las garitas de San Isidro. De nueva cuenta, malas noticias para quienes viven en playas de Tijuana, declinen, aborten, cambien de residencia o salgan más temprano desde la curva de la Comercial Mexicana, espero que no vayan a cobrar los goles, a vuelta de rueda hasta la conexión, la bajada a la Avenida Internacional o hasta la subida al Viaducto Elevado, a vuelta de rueda. Pero ¿qué cree? Otra mala noticia para los de Playa de Tijuana. No se vayan por la prolongación de la calle Segunda, no tomen la calle Segunda. Tráfico lentísimo desde antes de las Glorietas del Soler en dirección a la zona centro hasta llegar a la salida a las 5 esquinas. Para quienes somos de Tijuana y conocemos aquel lado, ya sabemos dónde las 5 esquinas. Si no conoce cuáles son las 5 esquinas, ni se preocupe, no las va a conocer. Así es como más o menos se encuentran las vialidades esta mañana a grandes rasgos. Va a intentar cruzar hacia los Estados Unidos, en teoría, en este momento por San Isidro, automóvil, carriles normales, 1:50, Sentry 20 minutos, Redline 1:50 para cruzar caminando por el lado derecho, 40 minutos, lado izquierdo, Pedro Chaparral, 45 minutos, por Otay, 2 horas de espera. Automóvil carriles normales, 30 minutos Sentry, 2 horas también de espera automóvil Ready Lane y para cruzar caminando 40 minutos. Deje nada más de confirmo, verifico algo en el tema de la Sentry. Sí, ya no está tan larga la línea Sentry, entonces tal vez sí sea media hora, como dice el reporte. En la mañana estaba otra vez hasta acá abajo, frente al Centro Escolar Agua Caliente, todo mundo peleándose, echándose del 10 de mayo, porque todos en el mundo mundial que andan manejando hoy, creen que tienen preferencia y tienen más prisa. Levántense temprano. Corte. Regresamos.
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1: 8 de la mañana con 17 minutos. 8 de la mañana con 17 minutos. Por cierto, nos faltó el tipo de cambio antes de la pausa. El dólar a la venta 16 pesos con 70 centavos. A la compra 16 con 40 en promedio. ¿Qué es esto? Tiene pesos, quiere dólares. Le van a pedir hasta 16 pesos con 70 centavos por cada billete verde. Tiene dolaritos y quiere pesitos. Le van a dar por lo menos 16 pesos con 40 centavos por cada billete verde que deje en casa de cambio, alejado de los cruces internacionales y de las instituciones bancarias. Últimas oportunidades que tenemos si detectamos o si recordamos que hay goteras, filtraciones o estamos en zona de riesgo. ¿Por qué? Porque el niño viene y viene como algunos políticos, haciendo berrinche. La Organización Meteorológica Mundial, la mayor autoridad científica en cuestiones de clima, pidió medidas de prevención ante el fenómeno de El Niño que se avecina, cuyas primeras señales ya se están sintiendo y que será muy fuerte en los próximos meses. El jefe de predicción climática de la organización mencionada señaló que señaló en la misma presentación para la prensa que las previsiones indican una posibilidad cercana al 100% de que el niño persistirá durante septiembre y noviembre y que seguirá activo hasta febrero del año 2027, pero agregó que esto no significa automáticamente que se producirán los desastres naturales que tanto se temen. Así que de septiembre a febrero, de que va a estar el niño, va a estar, y como dicen los especialistas, ya se está sintiendo. Y si no, vean cómo está en algunas partes del mundo. Ok, dice Sergio Tulio Nava que en redes sociales escucha eco, eco, eco. Ya pasamos el reporte, Sergio. Gracias por escucharnos en redes sociales. Regresamos a territorio nacional. Aquí también le decía que ya se está sintiendo el fenómeno del niño, así que últimas oportunidades que tenemos para corregir si tenemos algo que corregir o reubicarnos si tenemos que reubicarnos si estamos en zona de riesgo. El día de ayer, la presidenta de México, Claudia Sheinbaum, participó en el 50 aniversario de el heroico Colegio Militar. Vamos a ver y escuchar qué fue lo que dijo la jefa del Ejecutivo Federal.
11: La patria es primero. Ese principio pertenece a todas y a todos los mexicanos, que hemos entendido que hay momentos en los que el interés de la nación debe estar por encima de cualquier interés particular. Es también y sobre todo el espíritu que ha acompañado al Colegio Militar a través de sus distintas generaciones y que hoy continúa vivo en sus cadetes. A 50 años de esta sede de Tlalpan, rendimos homenaje a quienes han construido su historia, a los directivos, maestros, instructores, personal militar y civil, y de manera especial a todas las generaciones de cadetes que aquí se han formado y que han servido a México en cada rincón de nuestro territorio. A todos ellos, a todas ellas, nuestro reconocimiento y nuestra gratitud eterna. Porque estas instalaciones no son solamente un espacio de formación, son parte del patrimonio histórico de México y son testimonio de una tradición que ha sabido mantenerse firme.
1: Felicidades a todos los que han pasado por el heroico Colegio Militar estos 50 años. Regresamos a Baja California. Acá en Baja California avanzan los proyectos estratégicos de agua, salud, educación y otros. Vamos a ver y escuchar qué fue lo que mencionaron el día de ayer en la conferencia encabezada por la gobernadora Marina del Pilar Ávila Olmeda.
12: Hoy Baja California es un referente a nivel nacional en infraestructura. Tenemos, por ejemplo, el viaducto elevado de Tijuana, que ha transformado la movilidad de esta región. También tenemos los 6 caminos artesanales que se han construido y la modernización del puerto en Ensenada. En justicia social, adoptamos el plan de justicia para las y los trabajadores agrícolas de San Quintín, con acciones de vivienda, acciones de electrificación, agua, salud y educación.
13: Se logró la asignación directa de agua para nuestros municipios. Se asignaron más de 164.890.000 metros cúbicos, con la ampliación de 9 preparatorias en Mexicali, Tijuana y Ensenada. Se crearon más de 4.500 nuevos espacios educativos. Tan solo en este año, el IMSS invirtió en infraestructura más de 643 millones de pesos.
12: Cuando los gobiernos federal, estatal y municipal trabajamos en equipo, trabajamos juntos, generamos bienestar compartido.
1: Así las cosas en cuanto a los apoyos por parte del gobierno federal a la entidad. Y también aquí en Tijuana hay apoyo por parte de los empresarios tijuanenses a nuestros jóvenes estudiantes. El día de ayer entregaron la cancha de fútbol rehabilitada en la escuela primaria Emma Anchondo de Bustamante. Estuvo encabezando el evento el presidente municipal de Tijuana, Abdiel Gutiérrez Coronado, y esto fue lo que mencionó el primer edil tijuanense.
14: Precisamente porque, como bien lo comentaba don Carlos Bustamante, el secretario de Educación Municipal, bueno, tenemos un sistema municipal de educación único a nivel nacional, pero obviamente se requiere de mucho esfuerzo de la administración para que se pueda seguir manteniendo este tipo de sistema y que podamos dar las condiciones adecuadas. Pero como sabemos que para los niños y niñas no hay inversión ni gasto, es más, no existe el gasto, en niños y niñas es inversión, porque invertir en la juventud, invertir en nuestros infantes, en nuestras infancias, bueno, siempre es para contribuir a nuestras generaciones y a las familias tijuanenses. Pero la Fundación Emma Anchondo de Bustamante, precisamente lo que busca es eso, contribuir, regresar a la comunidad. Y el Ayuntamiento de Tijuana siempre también busca vínculos a través de la sociedad civil, a través de la inversión privada, para poder coadyuvar y generar esfuerzos que al final beneficien a la comunidad. Por eso el día de hoy me preguntaban, oye, ¿vas a ir a la cancha? Claro que vamos a ir, porque tenemos que reconocer el trabajo que realiza la sociedad civil y sobre todo esta fundación y a don Carlos, que se destaca por su filantropía, y a toda la familia. Por eso es importante estar presentes, tirar ahorita los penales, convivir con los niños y niñas, decirles que el Ayuntamiento de Tijuana no está ajeno a sus necesidades. También en estas semanas acabamos de entregar los uniformes para todos, para todas, útiles escolares para todos, para todas, mochilas para todos y para todas, porque aquí nadie se queda atrás y aquí nadie se queda fuera.
1: Así las cosas y así el apoyo a los pequeñines, a los jóvenes estudiantes de la escuela Emma Anchondo de Bustamante. Y seguimos en Tijuana hablando de temas educativos, pero prevención. Nuestros amigos de la Policía Municipal de Tijuana refuerzan acciones preventivas en planteles educativos con el programa Revisión de Pertenencias, lo que antes conocíamos como Operativo Mochila. Vamos a ver y escuchar de qué se trató.
15: La prevención es una herramienta fundamental para construir entornos escolares más seguros. Por ello, la Secretaría de Seguridad y Protección Ciudadana Municipal, a través de la Dirección de Prevención del Delito, y en coordinación con la Unidad de Operaciones Caninas K9, llevó a cabo el programa Revisión de Pertenencias en el Centro de Estudios Tecnológicos Industrial y de Servicios número 58, Emiliano Zapata. Durante esta jornada, agentes de prevención del delito dialogaron con las y los estudiantes sobre los riesgos a los que pueden estar expuestos, promoviendo la denuncia, la comunicación familiar y la importancia de mantenerse alejados de conductas delictivas. Como parte de la actividad, el agente canino Will recorrió 4 grupos del plantel para detectar objetos o sustancias que pudieran representar un riesgo, beneficiando a 183 estudiantes. La Secretaría de Seguridad continúa fortaleciendo estas acciones para promover una cultura de prevención y contribuir a generar escuelas más seguras para todas y todos.
1: Así que si usted tiene hijos en edad escolar, participe en estos operativos, en estos programas. Puede hacerlo a través de la página, la solicitud a través de la página oficial policia.tijuana.gob.mx, que usted diga: en esta escuela nos gustaría que vayan, o comunicarse al teléfono 664-979-1887, uno, para obtener más información, o, repito, para que, pedir que vayan y realicen este tipo de actividad en las escuelas de sus pequeñines. Ok. El sexto proyecto de infraestructura verde que impulsa el gobierno de Ensenada fue puesto en marcha en el Parque Tres Colonias, ubicado en Lomas de Valle Verde, en Ensenada, en donde hicieron labores de limpieza y pintura del área, además de acciones de reforestación y mejoramiento urbano. En representación de la alcaldesa Claudia Gatón, el director de infraestructura manifestó que también rehabilitaron la isleta denominada Los Olivos, ubicada frente al Parque Tres Colonias, donde realizaron la plantación y reforestación de 35 especies nativas, entre ellas variedades de árbol de fuego, albicia, romero, entre otros. Y ya que venimos por la costa, llegamos hasta Rosarito. El décimo ayuntamiento de Playas de Rosarito se suma esfuerzos con DIF Municipal y la asociación Rolling Deep for Charity para llevar a cabo el evento denominado Bikers por la Niñez. La actividad se llevará a cabo el próximo 12 de septiembre a partir de las 11 de la mañana en el estacionamiento de Palacio Municipal, donde esperan participación de más de 250 motociclistas provenientes de distintos estados. La jornada contempla la entrega de más de 2.000 juguetes, entre ellos alrededor de 100 bicicletas, además de balones, mochilas, cortes de cabello gratuito, alimentos, punto de hidratación y diferentes actividades de convivencia para las familias asistentes. De acuerdo con los organizadores, esta será la 23ª edición de Bikers por la Niñez, iniciativa que comenzó con poco más de 10 motociclistas y que actualmente reúne a cientos de participantes, quienes durante todo el año realizan colectas para reunir regalos que serán entregados a los pequeñines. Así que ya lo sabe. Si usted vive en Rosarito, si su niño cree usted que necesita algún juguete, vaya el 12 de septiembre a partir de las 11, vamos a ver cuándo es 12 de septiembre, a partir de las 11 de la mañana de este sábado al otro, de mañana en 8, como dicen, a el estacionamiento de contribuyentes, o sea, el estacionamiento de Palacio Municipal de Playas de Rosarito, para que pueda recibir uno de los regalos, más de 2.000 regalos, 2.000 juguetes que van a llevar, al parecer calculan más o menos 250 motociclistas. Si usted no tiene pequeñines y va a andar por aquellos lados en Rosarito o bien Rosarito el sábado 12 de septiembre, le aviso que van a llegar motociclistas, 250 más o menos, para que se prevenga. Y si le incomodan el ir y venir de los motociclistas, pues evite circular en esas horas, el sábado 12 de septiembre, allá en Playas de Rosarito, porque van a realizar Bikers por la Niñez para entregar regalos a los pequeños. Vamos a ir a una pausa. Después del corte, tenemos buenas noticias para nuestra región. Vamos a tener un evento internacional. Y además, les vamos a meter presión a nuestros no amigos de recaudación. Corte, regresamos.
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16: Los Padres de San Diego regresan a casa con récord de 73 victorias por 67 derrotas, obligados a ganar tras caer fuera del comodín de la Liga Nacional al perder 7 de sus últimos 9 encuentros. Se ubican a medio juego de Arizona y el margen de error se acabó. El reto de esta noche es mayúsculo. Reciben a los poderosos Yankees de Nueva York en una serie de vida o muerte. Walker Buehler sube a la lomita por los Frailes, buscando frenar la mala racha, mientras que los bombarderos del Bronx enviaron al zurdo Max Fried a la lomita, quien presume una brillante efectividad de 2.80 en carreras limpias admitidas. Hay un choque de titanes y es en San Diego. Crisis total en la frontera. El FC Juárez arranca en la apertura 2026 con números de auténtica pesadilla. 6 juegos, 6 derrotas, 0 puntos y 19 goles en contra. La salida temprana de Pedro Caiciña no frenó la caída y los Bravos no ganan en la Liga MX desde el mes de abril. Esta noche abren la fecha 7, recibiendo en casa a los Tuzos del Pachuca con una sola misión: sumar o hundirse definitivamente en el fondo de la tabla. Los Toros de Tijuana están en la Serie del Rey. La novena fronteriza aplastó 10 carreras a una a los Sultanes de Monterrey para liquidar la serie en 5 juegos y coronarse en la zona del norte. Con 9 victorias en 12 salidas de gira en estos playoffs, el equipo de Roberto Kelly confirma su etiqueta de favorito y espera al campeón del sur, donde Tabasco domina 2-1 a Pericos de Puebla. La NFL arranca el miércoles 9 de septiembre con sabor a revancha de Super Bowl. Los campeones, las Águilas Marinas, reciben en Seattle a los Patriotas de Nueva Inglaterra para abrir la campaña 2026. Los locales apuestan a la continuidad con Sam Darnold en los controles, mientras que los Pats de Mike Vrabel presentan a un ataque renovado con la llegada de AJ Brown como nueva arma estelar para Drake May. Duelo de poder a poder en el Lumen Field. Esta noche suena la campana grande porque el ex campeón mundial de los pesos pesados, el mexicano Andy Ruiz Jr., está de vuelta en el cuadrilátero tras 2 años de inactividad. La cita es hoy, viernes 4 de septiembre, desde el Prudential Center de Newark, Nueva Jersey. Andy Ruiz, 36 años y récord de 35 victorias, 2 derrotas y 22 knockouts. Estrena etapa con Match Room Boxing y se mide en la pelea estelar frente al peligroso polaco Damian Niva, quien llega con marca de 17 victorias y una sola derrota, buscando sacarse la espina. Una victoria para cualquiera significa volver a la élite de los completos. La cartelera arranca a las 4 de la tarde, tiempo de Baja California. Hay 6 combates que incluyen duelos como Vito Melnicki Jr. contra Austin Williams en peso mediano y Alan Chávez frente a Erickson García. El platillo fuerte de Ruiz contra Kniba es a 12 asaltos. Se espera sobre el ring alrededor de las 6:30 de la tarde en exclusiva por la plataforma de AZN. 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
0: 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Y el Florido. Abarrón.
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2: 8:37 8:37 El día de hoy me acompaña mi co-conductor, el ingeniero Gabriel Palombo. Eres de casa, ingeniero.
3: Ya deberías de bautizar la cápsula de transformación digital. Buenos días, Juan.
2: Cápsula del ingeniero Gabriel Palombo. Capaz que luego le cambien de nombre a la agencia digital.
3: No, pues la agencia ahí está.
2: Y después de que pasen otras cosas, quién sabe si cambien de nombre. Ya es que todo le cambien de nombre. Pero bueno, esa es otra historia.
3: Lo que pase hacia adelante y que está fuera de nuestro control.
2: Sí, pero ahí tienes ya tu estacionamiento exclusivo.
3: Muchas gracias.
2: Ingeniero Palombo.
3: Para cuando venga aquí a las compras, que nunca hay estacionamiento.
2: ahí les ponemos la araña para que no salga. Primero, gracias por aceptar la invitación a esta entrevista. Segundo, ya platicamos la otra vez del premio que obtuvimos como Baja Californianos.
3: Claro.
2: Que está bien largo el nombre, pero es algo de innovación pública. Algo así más o menos, ¿no? Pero a raíz de eso, no sé cómo le hicieron que el evento será realizado acá en tierras Baja Californianas. Algo así es más o menos.
3: Es correcto.
2: O ando un poco confundido.
3: Primero que nada, muchas gracias, okay, como siempre, Juan, por el espacio. Bien contentos de venir a platicar, a reírnos contigo.
2: Soy su payaso ahora.
3: Le dije a reírnos contigo, no de ti.
2: Bueno. Ok.
3: A escuchar las inquietudes, de, sobre todo de algunas áreas de oportunidad que tenemos en el gobierno, que estamos súper abiertos a recibirlas, a revisarlas y a corregirlas. Recibimos el premio la semana pasada en Guadalajara, ya físicamente. El anuncio ya se había hecho, pero la ceremonia de premiación fue en el marco del segundo Congreso Nacional de Innovación Pública, Novagop 2026. Ahí, como recordarás, el galardón que nos dan es por la innovación en la transformación digital con la ventanilla digital BC. Derivado de eso y de las pláticas que tuvimos ahí con la Fundación Novagop, nos preguntan si estábamos, que les ha gustado mucho el avance que ha tenido el Estado, que toda la voluntad que ha puesto nuestra gobernadora Marina del Pilar para que estos procesos de digitalización avancen en el Estado, estos procesos de mejorar la interacción, la atención ciudadana. Y entonces nos dicen, queremos invitarlos a que sean
2: anfitriones,
3: esa era la palabra.
2: Anfitriones
3: del Congreso Novagop 2027. Nosotros les dijimos que íbamos a consultar con nuestra jefa, la gobernadora, y la gobernadora dijo que por supuesto.
2: Okay.
3: Entonces vamos a hacer una fusión de los foros que hemos estado haciendo aquí en Baja California desde 2024. Este ya sería, digamos, nuestro cuarto foro ahora convertido en un congreso con el respaldo y con el acompañamiento de la Fundación Novagop. Es una fundación que nace en 2013 en España.
2: Okay.
3: Nace como un espacio de interacción entre servidores públicos de Iberoamérica. Tiene una red de más de 15,000 servidores públicos, académicos, pensadores en temas de cómo mejorar la interacción y cómo innovar al interior de los gobiernos a nivel Iberoamérica. Y bueno, vienen el siguiente año con su congreso / foro, ¿no?, a platicar, a compartir, bien, bueno, a discutir, pues cuáles son los siguientes pasos, ¿no? Os digo, seguimos en la discusión de la inteligencia artificial, de la calidad en la información, la calidad en los datos, de hasta dónde lo público debe ser público y lo privado debe ser privado. Bueno, todas estas discusiones que a nivel internacional se están desarrollando, el uso ético de la inteligencia artificial, que es un tema que estuvimos platicando el pasado jueves allá en Guadalajara. Y bueno, por ahí va la cosa. Estimamos que para el segundo semestre del año que entra, antes de que termine la administración, seguramente ahí entre la transición después de la elección, estaremos llevando a cabo el congreso.
2: ¿Y ya tienen lugar, sede o más o menos algo de logística? ¿Dónde estarían?
3: Pues ellos nos...
2: ¿En un solo municipio o van a tener varios...?
3: Ellos nos piden, ¿no?, Les encanta un jardincito que tenemos aquí al sur que se llama Valle Guadalupe.
2: Ah, mira, ¿no? Perdidos andan. Mira nomás, no quieren otra cosa.
3: ¿Verdad? Y les encanta también una colonia al norte que tenemos que se llama San Diego, entonces...
2: Vienen de shopping.
3: Pero además les super encantan los tacos de Tijuana, okay. Los burritos de langosta.
2: Van a hacer viajes, entonces.
3: Los burritos de langosta en Puerto Nuevo, las tostadas de... ¿no? Entonces, estamos en esta mesa de trabajo.
2: Rosarito, para que quede punto medio.
3: Estamos en estas mesas de trabajo. Digo,
2: no me preguntan.
3: Es que tú quieres que te quede a tiro de piedra, de, ¿no?
2: Pues
3: pero
2: práctico.
3: Oye, entonces estamos en la discusión del diseño de las cosas. En la plática inicial que tuvimos precisamente allá en Guadalajara, hablamos de cómo integrar lo que hemos hecho en el foro. La verdad es que nos reconocen el gran trabajo que hemos hecho en el estado, en la transformación digital y en traer grandes exponentes al estado en estos foros. Entonces, con esa dinámica, ¿cómo ponemos, platicábamos, y ahora sí que, como dicen, off the record o fuera de libreta, para que no quede en piedra grabado, es cómo traemos estos paneles o estos foros por regiones mundiales, ¿no? A lo mejor traer un foro en donde, no sé, la comunidad europea pueda tener y platicar de qué manera están llevando a cabo la transformación digital, la atención ciudadana, que en los espacios en los que he compartido y que me ha tocado platicar, tampoco estamos tan alejados en México de lo que sucede en otros lugares, ¿no?
2: Claro.
3: A lo mejor las discusiones un poco más elevadas están en el uso ético o en la aplicación ética de la inteligencia artificial con algunos mecanismos en los que consideran que hay algún tipo de riesgo, pero en la interacción de la burocracia, de las personas con el gobierno, es un dolor o es una dolencia que existe a nivel mundial, ¿no? Entonces, ¿de qué manera estas buenas prácticas, ¿no? En este caso te decía de la Unión Europea, seguramente traer algún otro panel con gobiernos de la región de Asia y a lo mejor un tercero con la región de América, desde el norte hasta el sur, e ir fortaleciendo esta discusión para poder llegar a soluciones prácticas que terminen un beneficio directo para las personas aquí y en el resto de Iberoamérica, ¿no?
2: Más o menos calculando la experiencia con los foros que hemos realizado en Baja California y los congresos estos internacionales con esta fusión, más o menos de cuántos visitantes, cuántas personas, cuántas agrupaciones estaremos recibiendo en promedio. Después de la pausa me contestan. Saludos a don José Corral y Rafael Amaral Corte. Regresamos.
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2: 8 de la mañana con 47 minutos. Seguimos platicando con nuestro buen amigo director de la Agencia Digital de Baja California, el ingeniero Gabriel Palombo. Más o menos, ¿cuántas personas nos van a visitar? Que era la pregunta antes de la pausa, en este congreso que seremos sede el próximo año.
3: Mira, en la esta edición que acaba de pasar en Jalisco, en Guadalajara, hubo una asistencia arriba de los las 1,200 personas que estuvieron circulando ahí por las diferentes salas y talleres que se desarrollaron. Nosotros en el foro tanto de Ensenada del 2025 como el que realizamos acá en Tijuana el pasado mayo, tuvimos una afluencia de 800 personas en los dos días, ¿no? Entonces, no necesariamente vamos a sumar 1,200 más 800, pero yo creo que va a andar por el tenor de los 1,500 más o menos, es lo que podemos estimar. Evidentemente es gente de toda la República. Nosotros en los foros hemos tenido hasta 28 estados representados en las actividades, con una visión o desde una expertise muy, una experiencia, porque luego me regañas que digo palabras en inglés.
2: Sus palabras domingueras.
3: Mis palabras domingueras. Con una expertise muy enfocado hacia la tecnología, hacia el desarrollo de sistemas, hacia el tema de la simplificación administrativa y con el enfoque que trae la Fundación NovaGov, pues viene incluido, ¿no? O traen un ecosistema muy fuerte también en toda la parte de planeación, en toda la parte de participación ciudadana. Toda la innovación, no únicamente en los trámites y servicios, sino en todo lo que desarrolla los gobiernos al interior para que haya bienestar, ¿no?
2: Tal vez alguien que nos escucha dice, ¿para qué hacen tanto ruido? En otras partes hacen mejores cosas o en otras partes están más actualizados, pero la realidad no es tan así, porque según estábamos platicando fuera del aire, los han invitado, te han invitado, no sé cuántas personas vayan, a otras entidades a platicar lo que ya hemos avanzado en Baja California, ¿es correcto?
3: No, totalmente, mira, la semana pasada estuvimos en Guadalajara, okay. ahí platicamos de dos cosas, de lo de la atención ciudadana con lengua de señas mexicanas, uh-huh. con lenguas indígenas. Somos el único estado que tiene lenguas indígenas en su atención ciudadana incluido. Fuimos el primer estado en incluir a los intérpretes certificados de lengua de señas mexicanas y lengua de señas americanas. Ahorita el único estado, bueno, la única entidad es Ciudad de México que compartimos los protocolos, la experiencia y lo incluyeron en su centro de atención ciudadana. Y platicamos esa experiencia para que lo puedan replicar otras entidades, otras instituciones, ya no nada más en el estado, sino a nivel iberoamericano. Y el otro tema, platicamos la creación de estos legos de código que nosotros llamamos Baja Stack, que es una plataforma de desarrollo de sistemas ágil, que es una base de un 80% de lo que requiere un sistema gubernamental, para que en lugar de gastarte mucho dinero en ese desarrollo, lo puedas hacer con las habilidades propias de cada entidad, y además te reduce el tiempo de desarrollo de 8 o 10 meses a 3, 4 meses, ¿no? Entonces, esas buenas prácticas son las que nos han invitado a platicar, de qué manera la inteligencia artificial está incorporada en este desarrollo que se llama Baja Stack, que nos permite una cosa que se llama reciclaje de código, ¿no? O sea, hay sistemas que tienen diferentes dependencias que son similares, pero resuelven o atienden cosas distintas, ¿no? Entonces, si ya hay una estructura muy similar de un sistema desarrollado en una dependencia, en alguna secretaría, en alguna entidad paraestatal, bueno, ese mismo sistema se puede adecuar de una manera muy, muy rápida a través de la inteligencia artificial para que el sistema esté listo, ¿no? Y de qué manera hemos estado incorporando la inteligencia artificial como parte de la interacción con el ciudadano. Y déjame ponerte un ejemplo. En Mexicali hay una cosa que se llama Santuario Mili, que se rescatan
2: mascotas,
3: animales, seres sintientes,
2: mascotitas, no te metas en líos.
3: Y una vez que ya están rescatados, que ya les dieron ahí con los tratamientos, todos los tratamientos necesarios para ponerlos listos para adopción, se ponen en un catálogo para la adopción, ¿no? Entonces, ahí pusimos, por ejemplo, un motorcito de inteligencia artificial y le dices, soy Juan Manrique, trabajo mucho, casi no estoy en casa, tengo patio, esto y esto. Entonces, de acuerdo al catálogo de perritos disponibles, te dicen, oye, de acuerdo a las características, hace el análisis de inteligencia artificial muy rápida y te dice, pues ya está aquí Willy, listo para ser adoptado, ¿no? Entonces, ejemplos como esos son los que hemos estado platicando, compartiendo con diferentes estados. Acabamos de regresar de Nuevo León, allá en Monterrey, en donde platicábamos también de estas experiencias. Y bueno, la verdad es que pues bien contentos y bien agradecidos de que le den el reconocimiento a Baja California y nos den la oportunidad de compartir no nada más la experiencia, sino también los sistemas, porque el desarrollo y la lógica de todo lo que hicimos es en algo que se llama código abierto, susceptible a donación a través de los convenios necesarios para su aplicación, ¿no?
2: Y el ahorro.
3: Oye, es un ahorro.
2: Porque claro, me imagino que más de algún desarrollador, que debe haber muchos, te han de odiar porque los dejaste sin chamba. Pero eso fue en Guadalajara. Pero aparte, o sea, de tortas ahogadas, pasaron a la barbacha. Así le dicen allá, al cabrito.
3: Al cabrito.
2: Hiciste recorrido también en Monterrey.
3: Estuve en Monterrey. Allá la titular de la oficina del gobernador de Nuevo León nos invitó al segundo foro regional noroeste que lleva a cabo el CIAPEM y fue sede Nuevo León. Y ahí pues digamos, estuvimos platicando de toda la metodología de transformación digital. No todos los estados tienen una agencia digital como la tenemos nosotros. Entonces, ¿cómo está estructurada la agencia digital? ¿De qué manera estamos aprovechando la tecnología, la normativa, en esta metodología de design thinking, en donde en las mesas, a través de sus comités internos de transformación digital en las dependencias, traemos a los operativos, traemos a los de sistemas, traemos a los normativos, para que desde ahí diseñemos cuál es la mejor experiencia para los ciudadanos, y en algunos casos nos acompañan personas usuarias para hacer, digamos, este mapeo de las necesidades y sobre eso llegar a una conclusión. Y el aprovechamiento de esas herramientas, ¿no? Lo del MOAC que te decía, con lengua de señas, que es 24/7, que tiene los chatbots, el Baja Stack, ¿no? ¿Cómo les puede ayudar? Inclusive les platicábamos cómo este año en Baja California vamos a dejar de gastar en desarrollo de sistemas más de 60 millones de pesos gracias a la aplicación. A la aplicación de esta.
2: Que no se va a quedar ningún desarrollador tecnológico. Que son los que tal vez no les caiga bien, pero bueno, continúa.
3: Bueno, la herramienta para el desarrollo de las habilidades de los compañeros que se llama Academia, ahí está toda la metodología de la transformación digital que llevamos en el estado, y los compañeros funcionarios públicos que están haciendo este trabajo al interior de sus dependencias, a través de esa plataforma que también cuenta con inteligencia artificial, se diseñan los cursos y le diseña, dado su perfil, cuál es el camino que debe de recorrer y cuáles son las recomendaciones, y en qué momento ir a buscar a qué compañeros de la agencia digital para ampliar las dudas o el conocimiento que requieren cada cosa. Entonces, pues les platicamos de Baja Stack, les platicamos de Academia, les platicamos de la ventanilla digital, les dijimos, por supuesto, que es la multipremiada Ventanilla Digital, como dices
2: que tú. Tiene áreas de oportunidad.
3: Que tiene áreas de oportunidad, pero siempre con toda la voluntad de mejorar las herramientas para que así como hoy más de 600,000 bajacalifornianos ya no tuvieron que ir a pagar sus placas a las oficinas de recaudación.
2: Ni aguantar a los malos tratos.
3: Y que se ahorren, como dice el INEGI, 800 pesos en la vuelta.
2: Y en los malos tratos.
3: De esta manera, bueno, se pueda replicar en otros lugares, ¿no?
2: Que es ahorrarse dinero y ser feliz.
3: Ahorrarse dinero
2: y ser feliz. Una de tantas cosas que han hecho. Pero bueno, el punto es ese. Lo que se está haciendo en Baja California, lo están pidiendo en otras partes. Y hablando en serio, que era en serio, el dinero que nos estamos ahorrando en estos, evitando estos desarrolladores. Desarrolladores son personas que dedican a hacer programas que le dicen, de aquí al año que viene va a estar listo su programa para que este botón le mande la señal al otro lugar y punto. Más o menos en resumen, lenguaje Manrique. Eso nos estamos ahorrando 60 millones.
3: 60 millones.
2: Está haciendo el personal, los colaboradores, los trabajadores propios del gobierno.
3: Es correcto.
2: Tan, es fácil. Correcto. Bueno, me saqué 10. Pues felicidades.
3: Ya estás listo para la agencia digital.
2: No, ya se van. Ya para qué voy. Hubiera sido al principio. Muchas gracias, de verdad. Felicidades por el trabajo que están haciendo y por el congreso que se van a traer para acá, para Baja California.
3: Tienes un superfan que se llama Gerardo Cortés y me dice, dile a Juan que me mande saludos.
2: Saludos a Gerardo. ¿Gerardo qué, perdón?
3: Cortés.
2: Saludos a Gerardo Cortés.
3: Y como siempre, invitarlos a que nos manden WhatsApps.
2: Y como siempre, Gerardo, mándanos un WhatsApp. Eso ya no era parte
3: al
2: de la...
3: Al 6.
2: Ah, ok.
3: Al 686.
2: Tenle la...
3: Ya que llegues ahí, dale.
2: Por cierto, áreas de oportunidad. El otro día, rapidín, tuve un tema. Ya a esta edad se nos olvida todo. Salí sin licencia.
3: Ok.
2: Me pongo antes de avanzar y todo, porque era más fácil seguir que regresar. Y descargué mi licencia digital y sugerencia nada más. Eso sí es de manera amable. Un poquito más grande las letras. Porque en los dispositivos estos chunches móviles está medio incómodo estar leyendo ahí los datos. Nada más es una sugerencia. Es así muy personal porque sí como que se me complicó un poco.
3: La recibo con todo gusto. La subimos a la mesa de colaboración con la Secretaría de Hacienda, con el SAT-BC. Si así como Juan... usted quiere mandarnos recomendaciones.
2: 686.
3: Si quiere poner alguna queja, alguna denuncia.
2: O felicitación.
3: Felicitación también. 900. Aceptamos. 686.
2: 900.
3: 900 o 900.
2: 900.
3: 9091. Si quiere conocer cuáles son todos los trámites que no necesita ir a las oficinas de gobierno para realizarlos, en ese mismo WhatsApp o número telefónico. O bien www.bajacalifornia.gov.mx y ahí hay una sección que dice trámites en línea y va a conocer ahí todos los que tenemos listos para que no vaya, no se lleve.
2: O si quiere conocer al ingeniero Gabriel Palombo, mande WhatsApp también ahí y que le manden la foto de regreso. Gracias, ingeniero, por su visita.
3: Facebook, Agencia Digital de Baja California, Instagram, Agencia Digital BC. Ahí salgo en algunas fotos si me quiere conocer.
2: Gracias por la visita y de verdad muchas felicidades. Saludos a todos sus chicos de Agencia Digital.
3: Muchísimas gracias, Juan, como siempre, por el espacio y por la oportunidad de compartir.
2: Gracias a la compañerita Salma, que ahora sí vino. Gracias a don Julio Rodríguez por los controles técnicos. Gracias a Carla López por el apoyo en la transmisión de video. Gracias a los amigos en Ensenada por el enlace entre estaciones. Con esto nos despedimos. Buen día, buen provecho, buen fin de semana. Si Dios quiere, nos vemos y nos escuchamos el próximo lunes. Ya lo sabe, adelante la alarma, levántese más temprano para que no se quede en el tráfico. Adiós.
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2: Hola, ¿qué tal? Muy buenos días. Les saluda su amigo y servidor Julio Rodríguez del Maquipo, Sinaloa, miembro activo del Sindicato de Trabajadores de la Industria de la Radiodifusión, Televisión, Telecomunicaciones Similares y Conexos de la República Mexicana, CIR, sección Tijuana, con la autorización con la matrícula 15958. Bienvenidos, buenos días y bienvenidos al programa de Añoranza Doble X en este viernes 4 de septiembre, año 2026. Para todos los cumpleaños, a todos los que están de manteles largos y cortos, felicitaciones de parte de la gran familia de Radio Ranchito. Radio Cadena Enciso está presente y en estos momentos nos enlazamos hasta la capital Mexicali. Está presente a través de la XCD 1050M, la grande de Mexicali, Mexicali y su valle. Recordándoles el teléfono de cabina 686-3670 con la alada de Tijuana 664. Recuerden que es un teléfono WhatsApp para que envíe su mensaje de voz o de texto marcando 664-686-3670. Don Mariano, ¿cómo se la está pasando? En casita, dice, esperando el programa. Y para toda la gente regiomontana, toda la gente de Monterrey, Nuevo León, 27 años en Tijuana, haciendo historia en la colonia Buenavista. Ya estamos programando los potros de Culiacán, claro que sí. Para las personas que me están solicitando también, Elenita, para toda la gente de Rosarito, de parte de José Manuel Vázquez Ramírez, oriundo de Oaxaca, 30 años haciendo historia en Rosarito. José Manuel, ya estamos programando su canción. Y por supuesto, don Rafael Amaral también al pie del cañón. Ahí viene al ratito Enrique Guzmán, Luis Aquino, que también ya se reportó de Glendale, California. Don Saúl en Rosarito, el quinto municipio, para todos los mecánicos, para toda la gente de Puebla, a todos los camoteros, un cordial saludo. Don Rogelio y su esposa, doña Rosita, que me dice en la mañana, ¿qué pasó con mi canción? Y le prometí que iba a ser la primera en la voz de Consuelo Pérez Rubio. Consuelo Pérez Rubio, ¿de quién estamos hablando, don Rogelio? Su respuesta es correcta. La voz ranchera de Chelo, que precisamente como solista desde 1976, precisamente inició su carrera llena de éxito. Ella nació el 18 de enero de 1943 en Zapopan, Jalisco, México. Es una cantante de música ranchera, compositora y actriz mexicana, originaria de Guadalajara, Jalisco. Uy, con una trayectoria llena de éxitos, quien no, con más de 60 discos de larga duración y participando en 13 películas. Éxitos como Mejor Me Voy, Qué Sacrificio, Dos Gotas de Agua, Las Cuentas Claras, Si Ya Te Vas, Ya Me Voy, La Lámpara, Al Ver Que Te Vas. Uy, tantos éxitos, pero hoy nos va a interpretar un tema del compositor, de la autoría de Bulmaro Bermúdez, éxito de 1982, la voz ranchera de Chelo, tema El Tiempo y Tú. Otra leyenda musical de Añoranza Doble X, la parte inicial y Fierro por la 300.
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3: En Radio Ranchito me gusta más. 9:11 avanzamos. Guadalupe Aguayo, escuchándonos aquí en Tijuana. Al ratito llega don Antonio Aguilar. Ya lo estamos programando, Guadalupe Aguayo. Un saludo para usted y a toda su apreciable familia. Eva María Ramos, puro Jalisco, Zapopan, Jalisco, está presente. Gracias por reportarse al 686-3670. Eva María Ramos, al ratito ya vamos a complacerle con muchísimo gusto a Pedro Corrales, que se reporta del ejido Primo Tapia. Dice que le mande un cordial saludo para toda la gente de Mexicali, los que escuchan La Grande, de parte de la familia Corrales. Don Pedro, gracias. Y vámonos, porque el tiempo corre, vuela. Hay que aprovecharlo a lo máximo. Antolín Jiménez, el zorro plateado, desde Los Reyes de La Paz, de la Ciudad de México, escuchándonos por internet. Ahí está Luisa Aquino. Ahí está el saludo también en Glendale, California. Don Maurilio, que está trabajando en Los Pinos, dice, aquí andamos de guardia de seguridad. Y para todos los yonqueros también, ahí está el saludo. Guanajuato está presente, ahora sí, directamente de San Francisco del Rincón, Guanajuato. Esta agrupación que iniciaron con el nombre de Los Caminantes Aztecas, pero cuando grabaron su primer material discográfico, se quedaron solamente con el nombre de Los Caminantes, del compositor José Alfredo Jiménez. Tema Para Morir Iguales, Los Caminantes, de los supergrupos de Añoranza Doble X. Recordar es volver a vivir. 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
6: Julio, buenos días. Lo escuchamos acá en Mexicali. Por favor, quiero un saludo para los grupos de los 70 de Mexicali. Los Chavos, los Muecas, los Zorros, el jefe y su grupo, los Jokers, los Búhos, los Happies, la Imagen, Tiranos del Norte y muchos más. Con la canción que usted elija. Atentamente, Román Rodríguez. Y no me gusta, me encanta. Que Dios lo bendiga, Julio.
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7: En Radio Ranchito, las 9:19, don Sebastián Uribe, escuchándonos ayer en el estado de Hidalgo, a Jacuba, estado de Hidalgo. Le mandamos un cordial saludo desde Tijuana, don Sebastián. Ah, para Tencha Abadillo también. Escucha Añoranza Doble X, que no les gusta, les encanta. Gracias, don Sebastián. Andamos buscando su canción y con muchísimo gusto le vamos a complacer. Ramón González, también para toda la gente de Ameca, Jalisco, desde 1985, haciendo historia aquí en Tijuana. Dice, aquí lo escuchamos diariamente en El Dorado. Pues gracias. Y nosotros vamos avanzando. En Mexicali se activa la familia Robles, desde 1997, haciendo historia en la capital. De parte de David Robles, dice, aquí lo escuchamos diariamente, pues gracias, que Dios me lo bendiga. Vámonos porque ya llegaron los Potros de Culiacán, esta agrupación que se formó en el año de 1974 entre José Luis Romero, que es el vocalista, y Nieves, el de El Melodión, le dieron el estilo a esta agrupación sinaloense, que por cierto que nos van a interpretar esto que se llama Maldito, Maldito.

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3: En Radio Ranchito me gusta más. 9:23. Avanzamos por el camino de la mejor música solamente para ustedes desde Tijuana, Baja California, México. Don Mariano y don Carlos, escuchándonos por allá, nota y dice que le mande un cordial saludo para toda la gente de Guadalajara, Jalisco, familia Ramos, don Miguel Ramos en la Sánchez Taguada, puro Michoacán, desde 1992, haciendo historia, Guadalupe Aguayo en la Colonia Hidalgo, aquí en Tijuana, puro Tijuana, Guadalupe Aguayo, que quiere escuchar a don Antonio Aguilar, ya estamos listos, preparados y le vamos a complacer con José Pascual. Antonio Aguilar Barraza se quedó sin nombre, el charro de México, José Pascual Antonio Aguilar Barraza, mejor recordado como Antonio Aguilar. Desde 1950 al 2007 estuvo activo en el medio artístico. Nació el 17 de mayo de 1919 en Villanueva, Zacatecas, México. Falleció el 19 de junio del año 2007 a la edad de 88 años en la Ciudad de México. Fue un cantante y actor, productor, guionista, jinete, conocido como el Charro de México. Sus inicios de su carrera artística fue a principio de la década de los 50, participando en 167 películas, grabando más de 150 discos, millones de discos vendidos, y filmó varias películas. Y bueno, pues una biografía tan amplia, nos va a ir el tiempo. El de Tayagua, Zacatecas, ya está listo, preparado, don Antonio Aguilar. Esto se llama La Cruda.
4: ¡Ay,
3: don Héctor, y es viernes!

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1: 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Desde Cuernavaca, Morelos, primera entidad que visita en su recorrido Honestidad y Resultados, la presidenta Claudia Sheinbaum Pardo resaltó que su gobierno trabaja desde el territorio por el bienestar del pueblo y de México con cercanía y amor. RCE informa. Con el objetivo de fortalecer la perspectiva de género en el servicio público y contribuir a la prevención y erradicación de las violencias contra las mujeres, el 25º Ayuntamiento de Tijuana realizó jornadas de capacitación dirigidas a personas servidoras públicas de distintas dependencias y delegaciones municipales durante el mes de agosto. RCE informa. Marcos Llorente ha decidido cerrar su ciclo con la selección española a los 31 años de edad, apenas unos días después de vivir el momento más importante de su carrera internacional, convertirse en el campeón del mundo. Para RCE Noticias, Luis Daniel Rodríguez. 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
1: Muy buenos días, aquí reportándome, como es costumbre, acompañándote desde la colonia obrera.
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2: En Radio Ranchito 27 y las 10 de la mañana avanzamos con más de la mejor música de ayer, de hoy y de siempre. Recordar es volver a vivir. Bueno, pues saludando para Jorge García, escuchándonos por allá en Los Pinos. Dice que le mande un cordial saludo a todos los jarochos, a toda la gente de Veracruz. Solamente 8 años haciendo historia en Tijuana y que no le gusta Añoranza Doble X, le encanta, le fascina. Doña Guadalupe, cariño en Los Pinos, a toda la familia, cariño de parte de la señora Guadalupe, también que nos escucha diariamente. Gracias y que Dios me la bendiga. Don Rafael Amaral, por fin ya llegó su canción, le vamos a complacer en estos momentos. Don Rafael Amaral nos acompaña diariamente de la Colonia Obrera, segunda sección, oriundo de Jalisco desde 1952, y para su esposa, Doña Amparo Rivera de Nayarit, puro cora, Doña Amparo, desde 1960, en esta ciudad fronteriza de Tijuana, para Marcos Mireles en Rosarito, el quinto municipio, y también para Leopoldo, permítame tantito, ahorita lo atiendo, Leopoldo Vázquez en La Libertad, parte alta, Zacatecas, está presente desde 1976 en Tijuana. Pues ahí está el saludo y gracias, vámonos porque el tiempo corre, vuela, y hay que aprovecharlo a lo máximo. Don Juan Ibarra también, puro cora, dice, puro Nayarit, 60 años nada más para empezar aquí en Tijuana. Él tendría la edad de 19 años cuando llegó a Tijuana. Hoy está cumpliendo 78. Sáquele numerito, dice, son 60 años en esta ciudad fronteriza de Tijuana. Don Rafael Amaral, que quiere escuchar a Enrique Guzmán. Esto que se llama 100 kilos de barro. Un tema que Enrique Guzmán la grabó por allá en el año de 1960. Otra leyenda musical de Añoranza Doble X. Recordar es volver a vivir.

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1: En Radio Ranchito me gusta más. 23 y las 10 de la mañana. Tecate, Pueblo Mágico, está presente por conducto de la familia Ochoa. Dice, aquí lo estamos escuchando en la colonia Juárez. Somos originarios de Esqueda, Sonora, desde 1965, haciendo historia aquí en Tecate, Pueblo Mágico, de parte de Benjamín Ochoa, que no le gusta Añoranza Doble, que le encanta, le fascina. Ahí está don Benjamín, dice, mándele un cordial saludo a Juan Jasso, también para todos los taxistas de aquí de Tecate. Gracias, don Benjamín, que Dios me lo bendiga. Pedro Corrales, en el ejido Primo Tapia, en Rosarito, el quinto municipio, para toda la gente de Mexicali, a los que escuchan La Grande, de parte de Pedro Corrales. Ahí viene música guapachosa, jacarandosa. No se me desespere. Jorge Luján, en la zona centro del Estado de México, 10 años en Tijuana, y para su esposa María Hernández, que está escuchando Radio Ranchito y que no les gusta, les encanta. Doña María González Palma, toda la familia González Palma, en la colonia Ignacio Ramírez, originaria de Guadalajara, Jalisco. Señora María, desde 1985 en Tijuana, para todos sus paisanos, a todos los que le gustan la música guapachosa, el bambo, los sones, y que quiere escuchar a Pérez Prado, sí, Pérez Prado, ya los tenemos listos. A ver, déjeme checar, porque a veces que la maquinita se pone... pues que no quiere trabajar. Ah, sí, aquí ya lo tenemos, Pérez Prado. Un tema de su propia inspiración y con su orquesta. Esto se llama El Mambo del Ruletero. ¡Uy!

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2: En Radio Ranchito Me Gusta Más avanzamos saludando para toda la gente de Culiacán, Sinaloa, de parte la señora María Magdalena Castro, desde 1977 se encuentra en Tijuana. Señora María Magdalena Castro, ya estamos programando a los yucatecos, al grupo de los bellos, para complacerle con muchísimo gusto. Mientras tanto, vamos a saludar a la señora Eva María Ramos de Zapopan, Jalisco, que quiere escuchar a Beatriz Adriana, Eva María Ramos, y para toda la gente de Navojo, Sonora, de parte de Jorge y toda su apreciable familia Gutiérrez, puro Sonora, aquí está.

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15: Hola, muy buenos días, Julio Rodríguez. Soy Luis Aquino. Estoy escuchando en Glendale, California. Como siempre, en sintonía de Añoranzas doble X en Radio Ranchito, 1420 AM, Tijuana, Tecate, Rosarito y San Diego, La Grande, 1050 AM en Mexicali, Calexico, el Valle de Imperial en California y Yuma en Arizona, San Luis Río Colorado en el estado de Sonora. Gracias, Julio. Es usted muy amable con todos tus radioescuchas. Saludos cordiales y bendiciones de parte de tu amigo de siempre, Luis. Bendiciones y ánimo.
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16: En Radio Ranchito me gusta más. 11 y la 10 de la mañana. Déjeme checar el WhatsApp inmediatamente que me están solicitando. Dice los cadetes de Linares. Está pendiente desde la mañana. Claro que sí. Atentamente. Déjeme ver atentamente. Mike, May. Ahí está May de Loma Bonita. Aquí lo estamos escuchando todavía de la mañana y ahorita de 9 a 11, dice, por favor, los cadetes de Linares en Loma Bonita, y para todos los que nos escuchan en Loma Bonita y en Spring Valley también, nomás permítame porque tengo ahorita 22 canciones pendientes y poco a poquito le vamos a complacer. Ahí está, en Loma Bonita, escuchando Radio Ranchito, que no les gusta la música, le encanta, le fascina. En Rosarito también tenemos pendiente José Manuel Vázquez, su canción. Es más, ya la estamos, ya la tenemos en la segunda, tercera, con los Armadillos de la Sierra, Elenita, para toda la gente de Oaxaca. Oaxaca está presente de parte del caballero José Manuel Vázquez Ramírez, con 30 años haciendo historia en Rosarito, el quinto municipio está presente para toda la familia Archundia en Jardines del Rubí de parte de Janet, Janet de Archundia y familia. Ahí está el cordial saludo. En Tijuana, Gloria Esther, en el Cañón Johnson, para toda la gente de Tijuana, de parte de Gloria Esther, que Dios me la bendiga. Y nosotros vamos a continuar, déjeme checar, Mexicali también está presente, familia Ibarra Benítez en la colonia Benito Juárez, en Mexicali, escuchando la grande, con la música de ayer, de hoy, de siempre, gracias. Leonel Castañeda, don Leonel, kilómetro 57, en el Valle de Mexicali, escuchando la grande. Ahí está, familia Castañeda, de parte de Leonel, gracias. Y, tenemos otro saludo en Mexicali, para Isabel Plasencia en la colonia Progreso, dice, aquí lo escuchamos, la familia Plasencia Sandoval, gracias. Y nosotros vamos a continuar antes que se nos termine el tiempo, vámonos, porque aquí están los auténticos cadetes de Linares, los originales, Homero Guerrero y Lupe Tijerina. Ay, con esta canción, con este tema, tenemos un saludo muy especial para Jorge Saldaña y familia, el hijo del herrero de la colonia 20 de noviembre. Dice, ahorita lo estamos escuchando en el fraccionamiento Los Álamos. Ahí está, Álamos, dice Jorge Saldaña y su esposa Mari. Recordar es volver a vivir. Ahora sí, los cadetes de Linares. Y aquí no hay novedad. 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
1: En Radio Ranchito me gusta más. 5:10 de la mañana, Bulma Rodríguez en Mexicali, escuchando Añoranza doble X. Bulma Rodríguez, ahí le mandamos un cordial saludo. Mexicali está presente. Doña Cecilia Durán en la Colonia Progreso, también en Mexicali. Don Salvador Manso, ahí escuchando la música del recuerdo, porque recordar es volver a vivir. En Tijuana, en Los Pinos, don Armando Vázquez, puro Tijuana, dice. Arriba los supergrupos, Benjamín Castillo, Lomas de la Presa, Cananea Sonora está presente. Don Benjamín, desde 1968, haciendo historia en Tijuana. En Mexicali, Colonia Benito Juárez, Gloria Benítez, escuchando la mejor música. Ay, don Luis Ángel Ibarra Álvarez, Mexicali, ahí está. Vámonos, porque aquí ya llegaron para saludar a toda la gente de Oaxaca, de parte de José Manuel Vázquez. Aquí están los Armadillos de la Sierra. Esto que se llama, es del compositor Tomás Ponce, la autoría. Esto se llama Elenita. 1, 2, 3. ¡Cierro! ¡Ay! Y túpele bonito, compadre, que es viernes. Y mañana nos toca descanso. Y fierro por la 300. Otra leyenda musical. Aquí en Añoranza doble X. Échale, compadre.
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3: Hola, buenos días, señor Julio Rodríguez. Buenos días, por ahí nomás saludándolo por acá desde Ajacuba, estado de Hidalgo. Y por ahí otro saludo acá para la gente de Ajacuba, de parte de Sebastián Uribe, escuchando Radio Ranchito, diario, con ese buen entusiasmo. Gracias, y fierro por la 300. Gracias, buenos días, Tijuana.
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4: En Radio Ranchito me gusta más la 10:04. Avanzamos. Déjeme checar otro WhatsApp. Ah, dice, excelente día, señor Julio Rodríguez. Dice, saludos para don Beto y don Pepe, aquí trabajando. Dice, y escuchando la mejor música, y que se pase un buen fin de semana. Pues ahí está el saludo para ustedes, don Beto y don Pepe, y gracias. Gracias por escucharnos, gracias por escuchar y marcar y mandarnos WhatsApp al 686-3670. Saludos para todos ustedes en Spring Valley, allá también, a ver si el tiempo nos alcanza. 27 canciones por delante y todavía nos queda una hora más de programa. Para todos los que lo escuchan allá en Spring Valley, Charlie Lizárraga, también para Cristina. ¿Cómo se la está pasando, Cristina? Guadalupe Ruiz Millán, David Lizárraga y Fierro por la 300. Ah, tenemos otro saludo, claro que sí, para todos los que nos escuchan en el, atentamente Javier, en la Colonia Morelos, Javier González, ahí está el saludo para usted, Colonia Morelos, atentamente Javier González, aquí lo escuchamos diariamente, gracias. Y vámonos, y por este lado también más saludos para toda la gente de Culiacán, la familia Castro, de parte de María Magdalena, en el Nuevo Milenio, desde 1977 haciendo historia. Ahí vienen los babies, señora María, para usted y a su familia, a toda la gente de Culiacán, Sinaloa. Don Raimundo Herrera, el de Durango, escuchándonos en la Colonia Independencia, desde 1953, se encuentra en esta ciudad fronteriza de Tijuana. Don Raimundo Herrera, que no le gusta Añoranza Doble X, le encanta, le fascina. Ahí está el saludo, gracias por escucharnos. Don Juan Ibarra, también es Cora, dice, soy Cora, y desde 1966 estoy aquí en Tijuana. Gracias, don Juan Ibarra. Benjamín Zamora en el Pípila, puro Tijuana. Sí, señor. Amada Valenzuela, también de Nayarit, en la vivienda popular, escuchando a Radio Ranchito. Doña Amparo García, don Jesús Rodríguez, en el Fraccionamiento Soler, desde 1962, en Tijuana, también de Nayarit, puro Cora, sí señor, ya estamos listos, preparados, porque vamos a recibir a un grupo que se formó por allá en el año de 1958, ya a nivel profesional, grabando su primer material discográfico, fue en el año de 1960. Esto estamos hablando de los hermanos Ávila Aranda. Yucatán está presente, el grupo de los babies del compositor Nazario López. He perdido una perla, la he perdido en el mar, es una perla preciosa que no puedo olvidar, de los supergrupos en Añoranza Doble X. Y

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2: En Radio Ranchito me gusta más. 10 con 10, números parejos. Aquí en Radio Ranchito, Añoranza XX se activa. Nuestra línea telefónica, el 686-3670. Aló, buenos días. Buenos días. Permíteme un minutito. Quédese en la línea. Sí, ahorita lo atiendo. Quédese en la línea, por favorcito. Por supuesto, el saludo que le hacemos llegar para María Ramírez en el Riacomodo, puro Guadalajara, Jalisco, desde 1985 haciendo historia. María Ramírez, que quiere escuchar a Rafaela Carrá. Ya lo estamos programando, señora María Ramírez. Antes de terminar el programa, escucharemos su canción con Rafaela Carrá, para toda la familia Ramírez y para toda la gente del Reacomodo y Guadalajara, Jalisco. Está presente en Tijuana para Jackie y Mario en la Colonia Libertad Parte Baja, para todo el personal de Llantera San Juan. Aquí lo escuchamos diariamente, dice Jackie y Mario en la Colonia Libertad Parte Baja. Saludos para don Rogelio, también ahí está, don Rogelio, que anda vendiendo burritos, ahí dice, aquí escuchando Radio Ranchito, don Rogelio, ahí está. Hay que comprarle burritos. Ahí está. Don Víctor Velázquez, en Otay, del estado de Morelos. 35 años en Tijuana, Baja California, México. La persona que está en la línea telefónica, no se me desespere porque vamos a presentar a Lorenzo Hernández Martínez. ¿De quién estamos hablando artísticamente? Si su nombre completo de nacimiento es Lorenzo Hernández Martínez, artísticamente estamos hablando un artista que inicia su carrera en la década de los 50, para ser más preciso, en el año de 1958. Estamos hablando de Lorenzo de Monteclaro, de Cuencamé, Durango. Nació el 5 de septiembre de 1939 en Cuencamé, de Cenicero, Durango, México, bajo el signo de Virgo. Es un cantante y actor de la música regional mexicana. Su estilo principal es el norteño, con el saxofón y el acordeón y el bajo sexto. Además ha grabado con mariachi, con la banda de Sinaloa, más de 100 discos grabados y ha participado en 51 películas. Una biografía tan amplia que tiene don Lorenzo de Monteclaro, y que nos va a interpretar un tema de Ramiro Cavazos, que es el compositor, el autor de este tema musical, Éxito de 1900.

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5: Señor Julio Rodríguez, buenos días. Aquí pasando lista. Beto y Don Pepe en Plaza Río. Yo lo seguí desde que estaba usted con el tremendo Mansur. Le perdí la huella, pero hoy que estamos, que recuperamos la señal con usted, aquí estamos firmes, todos los días pasando lista. Saludos y bendiciones. Que tenga buen día. Saludos.
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6: En Radio Ranchito, las 10 con 19 minutos, doña Socorro Guzmán, escuchándonos en la postal. Ella es originaria de la Ciudad de México desde 1981, haciendo historia en Tijuana, Baja California, México, para su hijo Felipe Rangel y familia. Doña Socorro Guzmán, que Dios me la bendiga, gracias. Y para todo el personal de Carnita, los cuates en Camino Verde, escuchando Radio Ranchito, de parte de Juan Ramón y Giovanni Castañeda, toda la familia Castañeda, ahí está el cordial saludo. Por supuesto, Gloria Esther dice, aquí escuchando Añoranza Doble X en el Cañón Johnson, para toda la gente de Tijuana. Antes de terminar el programa, vamos a escuchar su canción, Gloria Esther. Que Dios me la bendiga, gracias, gracias por escucharnos. Y por este lado, vámonos, vámonos con ritmo, sabor y alegría, porque ya llegaron desde Miguel Alemán, Tamaulipas, llegó el Tropical del Bravo y la voz de Beto Hernández con esta cumbre.

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2: En Radio Ranchito me gusta más. 10:23 para la señora María Ramírez en el reacomodo puro Guadalajara, Jalisco. Ya vamos a complacerle a señora María Ramírez con Rafaela Carrá y con este mismo tema para toda la familia Castañeda de parte de Saúl Castañeda en la Pancho Villa. Originario de Jalisco desde 1954, haciendo historia en Tijuana. Don Pedro Cepeda, a toda la familia Cepeda en el Florido, segunda sección, para toda la gente de Jalisco desde 1952 en Tijuana, Baja California, México. Este éxito de 1980, Rafaela Carrá. Otra leyenda musical aquí en Añoranza doble X. Recordar es bueno.

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1: En Radio Ranchito, la 10:26, don Agustín, escuchándonos allá en Playas de Tijuana, dice que le mande un cordial saludo para toda la gente de la Ciudad de México y Guadalajara, Jalisco, 39 años haciendo historia y quieren escuchar a sus paisanos, el grupo de los Freddys desde 1962, cuando iniciaron este proyecto musical de los hermanos José Luis y Fernando Tapia, la voz de Arturo Cisneros, el romántico de siempre, la voz de todos los éxitos de esta agrupación con más de 50 años haciendo historia, cantándole al amor, que por cierto nos van a interpretar un tema del compositor Roberto Mona, éxito de 1900.

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5: Baja California ocupa un lugar relevante en la transformación del país, destacó la gobernadora Marina del Pilar Ávila Olmeda durante su conferencia mañanera, al reconocer el respaldo de la presidenta Claudia Sheinbaum Pardo y la coordinación que mantienen ambos gobiernos para impulsar acciones en beneficio de la población. Hoy, Baja California es un referente a nivel nacional en términos de inversión e infraestructura, en salud, en programas de bienestar y educación, afirmó la mandataria.
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5: Ante las precipitaciones registradas desde las primeras horas,

0: notas de ayer jueves 3 de septiembre, la delegada de Cabo San Lucas, Karina de la O. Uribe, informó que mantiene un operativo coordinado con Protección Civil para supervisar vialidades, accesos, cruces de arroyos y puntos de riesgo.
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0: El Gran Premio de Italia tendrá un invitado muy especial este fin de semana. Rayo McQueen, protagonista de la película Cars, llegará al circuito de Monza para realizar una vuelta honorífica como parte de la celebración por los 20 años del estreno de la cinta.
2: Para RCE Noticias, Luis Daniel Rodríguez.
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2: Hola, ¿qué tal? Julio Rodríguez, soy Lupillo el Cádiz, te mando un gran saludo a ti y a todo tu público en todo el estado y de otros más. Te felicito por tu bonito programa, Añoranzas Doble X. De mi parte les agradezco a todo el público que conoció a los Cádiz. Gracias por todo, un abrazo y sigan escuchando este bonito programa. Que Dios los bendiga en este programa de Radio Ranchito.
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3: En Radio Ranchito me gusta más. 25 y las 11 de la mañana avanzamos. Don Genaro, ¿cómo se lo está pasando? Genaro Estrada, escuchándonos en el Mariano Matamoros, originario de Guadalajara, Jalisco. Su esposa es la que le diga, dice. Ahí está el saludo. A ver si el tiempo nos alcanza con su canción, don Genaro. Y que no le gusta Añoranza Doble, que le encanta, le fascina. Para todo el personal de Carpintería García, en Rosarito, el quinto municipio, don Gabriel García, el de Veracruz, a todos los jarochos, desde 1986, sí, 1986, haciendo historia en Rosarito. Ahí está don Gabriel, y para todos sus paisanos, a todos los jarochos, ahí está el saludo. Vámonos, porque el tiempo corre, vuela, y hay que escuchar al Grupo Exterminador. Este tema musical que grabaron en el año de 1995-96 del compositora Lilia de la Fuente. Esto se llama Pero ¿por qué? ¿Por qué no eres libre, amorcito? ¿Por qué me tocó esta?

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1: En Radio Ranchito, 20 y las 11 de la mañana. Saludos por este lado, María González Palma en la Ignacio Ramírez. Ahí está el cordial saludo y gracias por escucharnos desde 1985 haciendo historia en Tijuana. Don Juan Manuel González, trabajando en la zona centro. Juan Manuel González, oriundo de Guadalajara, Jalisco. Juan Manuel, ahí recibo un cordial saludo. Mario Precado, escuchándonos en el fraccionamiento Los Altos. Puro Tijuana, dice Rosita Trejo, en la colonia Altiplano, para toda la familia Trejo, de parte de Rosita, originaria de Fresnillo, Zacatecas, desde 1985, haciendo historia aquí en Tijuana. Doña Rosita, gracias. Y nosotros vámonos porque ya llegó precisamente el grupo, la banda Maguey y la voz de Ernesto Solano, que por cierto, este material discográfico grabado precisamente del compositor José Alfredo Jiménez, pero qué bonito amor, la banda Maguey y la voz de Ernesto Solano. Y para toda la gente de Jalisco y toda nuestra República Mexicana.

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11: Hola, hola. Buenos días a todos. Estamos sintonizándolos aquí en la Colonia Libertad. Saludos para todos los llanteros y también para todos los que escuchan el programa. Nos gusta mucho cuando hace. ¡Saludos!
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12: En Radio Ranchito me gusta más. Más saludos por este lado para el señor Alberto Alejandre, escuchándonos en Rosarito, oriundo de Michoacán, desde 1988, haciendo historia, don Alberto Alejandre. Un saludo para usted y que Dios me lo bendiga. Don Armando Vanegas en la Colonia Castillo, originario de Caborca, Sonora, desde el año 2000 llegó a Tijuana. Don Armando, que no le gusta Añoranza doble X, le encanta, le fascina. María de Jesús Pineda en Los Pinos, ella es originaria de Agua Verde, Sinaloa, desde 1963 en Tijuana, y su esposo, don Guillermo Béjar, de San Luis Río Colorado, Sonora. Pues gracias, gracias por escucharnos. Nos vamos, me despido porque todavía me quedan 14 canciones hasta el próximo domingo. Mañana sábado nos toca descanso y el domingo los espero de 6 a 8 Añoranza doble X, y de 8 a 10 Pedro Infante y sus invitados con su servidor Julio Rodríguez. Así es que no se lo va a perder. Mañana descansamos y retomamos los micrófonos el día domingo. Aquí los espero. Con permiso, mi nombre es Julio Rodríguez, del Maquipo, Sinaloa, miembro activo del Sindicato de Trabajadores de la Industria de la Radiodifusión, Televisión, Telecomunicaciones Similares y Conexos de la República Mexicana, STIR, sección Tijuana, con la autorización, con la matrícula 15.958. Con permiso, que Dios me los cuide a cada uno de ustedes y que de mí no se olvide. Hasta el próximo domingo y el lunes de 6 a 7 y de 9 a 11 con más de Añoranza doble X. Gracias a todo el equipo de Radio Cadena Enciso por el apoyo. Gracias, Martín Solorio, el ingeniero. Ingeniero de Israel también, a Alejandra Silva, Ani Moreno, a Cindy Olivas, a Victoria Aguiar, a todo el equipo. Gracias, con permiso. Aquí está la costeña de don Ramón López Alvarado, al mismo nivel. Fierro por la 300, que casi llegamos a Mexicali, la capital.

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5: El senador con licencia Armando Ayala Robles realizó una asamblea informativa en defensa de la transformación y la soberanía en la colonia Lázaro Cárdenas 2 en Ensenada. Ante vecinos del lugar dijo que siempre es un gusto regresar a su tierra, reencontrarse con su gente y seguir caminando el territorio, escuchando sus necesidades y compartiendo el proyecto de transformación que están construyendo juntos.
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5: La empresa Aguas de Ensenada realizará trabajos de conservación y mantenimiento en el sistema de la planta desalinizadora, por lo que anunció el paro total de operaciones en tanto se llevan a cabo las labores programadas para los días martes 8 y miércoles 9 de septiembre. Por lo anterior, las colonias que se abastecen de la desaladora podrían presentar baja presión, intermitencia y o falta de agua, con una recuperación del suministro el jueves 10 de septiembre. A fin de disminuir el impacto de dicha interrupción, el director de la Comisión Estatal de Servicios Públicos de Ensenada, Alonso Centeno Hernández, informó que el organismo a su cargo trabaja en las estrategias que permitirán la distribución del agua en algunas colonias de manera temporal.
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5: Con prácticamente toda su vida dedicada al deporte, Lorenzo Zaragoza escribe su nombre en los libros dorados de la gimnasia artística. Con apenas 16 años, el representante de Baja California posee una destacada trayectoria con podios nacionales e internacionales.
4: Para RCE Noticias, Luis Daniel Rodríguez.
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5: Seguimos armando territorio. 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
6: El senador con licencia, Armando Ayala Robles, encabezó una asamblea en el fraccionamiento Delicias 3 en Tijuana, donde escuchó de manera directa las principales necesidades de las familias, entre ellas escuelas y apoyos educativos, unidades deportivas, servicios de salud, pavimentación, alumbrado público, agua y transporte público. Ayala Robles destacó que la dinámica de Armando Territorio tiene como propósito escuchar directamente a la comunidad, conocer sus necesidades y dar seguimiento a los acuerdos construidos. En este marco, el senador señaló que permanece a la espera de lo que determine el partido y la Comisión Nacional de Elecciones, respetando plenamente los tiempos y procedimientos establecidos. 66ª Legislatura, Justicia para Todos, Senado de la República.
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5: Y de todas las plataformas de su servidor Armando Ayala. Este es un programa informativo en apoyo a la Cuarta Transformación que preside nuestra gran presidenta Claudia Sheinbaum, en una etapa de una interna de nuestro partido Movimiento Morena por alcanzar la coordinación estatal para la defensa de la transformación y el municipio. Ya falta poco para que se defina quién va a coordinar los trabajos de transformación aquí en Baja California. Por lo pronto tratamos de ser nosotros muy transparentes, muy abiertos, compartirles el trabajo que estamos haciendo con mucho gusto en todo el estado, cómo va creciendo el proyecto de Morena, cómo va creciendo nuestra estructura, el apoyo hacia su servidor Armando Ayala. Nos queda muy claro que el proyecto de nación no es de una sola persona, pero sí habemos perfiles que estamos impulsando el proyecto de transformación, en este caso de Baja California, y hablamos de la cercanía que estamos teniendo con la gente, el respaldo, pero sobre todo también cómo estamos escuchando al pueblo de Baja California firmando compromisos que vamos a cumplir próximamente, ¿verdad? Pues muy bien, amigas, amigos, ya son las 12:04 y vamos a arrancar el programa Armando Territorio. Vamos a dar un paseo desde el sábado pasado que estuvimos en Tijuana, en Delicias 3. Allá tuvimos una gran asamblea. Regresamos a la colonia Delicias 3 en el Desarrollo Natura en Tijuana. Un lugar donde siempre nos ha recibido con cariño y con respaldo, donde brindamos nuestro segundo informe legislativo. Siempre es un honor regresar donde está la gente, donde está el apoyo, donde está el respaldo a la Cuarta Transformación. Vamos a ver y a escuchar nuestro, nuestro sentido allá en lo que sucedió en la Asamblea Informativa. Adelante.
10: Seguimos armando territorio. Hoy, sábado 29 de agosto, nos toca atender asamblea informativa aquí en Delicias 3 en Tijuana.
11: Contenta de estar aquí, por supuesto.
10: Bienvenidos. ¿Cómo está, amigo? Cada día el respaldo aumenta más. Vamos creciendo y vamos a triunfar.

0: presente, se ve, se siente, Armando está presente, se ve, se siente, Armando está presente.
1: Muchas gracias, gracias por estar aquí, gracias al senador porque de nuevo tuvo ese amor, esa necesidad de volver al pueblo.
0: Y ustedes necesitan un representante, Lorena, que haya venido aquí desde Endenantes, no nada más ahorita. Un representante que haya venido a escucharlos, apoyarlos, pero también un representante que haya firmado compromisos. Solo el pueblo puede salvar al pueblo y solo el pueblo unido y organizado puede salvar a Delicias, a Tijuana, Baja California y a México.
2: Pues ahora sí que qué buen resumen se aventó el equipo de producción. Felicidades también al equipo de producción por este resumen que realizaron de nuestro encuentro en Delicias 3, que fue el pasado sábado 29 de agosto. 29 de agosto, ahí estuvimos en Tijuana. Saludos a toda la gente de Natura, Delicias 3, que sabemos que allá escucha nuestro programa todos los viernes a través de nuestras plataformas y de Radio Ranchito. Muchas gracias, amigas y amigos, por estar escuchando Armando Territorio. Hoy estamos transmitiendo desde la capital, desde Mexicali, a través de la grande XED 1050. Estamos acá en Mexicali a una temperatura de... ahorita que son las 12, de 40 grados centígrados, así que como dicen aquí los mexicalenses, ¿verdad? Hubieras venido antier, y ayer por la tarde que estuvimos aquí estaba a 42 grados, pero pues esto ya no es nada porque nos tocó temperaturas de 47, 48 en el mes de julio y agosto que estuvimos llevando a cabo el programa Armando Territorio. Ya son las 12:09, continuamos. Decirles que después de esta gran asamblea en Tijuana, en Delicias 3, nos trasladamos a la ciudad de Ensenada, allá nuestro bello puerto de Ensenada. Un saludo para toda la gente que nos escucha allá en Ensenada, para mi abue Chayito y mi tata Ramón, que siempre están atentos todos los viernes para este programa. Les mando un súper abrazo allá en Ensenada y toda la gente que nos escucha en las colonias populares. Allá tuvimos en Ensenada 3 asambleas. Estuvimos lunes, martes y miércoles. El lunes de esta semana estuvimos en Todos Santos, una comunidad al sur de nuestra ciudad que durante muchos años padeció de rezago y abandono. Pero nosotros decidimos estar presentes, escuchar a las familias y dar la cara. Durante la administración que encabezamos como presidente municipal, llevamos resultados concretos a esta comunidad con más de 5.4 millones de pesos del ramo 33 destinado a obras de infraestructura social básica, atendiendo necesidades que por años habían quedado pendientes. Hoy regreso, amigas y amigos, con la misma convicción a las comunidades y a las colonias, con la frente en alto, no olvidar a la gente que más necesita de nuestra presencia, porque para mí hacer territorio significa estar cerca de la gente, estar donde está la gente y cumplir nuestra palabra, ¿verdad? Ya tenemos una llamada de Mexicali. Antes de pasar al video de nuestra asamblea Ensenada ya en Todos Santos, vamos a recibir la primera llamada. Lupita Mora de Mexicali, muy buenas tardes, ¿cómo está Lupita?
3: Buenas tardes, Armando, aquí saludándolo.
2: Me da mucho gusto escucharte, Lupita, ¿cómo anda todo por allá?
3: Muy bien, gracias a Dios. Hablo para agradecerle su visita a mi comunidad. Quedamos muy, muy contentos con su visita a todos y esperemos pronto volverle a tener por acá en San Ignacio.
2: Sí, Lupita, pues ya estamos aquí en Mexicali. Ayer estuvimos en la colonia nacionalista. Tuvimos un excelente recibimiento, mucha participación, con lluvia, con sí, sol o con calor.
3: Todos estamos muy contentos y es agradecidos
2: por las porras que me echaron ayer.
3: Por habernos visitado.
2: Muchas gracias, Lupita. Te mando un abrazo y vamos a seguir viniendo a Mexicali las veces que sea necesario.
3: No le escucho bien, permítame.
2: Ahorita le mando un abrazo. Parece que aquí tenemos una interferencia, pero le digo que vamos a regresar a Mexicali las veces que sea necesario y muy agradecido con su recibimiento.
3: Sí, pues, muchas gracias, como le comento, esperamos volverla a tener pronto por nuestra comunidad San Ignacio.
2: Muchas gracias, Lupita. Ahí está las participaciones de aquí de Mexicali. Lupita Mora. ¿Lupita Mora es de la asamblea de ayer? Ah, la anterior. No, pues es que ya perdí la cuenta también. Ahorita les voy a mencionar cuántas asambleas ya llevamos realizadas desde el 22 de junio que nos registramos. Por lo pronto, estábamos hablando de la colonia Todos Santos allá en Ensenada, donde estuvimos el lunes. Vamos al video y a ver... ahora sí que las participaciones de la población en esta asamblea en Ensenada. Adelante.
4: Decirle yo como consejero del partido que nuestra parte fundamental está recorriendo a pie, está yendo de casa en casa con la gente, cerciorándonos que lleguen los apoyos.
5: ¿Qué les puedo decir? Ya es la segunda vez que estamos con nuestro compañero, siempre nos ha apoyado.
6: Así como ustedes están viendo ahorita el senador, yo tenía días, semanas de no verlo conmigo en mi casa, porque ha andado muy trabajador en todo el estado. Ha andado él para todos lados viendo las peticiones, las necesidades de las colonias.
7: ¡Gobernador! ¡Gobernador!
2: En esta colonia logramos que el presidente López Obrador, gracias a la relación que tuvimos con él, no escatimó en mandar recursos aquí a la ciudad. Y sobre todo se acordó de la colonia 89, donde me dijo: Armando, ¿qué necesita la colonia 89? Necesita la calle Nueva Inglaterra, donde está el Tianguis. Esa calle que está toda tronada, toda abandonada, requiere de concreto hidráulico. ¿Qué más necesita el 89? Un centro comunitario para los jóvenes, para los adultos mayores que vayan a hacer sus manualidades, presentaciones, donde tengan clases para aprovechar el tiempo libre. ¿Qué más necesita la 89, Armando? Una pista de patinaje para los jóvenes. Estaba todo abandonado. Era un tiradero, un basurero donde ahorita está la pista de patinaje. Pues ahí está la pista de patinaje. ¿Qué más necesita el 89, Armando? Pues las canchas gemelas, alumbrado, las gradas, el empastado. Y pues todo eso nos cumplió el presidente y junto con el pueblo, junto con ustedes, inauguramos esas obras en los 5 años que estuvimos en la presidencia municipal de Ensenada. Un aplauso para nuestro presidente Andrés Manuel López Obrador.
7: ¡Gobernador! ¡Gobernador!
2: ¡Que viva la cuarta transformación de México! ¡Viva nuestra presidenta Claudia Sheinbaum! Y juntos sigamos haciendo historia. ¡Felicidades! Muchas gracias, muchas gracias. Ahí está el apoyo que tuvimos allá en Ensenada, en las diferentes asambleas. Este se llevó a cabo, creo que este era de Nuevo Reforma, ¿verdad? No era la de Todos Santos. Pero bueno, ese es el ambiente que se vive en esta etapa que estamos buscando la coordinación estatal, el respaldo de la gente, el apoyo y sobre todo los resultados que hemos tenido en nuestros diferentes encargos, que hoy podemos regresar con la frente en alto. Aquí hicimos esto, aquí hicimos aquello y aquí nos estamos comprometiendo para hacer próximamente otras gestiones, obras y proyectos, ¿verdad? Pues bueno, tenemos ya la siguiente llamada. Les digo que cada día también este programa está aumentando la audiencia, y no nada más en un municipio, sino en todo el estado, y a través también de las redes sociales, que ahorita tenemos más de 2,200 personas conectadas a través de Facebook. Y tengan para que aprendan los que decían que mi programa no se iba a escuchar. ¿Verdad? Muy buenas tardes, Claudia Gómez, de la Colonia Nacionalista, que estuvimos el día de ayer. ¿Cómo estás?
8: Muy buenas tardes. Pues aquí felicitándolo, gracias por haber estado ayer aquí en nuestra colonia, escuchando nuestras peticiones, y le deseamos mucha suerte, que logre llegar a donde estamos luchando para que llegue en ese lugar que lo queremos ver ahí, porque siempre nos ha apoyado mucho aquí la nacionalista.
2: Muchas gracias. Yo le tengo mucho cariño a la Colonia Nacionalista porque fue la primer colonia donde arrancamos nuestra campaña al Senado de la República. Ahí fue en el parque precisamente, y ahí fue donde el día de ayer regresamos. Tuvimos aproximadamente 250, 300 personas de forma orgánica. Las personas fueron por su propia voluntad para venir a escuchar a su servidor. Y también el saludo de la Presidenta de la República. Firmamos compromisos allá, amiga, que es lo que vamos a empezar a cumplir ahora que ganemos la coordinación.
8: Así es, hicimos un calendario de peticiones y ya estamos comprometidos a apoyarle hasta que llegue donde queremos que esté, para que lo volvamos a mirar acá y empecemos a ver lo de esas peticiones, y le deseamos mucha suerte, y ya sabe, tiene todo nuestro apoyo de aquí, de la nacionalista.
2: Muchas gracias a Claudia Gómez, nuestra amiga lideresa de allá de la Colonia Nacionalista, desde Mexicali. ¡Arriba Mexicali!
8: ¡Arriba Mexicali, arriba la nacionalista, y mucha suerte!
2: Muchas gracias, mi linda, y seguimos armando territorio.
8: Así es, hasta luego.
2: Nos vamos, amigas y amigos, a el primer corte comercial. Estamos en Armando Territorio a través de nuestras plataformas de Armando Ayala Robles y de las emisoras de Radio Cadena Enciso. Adelante.
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1: Muy bien, pues ya estamos de regreso, amigas y amigos. El teléfono en cabina acá en Mexicali, de donde estamos transmitiendo el día de hoy, en este viernes, ya 4 de septiembre, estamos en el mes patrio. Y recientemente también les vamos a hablar de el informe que compartió nuestra gran presidenta de la República, Claudia Sheinbaum, al final de este programa. Buenas noticias también que tenemos acerca del trabajo que está encabezando nuestra gobernadora Marina del Pilar. Y algunas notas también que tienen que ver con la dirigencia de nuestro partido. Aquí en Tijuana, la línea telefónica, acá en Mexicali, perdón, saludos, es que tenemos ya una llamada de Tijuana, pero acá la línea telefónica es el 686-837-9789. 686-837-9789. La línea telefónica acá de la Grande. Tenemos más llamadas. Ahora vamos a enlazarnos hasta Tijuana. Tenemos a Eduardo Pérez del Grupo Empresarial de la 4T. ¿Cómo estás, Lalo, Lalito, Eduardo?
2: Amigo, ¿cómo estás? Qué gusto saludarte nuevamente.
1: Pues acá estamos, te saludamos desde el calorcito de Mexicali. Acá estamos a un agradable clima de 41 grados centígrados, así que estamos disfrutando mucho de, ahora sí que unas, tipo como por el clima, como si fueran vacaciones, pero vacaciones en Armando Territorio.
2: Eso es bueno. Yo creo que yo estoy en mejores condiciones. Nosotros estamos a 26 grados aquí en Tijuana, así que la estoy pasando un poquito mejor.
1: No, pues por eso dicen que en la zona costa hasta el más pobre vive como millonario, porque tienen el mejor clima del mundo. ¿Qué ha habido, amigo? ¿Cómo está? ¿Cómo anda todo por allá?
2: Todo bien, amigo. Pues aquí, mira, llamándote para primero saludarte y felicitarte. De acá, de parte de los empresarios, estamos orgullosos de ti porque vemos que andas armando territorio. Y en particular te quería felicitar porque estás promoviendo la unidad dentro del partido. Creo que eso es muy bueno. Sabemos que ahorita pues hay muchos chismes, ¿no? Dimes y diretes, y por de parte de ti he visto pues promover la unidad. Eso me gusta a mí en lo particular. Te quería felicitar por eso.
1: Sí, bueno, lo que pasa es que te comento también que anteriormente ya pasamos por un proceso como este. En el 2020 participé para ser coordinador estatal. En aquella ocasión, pues, el fallo, la decisión del pueblo y del partido se la dio a nuestra compañera Marina del Pilar. Y nosotros nos tocó sumarnos al resultado. El movimiento me respaldó para una reelección como presidente municipal de Ensenada. Yo no buscaba en la reelección, buscaba ser el candidato al proyecto del gobierno del estado. Pero eso también nos da formación, madurez, y por eso siempre decimos que vamos a estar donde el movimiento nos lo requiera y siempre nos vamos a sumar, porque lo más importante es el proyecto estatal.
2: Es correcto, es correcto. Pues yo tuve el gusto de conocerte, amigo, en el 2020. Ahí en Ensenada me apoyaste con los comerciantes. Pues ya sabes que yo soy pyme y represento a los pymes. Entonces, pues por eso te llamo, porque te agradezco la atención y ojalá que desde otra posición aquí en el estado pues sigas apoyando, impulsando a las pequeñas empresas que requieren de mucho. De hecho, estoy aquí en un evento empresarial que está promoviendo Baja California el día de hoy. Me salió un poquito para llamarte, pero este tipo de eventos nos ayudan mucho a fortalecer a las MIPYMES. Así que aquí andamos echándole ganas con todo.
1: Pues te felicito porque siempre andas muy activo. Así como la vida de un político en una carrera al servicio de México y de Baja California no es fácil. También el ser emprendedor, el ser empresario, y ahora sí que enfrentar las altas y bajas de la economía no es fácil. Yo también hago público mi reconocimiento a nuestro amigo Eduardo Pérez, que cuando empezamos a participar en aquella ocasión, en el 2020, para buscar la coordinación estatal, nos ayudó a formar el grupo de empresarios de la Cuarta Transformación en apoyo al proyecto, para que pues también se fortaleciera el sector empresarial aliado con el proyecto de transformación, porque se decía al principio que nosotros estamos peleados con los empresarios, que éramos antiemprendedores y no sé qué. Pues no es cierto, somos aliados, tanto los empresarios de nosotros y nosotros de los empresarios.
2: Así es, de viva voz puedo constatar eso, ¿no? Que el partido nos ha apoyado mucho y en específico tú, amigo, nos has apoyado a los empresarios en Ensenada, nos apoyaste bastante y aquí en Tijuana te hemos visto muy activo también, aunque no estás aquí, bueno, ahora como senador sí nos representas, pero desde que estabas en Ensenada ya nos estabas apoyando. Entonces, ¿cuándo nos vemos los empresarios? Queremos reunirnos con usted y ver qué propuestas tiene, ¿verdad? Para nosotros, queremos escucharlo.
1: La próxima semana, todas las semanas, estamos recorriendo todo el estado y nos coordinamos para la próxima semana estar con ustedes. Con mucho gusto, antes de que concluya el proceso interno, hacer compromisos y tener un diálogo abierto con ustedes. Muchas gracias por la llamada, amigo.
2: Perfecto, muchas gracias a ti. Estamos pendientes. Que tenga buen día.
1: Felicidades. Bueno, pues ahí está también los sectores participando en este programa Armando Territorio. Eduardo Pérez, desde Tijuana, del Grupo de Empresarios de la Cuarta Transformación. Muy bien, pues muchas gracias por seguir muy atentos a lo que aquí transmitimos cada semana en Armando Territorio. Vamos a continuar compartiéndoles un poquito del gran apoyo, el gran respaldo que tenemos en Ensenada, donde los contras me decían: a ver, Armando, párate en Ensenada, a ver, ¿por qué no viene Ensenada? A ver, párese en las colonias de Ensenada, pues tengan para que aprendan que en Ensenada es donde más respaldo estoy teniendo y donde más ha estado creciendo nuestro movimiento. Vamos a seguir con el recorrido. Tenemos ahora por ahí el video de Todos Santos, porque el anterior fue de la asamblea de Lázaro Cárdenas 2. ¿Verdad? Que también estuvo muy bien. Saludos a la colonia Lázaro Cárdenas, donde firmamos compromisos, pero también estuvimos en Todos Santos, que es donde estábamos hablando. Adelante.
3: Dale las gracias al señor Ayala. Dale las gracias al señor Ayala por lo que ha hecho por nosotros y por lo que nos ha brindado. Gracias.
1: Gracias, amiga.
4: Recordar al pueblo lo que hicimos juntos para seguir avanzando aquí por Todos Santos, que ya pasaron algunos años, ¿verdad? Y requerimos ahora nuevamente más obra, más acciones para que la colonia se siga desarrollando. Pero defender la transformación es también defender las conquistas del pueblo, lo que hemos avanzado.
5: Sin endeudar las finanzas municipales, sin contratar deuda pública, a favor del pueblo de Ensenada. Un aplauso para nuestro movimiento, nuestro presidente y para el pueblo de Ensenada.
6: Es que ha apoyado mucho lo que es la mujer.
1: Ajá, la mujer.
6: Como las tarjetas violetas, la discapacidad, todo eso ha hecho bastante.
1: Sí.
4: Lejos del debate público y de la politiquería, la gobernadora también ha implementado algunos programas en apoyo a las mujeres, como la tarjeta violeta, el transporte violeta, que ha sido un éxito también para muchas mujeres. La gobernadora Marina del Pilar. Un aplauso también a la gobernadora.
7: ¡Viva nuestro cabecita de algodón, Andrés Manuel López Obrador! ¡Viva Claudia Sheinbaum!
4: Muchas gracias por recibirme nuevamente, amigas y amigos.
1: Pues muy bien, saludos a la colonia Todos Santos en Ensenada y a la colonia Lázaro Cárdenas 2, que ahí también nos reiteraron el apoyo, el respaldo, ¿verdad? Ya pues muchos y muchas andan ardidos, que porque traemos también mucho movimiento en todo el estado. Ahora sí que el movimiento que estamos encabezando, pues el movimiento trae mucho movimiento y está creciendo. Bueno, tenemos nuevamente una llamada por ahí, a ver, de Jesús Martínez, papá de un joven becado, porque, mira qué bien, estuvimos la semana pasada también en Tijuana, el jueves estuvimos en allá en el Murúa, estuvimos en el gimnasio de box Zapata, efectivamente cumpliendo con las becas a niñas y niños de Boxeando por la Paz. Muy buenas tardes, Jesús Martínez, ¿cómo estamos?
8: Bien, bien, ¿cómo le va? ¿Cómo le va, senador? ¿Cómo le ha estado?
1: Pues mira, aquí haciéndole a la locución, porque ya ahora también yo creo que me voy a tener que poner a vender publicidad y demás, porque como estamos ahorita en el armando territorio, pero estoy sin sueldo, estoy sacando nada más de mis ahorros, entonces pues vamos a ponernos a hacer el fin de semana locución también.
8: Ah, pues está muy bien, es muy agradecido. Pues aquí hablándole desde Tijuana, Baja California, agradeciéndole por la beca que le dio a mi hijo. Aquí en el gimnasio Zapata, pues me siento muy orgulloso de él porque ya pues dejó de andar por las calles por estar tomando un deporte. Y pues ya él está muy, muy enfocado en su gimnasio y en el box. Y pues me siento muy agradecido con usted por esas becas que dio aquí a los muchachitos, aquí en la colonia Campestre de Murúa.
1: Y oiga, pues hablaba y ¿cuál de todos era su hijo?
8: El más pequeñito.
1: Ah, el más pequeñito, sí lo recuerdo. Una chispa, el niño, porque es un niño de creo que de 6, 7 años, ¿verdad?
8: Así es una chispita, ¿no? Anda con todo, nomás que pues le gustaba mucho andar jugando en las calles y pues ahorita ya le está echando

0: pues ya le está echando ganas porque se está enfocando mucho en su escuela y pues en el deporte, pues.
1: Pues lo felicito mucho y tiene un hijo con mucho porvenir, con mucho futuro, y qué bueno que le esté inculcando esta disciplina desde jovencito. Yo le hice una entrevista y muy abusado, me contestó muy bien y muy fluido para hablar en una entrevista.
0: No, sí, así es, y pues yo me siento muy agradecido con usted, pues, para que pues vayan los niñitos y los muchachitos vayan saliendo de sus de la problemática pues que se da en las ciudades.
1: Y ¿cómo pues, se llama su hijo?
0: Se llama Jesús.
1: Ah, Jesús también. Pues muchas gracias, amigo, por su llamada. Vamos a seguir apoyando el deporte, y ahora que ganemos la coordinación me busca nuevamente porque vamos a seguir ahora sí que gestionando recursos para apoyar a niñas y niños con becas para disciplina, en especialmente para el boxeo, porque la presidenta está impulsando este programa de Boxeo por la Paz.
0: Muchas gracias y le deseo mucha suerte para la coordinación. Muchas
1: Así
0: gracias.
1: Así será, por con su apoyo. Sí. Felicidades.
0: Gracias, felicidades. Hasta luego.
1: Está el Jesús Martínez desde Tijuana, papá de los niños de Jesús, que fue uno de los niños que becamos para que esté aprendiendo box, que se esté formando. Y era de los más pequeñitos. Y ahora sí que me sorprendió porque muy fluido, muy, muy, muy chispa el niño Jesús, ¿verdad? Allá en Tijuana. Y bueno, pues ya tenemos prácticamente el segundo corte comercial. Ya está aquí Adrián Porfirio, que nos va a acompañar en el siguiente corte, porque vamos a hablar también del trabajo que hemos estado realizando aquí en Mexicali. Él es el coordinador aquí en Mexicali y ayer pues tuvimos una excelente asamblea por la tarde, ¿verdad? Bienvenido, Adrián.
2: Gracias, senador. Sí. Gracias.
1: Muy bien, pues si te parece, a ver, tú manda el corte comercial, hazle la locución también.
2: Claro que sí, hay que aprender de todo. Aquí llámenos 686-837-9789. Recibimos la llamada aquí con el senador Armando Ayala. Vamos a un corte comercial aquí en la Grande 1050 AM.
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1: Muchas gracias, amigas y amigos, muchas gracias por continuar con nosotros. Estamos en la edición número 10 de Armando Territorio en este proceso interno de nuestro partido.

0: deportiva, en los patios de las casas, en casa por casa. Así que estamos muy orgullosos de lo que ha estado creciendo el movimiento que estamos encabezando, que es una parte de todo lo que están haciendo los compañeros. Y el día de hoy es viernes 4 de septiembre ya. El día de hoy nos tocó estar acá en Mexicali con un clima de 41 grados centígrados. Estamos transmitiendo desde la XED, la grande de Mexicali, en los 1050 de amplitud modulada, llegando a todo el estado a través de las estaciones de radio cadena Enciso, ¿verdad? Ya tenemos aquí nuevamente
1: Claro.
0: a Adrián. ¿Cómo ves el respaldo que tenemos allá en Ensenada?
1: El respaldo de Ensenada, fíjese que yo estaba orgulloso de que en Mexicali lo reciben muy bien y yo creía que Mexicali era el municipio que mejor lo aceptaba, pero viendo todos los videos y todo el apoyo que tiene, pues no nomás es Mexicali, es todo el estado.
0: Y ya ves que me echaban malo los de Ensenada. A ver, venga Ensenada. A ver, párese en las colonias. A ver qué no sé
1: Llegué a
0: qué.
1: ver comentarios que decían, pues puro Mexicali y Tijuana, porque si te paras en Ensenada no vas a tener gente. Y pues yo veo que está lleno de gente, ¿no?
0: Tenga para que aprenda.
1: Digo, no sé, y luego como dice usted, de manera orgánica.
0: De manera
1: Esta
0: orgánica.
1: gente lo sigue y me consta, y creo que soy de los pocos que puede hablar porque coordinamos los esfuerzos de usted, es que cuando decimos viene Armando Ayala, la gente jala, viene, se acerca, se les hace la invitación. Tocamos cercos, oigan, vamos a tener una asamblea aquí enfrente, aquí en la otra cuadra. ¿Quién viene? No, Armando Ayala. Y la gente va por su propio pie, la gente llega en sus propios carros. Ayer en la asamblea usted vio que estaba lleno de carros todo alrededor del
0: Sí,
1: parque.
0: no, no hay unidades de
1: No, no,
0: transporte
1: no,
0: oficiales
1: no,
0: que
1: no,
0: estén acarreando gente,
1: ninguna,
0: ¿no?
1: ninguna. La gente con su propia. Eso, si nos ponemos a pensar, es gasolina que muchas veces la gente gasta y no nos está pidiendo nada. Simplemente llegan, lo escuchan. Y pues también se ambientan, ¿no? Porque ya ve que siempre le piden la chona
0: Sí,
1: y que el
0: ayer me
1: autotune.
0: pidió mucho en la chona y al último ya no quisieron bailar
1: Ya
0: mucho.
1: al final
0: Ya
1: les
0: era
1: pegó algo.
0: tarde, ¿no?
1: Sí, dijeron ya se les acaba el sol y ya quieren irse meter a su casa. Pero el respaldo se ve, se siente, Armando está presente,
0: Ándale.
1: entonces, pero el respaldo se siente y como coordinadores para nosotros es fácil jalar a la gente con el nombre de Armando Ayala.
0: Qué
1: Eso es,
0: bueno.
1: la gente ahí viene.
0: Bueno, pues aquí está hablando Adrián Porfirio. Él es nuestro coordinador aquí en Mexicali y está ahora sí que compartiéndoles lo que pasa detrás de cámaras,
1: Así
0: ¿verdad?
1: es.
0: La parte de la logística.
1: Y
0: Vamos
1: reclamos.
0: a continuar con otro video que tenemos precisamente de Ensenada. De la Lázaro Cárdenas 2, ya vimos nuestra participación en la 89 y Todos Santos, tuvimos tres asambleas, lunes, martes y miércoles, y terminando este video, vamos con las imágenes de la que tuvimos el día de ayer aquí en Mexicali. Así que vamos a continuar y concluir con el capítulo Ensenada. Así se vivió el ambiente en la Lázaro Cárdenas 2 en Ensenada.
2: La transformación y la soberanía ahora desde la colonia Lázaro Cárdenas 2 en Ensenada. Desde aquí, presidenta Claudia Sheinbaum, desde la colonia Lázaro Cárdenas 2 en Ensenada. Aquí la gente le envía saludos, la quiere, la respeta y la reconoce. Desde aquí, presidenta, se escucha.
3: ¡No!

0: dijo la presidenta aquí, bueno, dijo, a ver, entonces los que quieran aspirar para ser coordinadores tienen que tener trayectoria, tienen que tener trabajo, resultados, y además los que quieran competir aquí tienen que recorrer todo el estado. Y nos mandó llamar allá a México y fue pasando así por estados. Y ya después dijeron Baja California. Sí, yo Baja California. Armando, ven, verás, me dijo la presidenta. Y yo pensé que nos iba a regañar, así como allá en San Quintín. Y yo volteaba, yo, sí, tú, ven, verás. Quería que recorriéramos todo el estado de Baja California, pero que no hubiera dispendio de recursos, que no hubiera utilización de recursos públicos. Una campaña austera, como nos había enseñado el presidente de la República, casa por casa y reuniones vecinales y comunales como esta, donde yo tuve la oportunidad casi de saludarlo a todos, porque si es un evento de 2.000, 3.000, 5.000 personas, pues primeramente, ¿quién pompó? Y en segunda, todos nos hacemos uno más del montón. Y eso es lo que quería el presidente, un contacto directo con la población. Y juntos sigamos haciendo historia. Muchas gracias, felicidades. Seguimos armando territorio, ahora desde la colonia nacionalista de Mexicali. Presidenta Claudia Sheinbaum, desde Mexicali, las mujeres y la comunidad la quieren, la respaldan y la felicitan por su segundo informe de gobierno. Y aquí se escucha, presidenta, no está sola, no está sola. ¡No estás sola! ¡Que viva la cuarta transformación de México! ¡Que viva nuestro cabecita de algodón Andrés Manuel López Obrador! ¡Que viva Claudia Sheinbaum!
1: Y usted va a ser el próximo gobernador de aquí, de Baja California. ¡Arriba, Armando Ayala!
0: Muchas gracias, muchas gracias.
2: Muy bien, bueno, pues ahí las impresiones tanto de Ensenada, y cerramos con la asamblea de la colonia nacionalista aquí en Mexicali. Pues estuvo muy bien, Adriana.
3: Estuvo excelente, senador. Parece que vamos a seguir trabajando, pero si hubiera sido un cierre, pues lo que hicimos hacer era nacionalista, que es donde arrancamos la campaña en el Senado. Porque pues creo que ellos son una colonia que lo apoya mucho y que pues merecían que volvieran, ¿no? Antes de cualquier cosa.
2: Es la líder Norma.
3: Es Norma Duarte.
2: Norma Duarte, un saludo, sí, para Norma Duarte.
3: Siempre activa en redes.
2: La líder que nos ha apoyado muchísimo en redes, en las asambleas, en los informes, en las activaciones, siempre ha estado pendiente y no fue la excepción el día de ayer.
3: No, y hasta salió en el periódico que tuvimos hace como 12 ediciones.
2: Ah, sí, cierto,
3: ahí salió, ¿verdad? En el periódico, ahí ya guardó uno ahí en su casa. Tiene, ahí estamos los dos.
2: Norma Duarte. Bueno, pues así se vive el ambiente también acá en Mexicali, nada más con un día que estuvimos aquí haciendo asamblea. No, hombre, la gente, ahora sí que tuvimos mucha participación, respaldo y
3: reclamos.
2: Nos conoce bien.
3: Sí, reclamos pero de quien no invitamos, que quería ir también, sí. Aquí los tengo en el WhatsApp.
2: Muy bien, pues nos vamos ya al siguiente corte comercial. Vamos a entrar ya al último bloque, qué rápido se va el tiempo en
3: radio. Muy rápido.
2: Vamos a tener que agarrar otra hora aquí en
3: dos
2: la grande,
3: horitas.
2: ¿Verdad? Así que amigas y amigos, pues continuamos en Armando Territorio, nos vamos a comer, a comerciales, y regresamos.
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2: Muy bien, pues ya regresamos al último bloque de Armando Territorio. Son las 12:49 de este viernes 4 de septiembre. Estamos en el mes patrio, o sea, el mes del grito, del sí. Viva México.
3: Ya, ¿verdad? Estamos a pocos días, sí, de las fiestas patrias, y aquí en Mexicali se viven en grande.
2: Sí, nos toca seguir en el Armando Territorio, porque pues estamos sujetos a que este proceso termine en el nombramiento y con el llamado del partido allá en México. Sí, nos toca que todavía estemos para el día 15, pues vamos a hacer un evento.
3: Sí.
2: Para dar el grito.
3: Con pozole, con tamales, ajá, con menudo y con toda... que le decimos la comida mexicana, pero ajá, me dice un amigo la otra vez, no es comida mexicana, tú le dices comida, ajá, es la comida normal, pero no sé por qué le decimos mexicana ese día.
2: Bueno, porque hay mucha oferta de hamburguesas, hot dogs y demás, y pues esa es la comida típica mexicana, ¿verdad? Pues tenemos tres temas para cerrar el programa. Número uno, que nuestra gobernadora Marina del Pilar sigue trabajando. ¿Y por qué mencionamos a nuestra gobernadora? Porque es un gobierno emanado de Morena. Y en el partido en México nos dijeron, hay que cerrar filas con la gobernadora. Hay que cerrar filas con los representantes populares de nuestro movimiento. En Baja California, la gobernadora Marina del Pilar impulsa el programa Pancita Llena, Corazón Contento, que brinda desayunos escolares a niñas y niños de escuelas públicas en el estado, siendo este programa un referente a nivel nacional. Adelante.
10: Son muy nutritivos, pero también son muy sabrosos. Están bien ricos, ¿verdad? Que sí, mi amor, mira, te salió del alma al corazón. Para que vean aquí, el alma le salió a la criatura. Hola. ¿Cómo están? ¡Ay, qué rico huele! Nuestras mamás servidoras. Muchas gracias por lo que hacen. Nos ayudan mucho. Este es de lo más bonito que hay. Alimentar a todos los niños y niñas de Baja California. ¿Contentos de regresar a la escuela? ¡Ay! Aquí van a aprender mucho. Van a convivir. Van a conocer amiguitas, amiguitos. Y van a comer bien rico. Están bien ricos estos desayunos. Gracias. Mira, se los pelean. Ningún otro estado en México puede hacer algo así. Porque nosotros estamos convencidos de que la educación es el corazón de la transformación. Y para que ustedes puedan aprender mejor, pues necesitan tener la pancita llena y el corazón contento, ¿verdad?
11: Estamos listos para iniciar el ciclo escolar en Baja California.
2: Bueno, pues ahí está, muy, muy buen video sobre este programa que es un referente a nivel nacional. Con esta, ahora sí que iniciativa, se busca apoyar la alimentación de nuestras infancias y contribuir a quienes lleguen a las aulas lo hagan con energía y mejores condiciones para aprender, ¿verdad?
3: Pues, sí, imagínese si a veces uno por el trabajo pues no come a sus tiempos y empiezas a no pensar bien, imagínese los niños que no coman bien, pues no aprenden bien.
2: No, hay que pancita llena, corazón contento.
3: Y mente limpia y sana.
2: Mente sana en cuerpo sano.
3: Así, ¿verdad? Es.
2: También por eso es importante el ejercicio. Por eso yo publiqué hoy ya que fui al gimnasio aquí temprano.
3: Son Mexicali, ¿eh? Las fotos más virales que tiene siempre las de gimnasio, las que todo mundo quiere ver.
2: Pues sí, porque pues, o sea, me decían, ¿por qué subes estas fotos? Pues, ¿qué tiene? Pues, si hago ejercicio, pues eso no tiene nada de malo.
3: Algunos suben comiendo hamburguesas, ¿no?
2: Pues, otros pozole. Exacto, ¿no? Bueno, también en esta semana tenemos información del segundo informe de gobierno de nuestra presidenta Claudia Sheinbaum. Nuestra presidenta de la República destacó los avances y proyectos estratégicos para Baja California, especialmente en agua e infraestructura. Se complementan inversiones históricas para fortalecer la seguridad hídrica con obras como la desaladora de Playas de Rosarito, además de proyectos de saneamiento y modernización hidráulica. También se anunciaron 37 mil millones de pesos para infraestructura en Baja California destinados a obras, carreteras y la conectividad que van a beneficiar a distintas regiones del estado. Adelante con el siguiente video.
12: Avance, decisión y esfuerzo tienen un mismo propósito, que el bienestar llegue a todas y a todos. Somos un gobierno que está presente en cada rincón del territorio. Se han instalado 5.000 paneles fotovoltaicos para viviendas en la ciudad de Mexicali y vamos a ampliar este programa. Al recuperarse el agua como un derecho humano y un recurso de la nación, pudimos entregar 12.346 títulos de concesión a comunidades, pequeños y medianos productores y asignar agua a los municipios que antes tenían que pagar por ella a particulares. Por ejemplo, Mexicali y Tijuana hoy tienen la concesión directa de la Comisión Nacional del Agua, cuando antes tenían que pagarla a particulares. Además, estamos saneando los ríos Tijuana en Baja California. Vamos mejor y tenemos rumbo, porque ese rumbo lo marca el pueblo, que es nuestro camino y es nuestro destino. ¡Que viva México!
2: Muy bien, pues son resultados que muestran el compromiso de nuestra presidenta con Baja California y que trabajando de la mano con nuestro estado se traducen a más infraestructura, agua y bienestar para las familias. Muchas felicidades a nuestra presidenta Claudia Sheinbaum desde Baja California, resultados que los estamos compartiendo en las asambleas. Así se defiende la transformación con los logros que son los logros del pueblo, ¿verdad? Yes. Y también como último tema de nuestro programa, ya estamos a escasos 4 minutos de cerrar, también la presidenta Claudia Sheinbaum ha reiterado que en Morena las candidaturas no se definen por imposiciones ni por dedazo, sino mediante encuestas abiertas, donde la gente decide quién va a representar al movimiento. Recordó que fue también el método mediante el cual ella llegó a ser candidata presidencial. Sheinbaum ha señalado que la decisión final corresponde al pueblo, mientras que el partido debe de garantizar un proceso democrático y transparente. Vamos a lo que dijo la presidenta Claudia Sheinbaum.
13: Ha sido muy respetuoso. Segundo, toda esta idea que han querido plantar de que López Obrador sigue gobernando, pues tiene que ver con una idea de que las mujeres no podemos ejercer el gobierno. Y tercero, ahora que pasó lo de Sinaloa, lo de Rocha y demás, ahora ya se inventaron de que hay una pugna interna y de que vamos a ver si la presidenta ahora sí pone a sus candidatos para demostrar que tiene el control del país. Bueno, los candidatos en Morena los pone el pueblo porque lo ponen las encuestas. Ni siquiera la presidenta participa, ni en su momento el presidente López Obrador. en definir a los candidatos. Eso es lo que le da una enorme cohesión a nuestro movimiento. Entonces es absolutamente falso. ¿Qué quieren poner? Quieren incidir en una división. Eso sí quieren. Ellos quieren que haya una división. ¿Para qué? Pues para debilitar al movimiento que representamos. Pero otra vez van a fracasar. Entonces, la aprobación que tiene el gobierno de México, porque no solo es la presidenta, tiene que ver con que no hemos traicionado, con que nos mantenemos, primero con los principios que siempre mantuvimos, principios que tienen que ver con no robar, no mentir y no traicionar al pueblo.
2: En Morena manda el pueblo de México y nada más, en pocas palabras lo dice la presidenta de la República, ya que hay ahorita en estos tiempos una politiquería, pero de aquellas que son muy baratas, ¿no? Por todas partes, y malas, que están promoviendo la Lili Téllez, Alito Moreno, el Anaya, el tío Richie, que ayer me quedé aquí en Mexicali y le estaba cambiando de canales a la televisión. Y se salió un canal que corresponde a TV Azteca y puro dale y dale contra la 4T, contra la presidenta.
3: Es que pues están bien pagados ahorita para empezar a ir en contra y malinformar al pueblo realmente, porque el saber lo que piensa la gente es en las colonias, no a través de la pantalla. El hecho de que caminemos y camine principalmente usted, la gente lo respalda. Siempre lo respalda y siempre... Ayer en la asamblea, muy curioso, nos dice una señora, usted comentó, los de TV Azteca, el tío Richie, dicen esto y cosas que no son ciertas, pero ¿con quién están? Y la gente decía, estamos con Morena, estamos con el gobierno, estamos pro Morena y entonces te das cuenta que es mentira todo lo que quieren meter de malinformación. Que los programas, que como un programa muy famoso, el de Jóvenes Construyendo el Futuro, le han tirado mucho porque dicen que son becas para los ninis. Uh-huh. Pero ese programa está excelente porque son becas para que personas trabajen en un establecimiento. Es decir, aquí en la radio no tuviéramos el suficiente dinero para contratar. Metemos gente que se capacite y el gobierno paga, ayuda a un microempresario o a una tiendita, a un puesto de abarrotes, y ayuda a un joven.
2: Dándole la oportunidad, porque a veces nada más se ocupa la oportunidad para aprender y salir
3: adelante. Y eso lo subsana el gobierno, y es un programa excelente que funciona bastante bien, pero le han vendido mucha mala fama.
2: Pues bueno, es la oposición, ni modo que hablen bien del gobierno de la Cuarta Transformación. Muchas gracias a toda la gente que el día de hoy nos siguió a través de nuestras plataformas de Instagram, de Facebook, de TikTok y también del YouTube. Tenemos ahorita 2,065 personas conectadas de toda la República, pero en especial del estado de Baja California y sus diferentes municipios. Gracias por todos los saludos que nos mandaron a través de sus comentarios. También saludos a los haters. Los haters son los que también nos echan mal.
3: ¿Alimentan las redes?
2: La mayoría son perfiles falsos de los contras, que están muy al pendiente de lo que hacemos aquí. Así que también son bienvenidos, ¿verdad? Así que, Adrián, gracias por habernos acompañado. Adrián Porfirio, nuestro coordinador aquí en Mexicali. Y gracias también a todo el auditorio de Radio Cadena Enciso, que cada viernes está muy al pendiente de nuestro programa Armando Territorio. Hoy, viernes 4 de septiembre, desde Mexicali, en nuestra edición número 10. Y todo lo que inicia tiene que terminar. Nuestro programa terminó. Nos escuchamos y nos veremos en el próximo de la serie. Próximo viernes, en punto de las 12, seguimos armando territorio. ¡Felicidades!
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2: Ya estamos en la auténtica radio Tribuna del Pueblo, tercera edición. Hola, ¿qué tal? Yo soy Pedro López Solís y estaré con todos ustedes acompañándolos a partir de estos momentos y hasta las 3 en punto de la tarde. Saludo con el mismo gusto de siempre, que siempre me es muy grato, a mi estimado amigo y compañero ahí en producción, en control, en cabina, pues, a Ubaldo Mesa, mejor conocido en el rancho, allá con Don Chuy, en el mágico mundo del deporte, y en los campos llaneros, sí, allá donde se juega fútbol de barrio, béisbol, allá en las canchas de el Cañón de las Carretas, del Matadero, del Cañón de la Piedra, sí, y en cualquier tribuna, por más humilde, sencilla, en los terrenazos, ¿eh? Bueno, pues hasta allá va a llegar Ubaldo Mesa entre la polvadera, y no precisamente la que dejan los corredores, no, no, es que hay calles, hay colonias que no están pavimentadas. ¿Cómo sigues, Ubaldo?
3: ¿Qué tal, profesor? Primeramente, muchas gracias por sus palabras. No todo lo de ahí soy yo, pero muchas gracias por sus
2: pero
3: palabras.
2: Pero con tal de buscar la nota.
3: Oye, profe, me enaltece, caray.
2: Que sacrifico.
3: me sacrifico. Por eso le digo, profe, que... Oye, Waldo, ¿cómo estás? Todavía bien. ¿Todavía bien, profesor? Todavía bien. No sé, más tarde, profesor. Fíjese que ya está menguando esto de que la garganta me ardía. El té que ayer
2: de
3: me...
2: De gordolobo
3: y jengibre, muy bueno. Me está ya desactivando aquí los gérmenes, pero todavía traemos ahí alguna resaquita todavía, la resaca de la gripe, ¿no? Que también pues pasó a perjudicar las vías respiratorias, pero aquí estamos, profesor, al pie del cañón.
2: Don Chuy, el jefe...
3: ¿Qué está pasando con el profesor?
2: Y sus muchachos, no, es como si nada. Bueno, es que él le hace mucho a la botánica.
3: Ah, bueno.
2: Hay un montón de plantas que tiene ahí. Porque no creo que se vaya a la higuera.
3: Que no se acerque al muchacho alegre.
2: Muy bien, Ubaldo, me da gusto.
3: Gracias, profesor.
2: ¿Sí? Bien, le comento que estamos transmitiendo totalmente en vivo a través de los micrófonos y estudios aquí en Tijuana de la legendaria XEHC, Radio Bahía 1470. El número telefónico ya está en su entera disposición para que se comunique aquí con nosotros marcando el 664-303-1880. Se lo repito, 664-303-1880. Bien, bueno, pues ya estamos enlazados con la 1420 de Radio Ranchito. Precisamente ahí se encuentra Don Jesús López, el jefe y su grupo, el joven de lente micagruesa, el muchacho alegre, y bueno, también ya Don J.L. Peregrino. Todos ellos, pues ahí los va a encontrar en la 1420. Gracias a Don Jesús ya también tenemos preparado el guión, hoy sí, al pie de la letra. Sí. Los jueves es cuando nos salimos del huacal. Bueno, más adelante también vamos a estar en la Gran D, en la 1050 de amplitud modulada. Por esta señal llegamos parte parcial de Sonora hasta San Luis Río Colorado, la Reserva del Pinacate, el desierto de Altar y la ciudad de Nogales, Sonora. De aquel lado de la frontera, allá en los Estados Unidos, pero por todo lo que es la zona del desierto, llegamos hasta Arizona, Yuma y, por supuesto, la ciudad de Calexico, en la Unión Americana. Hacia abajo cubrimos todo lo que es el fértil valle de la capital de todo el estado 29 y en esa ruta hasta llegar allá con nuestra señal en el bello puerto de San Felipe, San Felo, como dicen los mexicalenses. Estamos pues en San Felipe, San Luis Gonzaga y Bahía de Los Ángeles. Un saludo para mis amigas y amigos de allá de Bahía de Los Ángeles. En la montaña, allá en lo alto, también estamos en la Sierra de San Pedro Mártir, en la carretera de Ojos Negros y en Valle de la Trinidad. Allá en el cruce de caminos, aprovecho para saludar con muchísimo gusto a mis amigas y amigos de el bello poblado de La Rumorosa. El próximo mes vamos a estar ahí en La Rumorosa. Me va a dar muchísimo gusto que todos ustedes me acompañen. Ya saben, botas o tenis de hiking, zapatos de hiking o de montaña. Sombrero. No, no es sombrero de alancha. Un sombrero puede ser de esos de paja, que lo cubra el sol. Las temperaturas ya van a estar mucho mejor que en este momento. Ya para entonces van a descender. Y nos la vamos a pasar muy bien. Vamos a caminar, vamos a tomar una lluvia de sol y por supuesto vamos a conocer lo más importante de las pinturas rupestres del norte de la República Mexicana. Bien, y allá a lo lejos, en el sur profundo también, saludo con muchísimo gusto a mis amigas y amigos de San Quintín. El aprecio, ya saben, mi corazón es un condominio para todos ustedes, ahí caben todos, particularmente los jornaleros agrícolas, mujeres y hombres. Y allá, en lo que es Ensenada, también agradezco a mis amigas y amigos de Ojos Negros, ¿sí? Pero de aquel lado también, todo lo que es Maniadero y por supuesto La Bufadora. En el transporte público, en el mercado municipal, en el mercado negro, gracias, muchísimas gracias. En la oficina, en casa y en el transporte público. En todo lo que es la zona costa, estamos en todas las frecuencias de Radio Cadena Enciso. Y aquí, en la zona metropolitana, el pueblo mágico de Tecate, Rosarito, el quinto municipio, y Tijuana, la ciudad más visitada del mundo. También llegamos allá muy cerca de la Bahía de San Francisco, Paso Roble, Los Ángeles, el Condado de San Diego, la Bahía de San Diego, pero el epicentro de esta auténtica radio tribuna del pueblo, usted la puede escuchar en la 1470 de Radio Bahía. Vamos a ir a la primera pausa. No le cambie porque hay tema, ¿eh? Es viernes, hay tema y también la opinión suya a través de nuestra línea telefónica. Regresamos.
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2: Ya es la 1:18 p.m, 1:18 hora de Baja California. El teléfono aquí en el estudio marcando el 664-303-1880. Muy buen provecho, amigas y amigos, si es que ya en estos momentos se está disfrutando de los sagrados alimentos. De no ser así, bueno, si apenas los van a preparar, ya sabe la receta. Es viernes, y bueno, es viernes de mandil. Y como dice don Ramón Quiñones, hoy toca. Hoy toca cocinar, hoy toca barrer, hoy toca lavar, planchar. Que el compañero ahí en casa se aplique, por favor. Ahora, que si ya cocinó y si ya disfrutaron de los sagrados alimentos, bueno, pues quédese en la sobremesa porque el día de hoy le vamos a hablar de inseguridad y violencia. Dígame usted, por favor, ¿cómo se puede combatir este flagelo? Inseguridad y violencia. ¿Cómo se pueden combatir? Bien, estamos también en las multiplataformas. Usted nos puede ubicar por si desea escribirnos. Estamos como Radio Bahía 1470 AM Tijuana. También nos va a ubicar como RCE Noticias. RCE Noticias también es nuestro portal informativo, todo lo que ocurre en el país, región norte y aquí en Baja California, en ambas Californias. En la pantalla chica estamos como RCE TV, que quiere decir Radio Cadena Enciso Televisión. Yo soy integrante, formo parte pues de la Organización Independiente de Periodistas Manuel Acosta México. Bueno, dicho lo anterior, nos vamos a las efemérides. Estas, como dice don Jesús, no deben de faltar. Se dice, se comenta y se rumora que hoy es Día Mundial de la Salud Sexual. Sí. Tiene que ser sumamente responsable. Es una visión para promover, desde luego, de manera integral, el bienestar sexual y el acceso a la información sin riesgo. No sé, pero considero, salvo mejor opinión, que todos los centros de salud, y vaya que hay en diferentes delegaciones o colonias de aquí de Tijuana, lo mismo que en Ensenada, Tecate, Rosarito, Mexicali, en los 7 municipios, pero todos los centros de salud, cada aniversario de la salud sexual, deberían de salir a las calles, o mínimo, fuera de las clínicas, poner una mesita y regalar preservativos, dar información, no que a la buena de Dios. Digo, a la buena de Dios, ahí lo dejan todo. Los chamacos no se enteran sobre... No es problema, sino... Bueno, sí, la falta de información en cuanto a la educación sexual. Y yo siempre he dicho, mínimo en los niveles de secundaria y preparatoria, especialistas en el tema de salud sexual deben de salir a dar conferencias, a dar charlas, armar exposiciones al respecto. También es el Día Internacional del Taekwondo. Y se reconoce, no sé si está considerado, bueno, sí, es un deporte olímpico, ¿verdad? Sí, está considerado como deporte olímpico el Taekwondo. Es para tomar conciencia de este deporte. No es que yo le recomiende que usted meta a su niño, a su niña, pero créame, sirve también como terapia. Cualquier tipo de deporte. Yo solamente lo pongo como ejemplo. ¿Lo sugiero? Sí. Como también le puedo sugerir que su niña, su niño, se meta a un equipo de fútbol, béisbol, básquetbol. ¿Qué otra cosa? Pues todo lo que tenga que ver con el deporte. El box... Pues es muy relativo. Si ese es muy pequeño, y más si es niña, debe de consultarla. Yo no expondría a un menor, siendo muy pequeño, sumamente pequeño, para que empiece a tirar. No, hay una edad para todo. Pero, pues también está el deporte. Además del deporte, como disciplina, están las bellas artes. Vaya usted a saber. En fin. Mire, en un día como hoy, pero de 1781, en la Nueva España, que tiene que ver con el actual estado de California, antes no había cerco, 1781. Aquí donde estamos ubicados en estos momentos, Ubaldo, usted y un servidor, no se conocía la línea divisoria. Era la Alta California. Era pues, se le conocía como la Nueva España. En esta región, pues era conocido como el Valle del Humo, más hacia el norte. El Valle del Humo, bajo las órdenes, este valle del gobernador español de California, Felipe de Neve, se funda el pueblo, chéquelo muy bien, tome nota, usted que nos está sintonizando en Tecate, en Tijuana, en Playas de Rosarito y en Ensenada, se funda pues el pueblo de la Reina de Los Ángeles. ¿Le suena? El pueblo de la Reina de Los Ángeles. ¿A qué ciudad nos estamos refiriendo? Nosotros estamos allá en la Reina de Los Ángeles en estos momentos. Así como decía don José Lino Ortiz, Tijuana de Zaragoza. Pues en lo sucesivo, nosotros también podremos decir que nos están sintonizando en el pueblo de la Reina de Los Ángeles. Hoy en día, pues se le conoce como la ciudad de Los Ángeles. Pertenecía a territorio de la Nueva España, posteriormente a la península de Baja California, o lo que se conoce como la Alta California. Con el paso de los años, bueno, pues, con las guerras de los Estados Unidos que nos confrontan con los vecinos del norte, pues se quedan con California. Y se quedan con esta ciudad, el pueblo de la Reina de Los Ángeles, Los Ángeles, California. Y en 1931 nace un cantante, el rey del bolero ranchero. A lo mejor el señor Mota o el señor Zamora o don Víctor Manuel Hernández, me pueden decir el nombre de Javier Solís. El nombre de Javier Solís. En un día como hoy nace, pues, allá por 1931. Y para cerrar las efemérides, en 1939, el presidente Lázaro Cárdenas anuncia la neutralidad de México en la Segunda Guerra Mundial. Y, por supuesto, en 1941, ¿sí? Se instaura formalmente la Sociedad Botánica de México. La botánica en nuestro país es riquísima, ¿eh? Ahí sí le conoce mucho don Leo León. Tenemos llamada, adelante, ¿quién nos habla?
0: Buenas tardes, señor don Pedro López Solís, mejor conocido en el ambiente informativo como El Cuervo, Víctor Manuel Hernández.
2: En la farándula radiofónica.
0: En la radiofónica. Ángel, sí está. Sí, un saludo para ahí, para don Eduardo Daniel Mesa y para usted y ahí para todos los acompañantes ahí en la mesa informativa.
2: No, no, hoy es viernes y los viernes no tenemos invitado. El invitado es usted.
0: Ah, por favor, sí. Ángel, pues, está muy bien, ¿no? Pues gracias por la invitación.
2: No, son todos aquellos que se comuniquen, ¿eh?
0: Sí, claro, claro. Sí, no, para saludarlo y pues para desearle bonita tarde y decirle que en los próximos, porque voy a tener que salir fuera de la ciudad el día de hoy, señor don Pedro López Obrador.
2: Hoy sale de la ciudad.
0: Hoy, precisamente por la noche, como por allá por las 11 y algo, primeramente Dios.
2: ¿Pero cuándo regresa?
0: Como entre el 18 y el 19.
2: O sea, ¿se va a ir a dar el grito no sé a qué parte del país o del mundo?
0: No, ¿qué pasó? Voy por asunto familiar.
2: Ah, bueno. Oiga, don Víctor. ¿Me puede esperar ahí en la línea telefónica?
0: Sí, claro.
2: O aquí le paramos. Usted dígame.
0: No, si ya me quiere correr, pues ya me voy.
2: No, ¿cómo lo voy a correr? Es que tengo ya próximamente la pausa, ¿eh?
0: A mí me puede decir, no, pues si no, don Jesús me saca la tarjeta y ya no le busca más.
2: Sí. No, pues ¿quién soy yo para correrlo, don Víctor? Está como aquel que le hace al valiente y te vas de aquí. ¿Cómo me voy a ir? Pues si estoy en la calle, no estoy en tu barrio, no estoy metido ahí en tu casa, en tu baldío, en tu terreno. ¿Sí? No. Aquí a nadie se le corre. Como dice este famosísimo dicho, ni sobra el que llega, ni falta el que se va.
0: Ándale, pues vaya a comerciales, porque si no, está don Jesús, ya le volvió a sacar la tarjeta de don Jesús.
2: Oiga, pero sí, espéreme, de verdad, ¿eh?
0: Pero
2: vámonos, Jesús, porque ya don Jesús López efectivamente nos está haciendo señales de humo. Regresamos.

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4: A fin de localizar a infractores sospechosos de conducir bajo los efectos del alcohol o las drogas, el Departamento de Policía de Los Ángeles incrementó la vigilancia y la mantendrá durante todo el fin de semana del Día del Trabajo, Labor Day, quienes, además de los patrullajes, instalarán controles de DUI durante este periodo para reducir el riesgo de enfermedades graves durante la temporada de virus respiratorios. La Academia Estadounidense de Médicos de Familia publicó sus recomendaciones de vacunación para otoño e instó a personas de todas las edades a mantenerse al día con las vacunas contra el COVID-19, la influenza y el virus respiratorio sincitial. RSV. Debido a las preocupaciones sobre la seguridad de las bicicletas eléctricas en comunidades del sur de California, presenta nuevas reglas la ciudad de Murrieta, que sancionarán no solo al conductor, sino también a los padres. Si se determina que menores de edad circulen de forma temeraria en bicicletas eléctricas. En la escuela secundaria Monroe Middle School en Inglewood de Los Ángeles, una estudiante hispana sufrió una intoxicación tras ingerir un dulce que estaba en la...

0: estudiante a quien conocía previamente le entregó un dulce. 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
1: Ya es la 1:36, 1:36 hora de Baja California. El número telefónico aquí en el estudio marcando el 664-303-1880. Vamos a ver si don Víctor Manuel Hernández Ley, el señor autoridad, nos esperó ahí en la línea telefónica. Don Víctor. Muy bien, don Víctor, adelante.
2: No, pues adelante usted, lo que le quiera decir.
1: No, yo qué le puedo decir. Yo lo único que le deseo es de que tenga muy buen viaje, que se la pase, pues no sé la razón del por qué sale, pero en la medida de lo posible que tenga buen viaje. Dice que es una cuestión familiar, espero y todo esté bien.
2: Vamos aquí cerquitas, hombre.
1: Sí.
2: Sí, aquí cerquitas, vamos a la ciudad de Matamoros.
1: A la tierra de Rigo Tobar.
2: Ándale, es correcto. Uh-huh. Y así es, Matamoros, Tamaulipas, así es. Y ya ve que pues por ahí está el río muy famoso, Río Bravo, ¿no? Ya no vas pasando el Río Bravo, ahí luego está la ciudad de San Benito y Brownsville.
1: No, yo nunca he andado por aquella región, por aquella parte del norte.
2: Bueno, pues a ver cuándo se da un tiro por aquel lado, porque la verdad que está muy hermoso por aquel lado de allá.
1: No, para mí es sumamente complicado, no tengo esos privilegios de viajar fuera de Baja California, todo me lo aviento aquí, ¿eh?
2: No la juegue, también le ha jalado todo para el interior, hombre.
1: Sí, pero pues muy a la larga.
2: La chamba
1: no me deja.
2: Pues entre más se trabaja, más lana hay.
1: No, pues yo no tengo cuartitos de renta, no tengo vacaciones como los funcionarios públicos o como los políticos.
2: No, como dicen los chavales de ahora, ya no se cuelgue.

0: muy bien, que disfrute ese viaje.
1: Gracias.
0: Siempre tener un acercamiento con la familia vale la pena, ¿eh?
1: Sí, claro, claro, claro, don Pedro, como todas las personas, ¿no? Que piensa mucho en la familia, pues es algo sin igual, pues con usted, ¿no? Y la verdad sí es primordial con usted, que siempre menciona mucho a su señor padre, y eso es bueno, también me da mucho gusto cuando lo oigo.
0: Uh-huh. El güero Cande.
1: Sí, que creo que por ahí ya rebasó el noveno piso, ¿no?
0: Sí. Ya va para el centenario.
1: Algo para que llegue el décimo, ¿no?
0: ¿Eh?
1: Ya le falta algo para que llegue el décimo piso, ¿no?
0: Sí.
1: Sí, no, mire, qué privilegio, ¿no?, de llegar a esa edad. Sí, la verdad, mi gran admiración y respeto para las personas, en el caso del señor padre, ¿no?
0: Fíjese que aquí en Tijuana, pues son más las personas que se han vuelto, pues, parte de la historia de la ciudad. Es decir, están viviendo muchos años, son algo longevos.
1: Pues sí, don Pedro, esta edad en la que estas personas han tenido el privilegio de llegar, y que el poderoso, el Señor Jesucristo, les ha dado la oportunidad de llegar, es que la juventud de aquellos señores era muy diferente a la juventud de ahora.
0: Uh-huh. Sí. No, y además están hechos de muy buena madera.
1: Sí, claro, no existía como la juventud de ahora, que se desvelan, se drogan, se... Bueno, no calaría decirlo.
0: Se meten cuanta cosa se les pone enfrente. ¿Cómo le llaman? Metodistas, ¿no? Don
1: sí,
0: Víctor.
1: Así es, don Pedro. Sí.
0: Adelante.
1: Así es, don Pedro.
0: Sí, adelante, don Víctor.
1: Sí, gracias. Sí, como le digo, sí, pues esos años son maravillosos de las personas que sostienen ese tipo, que llegan a ese tipo de edades, con el caso de su señor padre y algunas otras personas, y mi gran respeto y admiración para todos ellos, pero esta generación está muy encima para que lleguemos a esa edad.
0: Bueno, déjeme decirle que usted es muy sano, ¿eh? Y luego además casi ni se enoja.
1: No,
0: la bronca es de la gente que se enoja mucho, ¿eh?
1: Sí.
0: Dale, don Víctor.
1: No le sale la cresta al gallo. La cinturón de edad. Oiga, don Pedro, así rapidito. Entonces, en cuanto yo tenga ya la oportunidad de regresar aquí a nuestra querida tierra, en la ciudad de Tijuana, para ir a ver a Catita.
0: Retomamos el tema de Catita, claro que sí.
1: Sí, porque la verdad, hoy por la mañana me comuniqué con Juan Arturo y porque quedó Catita, ese día te lo escuché formalmente, de que una persona le iba a apoyar con alguna numeración de tarjeta OXXO, algo así, y se la iba a hacer llegar a Juan Arturo, y yo me comuniqué con Juan Arturo y me dijo que no ha recibido nada respecto a lo que Catita dijo, para poderle ayudarle con algo, porque pues ya ve que está demasiado lejos de un Pedro de aquí hasta allá.
0: Muy lejos, ¿eh?
1: Sí, muy lejísimos, y pues yo me parto el alma, yo que quisiera, y me dio mucho sentimiento escucharla que no tenía para comprar su gas y eso, y imagínense, con ganas de irme hasta caminando de aquí hasta allá, oiga. Sí, y eso es lo que le comento, don Pedro, pero espero en Dios que ya en el pronto regreso, que Dios me dé la oportunidad de estar aquí nuevamente, nos ponemos de acuerdo ese fin de semana para ir para allá, pero de veras, don Pedro, nada, ya debe estar de plática.
0: Eso depende de usted, claro que sí.
1: No me esté aventando.
0: Bueno, nos ponemos de acuerdo, don Víctor, dale, don Víctor.
1: Aquí hay que traer el tapote mayor, es usted.
0: A ver, te quedó. No, de gordolobo no. Té de tila. ¿Te quedó? ¿Sí? Ángel,
1: Pedro, me dio muchísimo gusto saludarlo y yo saludo a Víctor y Donaldo Daniel.
0: Ándale pues, don Víctor, cuídese mucho. Que tenga muy buen viaje, ¿eh?
1: Hasta luego, sí, Dios le bendiga.
0: No se vaya a gastar todo lo que lleve en la cartera, todo lo que está guardado en la tarjeta, deje algo. Se fue con todo y piola. Sí.
2: No, pues, ¿cómo no va a viajar, don Víctor?
0: Sí, sí, tiene un edificio condominio. No, están más grandes que lo del cuate este.
2: Penthouse.
0: ¿Cómo se llama el señor? Kill. ¿Cómo Kill.
2: No, profesor.
0: K. Kill, ¿no?
2: No, no, Carlos Slim.
0: No, no, de aquí de Tijuana.
2: Ah, por eso digo que no lo conozco, profe. ¿Eh? Nombres, nombres.
0: Guaca, no, algo así.
2: Algo así.
0: Guaca Kill. Sí, bueno, don Víctor ahí sí anda dando un tiro con este señor, sí, en las torres de condominio, Sí, no sé, por aquí creo que va a haber unas competencias de qué condominios, torres de condominios quedan más elevadas. Yo creo que don Víctor Manuel Hernández por ahí sí anda dando un buen tiro con él.
2: La competencia es a ver a quién le pega un avión primero.
0: Papalote, sí, así lo vamos a hacer.
2: Y sin permiso.
0: Sí, no, déjame decirte que el señor don Víctor Manuel Hernández, sí, la legalidad la lleva en su apellido, es ley, sí, Hernández Ley, así es de que él no se puede salir de lo que es la regla. Ya es la 1:45 p.m, vámonos a la pausa, no le cambie, regresamos.

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1: Una de la tarde ya con 48 minutos, una con 48, hora de Baja California. El teléfono aquí en el estudio marcando el 664-303-1880. Estamos en la auténtica radio Tribuna del Pueblo, tercera edición. Al frente de todo el equipo ahí se encuentra Ubaldo Mesa. Agradezco a mis amigas y amigos que nos están sintonizando en estos momentos allá en el bello puerto de Ensenada. También agradecemos en Tecate y Playa de Rosarito, lo mismo que todo lo que es el sur de la Unión Americana. 664-303-1880, mire, le vamos a entrar de lleno a lo que es el tema que le pusimos el día de hoy aquí sobre esta mesa de trabajo. Mire, la inseguridad y violencia. Y le preguntaba a usted, ¿cómo se puede combatir? Habrá quien diga que aventándole gasolina a la hoguera. ¿Usted cree que eso sea la solución? ¿Considera que es el mejor antídoto? Apagar el fuego con el fuego. Digamos que momentáneamente funciona, pero ese no es el problema. El problema ya se ha convertido en algo más de carácter social. Porque solo, por sí solo, no se da. Es parte, sí, de un fenómeno. Un fenómeno que al parecer llegó como un cáncer y ojalá que no sea para quedarse. ¿Se imaginan? Una niña, un niño, jovencito, que cae en manos del crimen organizado. Digo, no es porque exista un caminito con migajitas de pan, pero más que con migajitas de pan, con pepitas de pan, en donde los chamacos queden desembrados. ¡No! Esto tiene más fondo, por supuesto. Y la solución nos va a costar muchísimo como sociedad. ¿Quiénes fueron o quiénes son, en primer lugar, los generadores de violencia? Indudablemente los grupos armados. Las bandas del crimen organizado. El asunto es el por qué se tuvo que llegar a ese estadía, a ese escenario. Bueno, pues es muy simple. Yo no voy a echarle la culpa a la sociedad. Somos responsables, sí. Pero en buena medida, también es el mismo gobierno. Y más que el gobierno, es algo que nos lastima. Algo que estoy seguro ni usted ni yo toleramos. Por no decir soportamos. ¿Y sabe qué es esa algo? La corrupción. La corrupción misma lleva a la delincuencia. Porque si no existiera este término, si no se diera la corrupción, si no estuviera implantado el soborno, el que hazte de la vista gorda para que circule un carro cargado de cosas que le van a hacer daño a la sociedad. ¿Sí? Porque nada fue gratuito, ni tampoco llegó de la noche a la mañana. Buscar culpables es lo más simple. O echarse la pelotita. Y la solución, no va a llegar tampoco como parte de un milagro, ni de la promesa de un candidato o candidata. Yo creo, salvo mejor opinión, o so pena que usted piense lo contrario, la misma solución también puede llegar por el lado de la gente, del pueblo, de la sociedad. ¿Dónde, recuerda aquel comercial, dónde están sus hijos? Todo también es una cuestión generacional. Hoy a los chamacos, particularmente a los adolescentes, no se les puede decir absolutamente nada. ¿Por qué razón? Pues porque hoy están más avispados y están también más expuestos. Si en la adolescencia se vive la rebeldía, pero en mis tiempos, en los tiempos de don Jesús, en sus tiempos, la rebeldía era canalizada por otros medios. Si eras rebelde, pues te ibas a patear la pelota y ahí te desahogabas. Algunos dicen, bueno, en el barrio salías mal con alguien y le cantabas el tiro y ahí terminaba todo, y al concluirse los golpes se daban la mano. Hoy en día, cuidado. Ya no son los amigos de barrio, ¿no? Los que estaban confrontados entre una colonia y otra. Ahora son verdaderas bandas del crimen organizado, con armas de alto poder. Y así sucesivamente. Pero no quiero irme hasta allá de cómo son hoy y cómo eran ayer. ¿Cómo se puede combatir la violencia, la inseguridad, lo que estamos viviendo? Número uno, con la comunicación entre padres e hijos. Desgraciadamente, Tijuana es una de las pocas ciudades en la República Mexicana donde se vive la disfunción, la desintegración familiar. Y es una realidad. Imagínese una niñita, un niñito, que no tiene papá o no tiene mamá. Que no hay una figura, digo, muchos crecimos sin algunas figuras, pero hay un daño emocional y psicológico que conforme se va desarrollando, más temprano que tarde, van a salir esos conflictos emocionales y los van a canalizar por algún tipo de vía, ¿eh? Que no va a ser en una unidad deportiva, aventando la pelota, si es béisbol, pateando la pelota, si es fútbol, o en algunas competencias de carrera. Porque si de por sí hay unidades deportivas y están pésimas, en malas condiciones, por no decir horribles, en pésimas condiciones, pues. Y no son tan accesibles, no están al alcance de la gente, del pueblo, de los de a pie, los de abajo. La gente de escasos recursos, no. Hay papás que se las tienen que ingeniar para llevar a sus hijos a una actividad deportiva. Y tienen que caminar kilómetros y kilómetros, o transitar. Cuando esto se podría resolver en las colonias, apoyando el deporte. ¿Quieres acabar con la inseguridad y con la violencia? Pues tienes que promover el deporte, tienes que rehabilitar unidades deportivas, y si no las hay, crear. Hay tierras, hay lotes baldíos. Prefieren que esos lotes baldíos estén convertidos en picaderos. Y cuando digo picaderos, porque también están convertidos en un muladar o en basureros clandestinos. Ya abandonaste el terreno para que no se metan los maloras, los vagos, los delincuentes, Ah, bueno, ayuntamiento, ¿qué te cuesta? ¿O qué le cuesta al delegado o delegada? No digo que se apropien de él, pero métanle mano. Y si sale el dueño, sí, efectivamente, nos metimos, pero es el gobierno. O llegamos y hacemos un comodato, o pagas por la limpieza que hicimos y te rehabilitamos ese lugar. Ahora la ley establece el dominio de extinción, es decir, si ciertos lugares están convertidos en picaderos, o se contrabandea, o se hacen negocios ilícitos ahí, el gobierno puede intervenir. Desde el momento en que un propietario deja a la buena de Dios un terreno y se llena de basura y de malvivientes, bueno, lo puede intervenir el ayuntamiento. No hay vuelta de hoja. Entonces, yo lo único que veo como salida es de que solamente sociedad, el pueblo, el gobierno, juntos, en un diálogo, pueden ir poco a poco dando pasos en donde se llegue en determinado momento a soluciones. Desde luego que aquí también tiene que intervenir la Secretaría de Salud, la Secretaría de Educación Pública, la Secretaría de Seguridad. Pero cuando hay policías que están corrompidos, que lejos de servir al pueblo, sirven a otro tipo de intereses, pues como dijo el clásico, maldita la cosa. Y esto se va a convertir, o se puede convertir, o hay quienes creen que ya se convirtió en una anarquía. Yo no creo, no estoy convencido de eso. Y ni debería de sucederlo. Porque estaríamos hablando de una situación en donde ya el Estado mexicano, pues, lejos de solucionar problemas, los está agudizando. Vamos a ir a una nueva pausa, no le cambie, regresamos. 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

2, ya son 2 de la tarde con 4 minutos, 2 con 4, hora de Baja California. Estamos en la auténtica radio, Tribuna del Pueblo, tercera edición. Yo soy Pedro López Solís y me acompaña ahí en producción Ubaldo Mesa. El número telefónico con la regional de Tijuana es 664-303-1880. En estos momentos nos enlazamos con la capital de todo el estado 29, Mexicali, la ciudad que capturó el sol. Allá el Mexicali nos estamos enlazando con la gran D, la 1050 de amplitud modulada. Por esta señal llegamos parte parcial de Sonora hasta San Luis Río Colorado, la reserva del Pinacate, el desierto de Altar y la ciudad de Nogales, Nogales, Sonora, de aquel lado de la frontera, allá en los Estados Unidos, pero por todo lo que es la zona del desierto, también ya estamos en Arizona, Yuma y la ciudad de Calexico. Hacia abajo, doy la bienvenida y saludo a mis amigas y amigos de todo lo que es el fértil valle de Baja California. Lo mismo que también saludo allá a mis amigas y amigos de San Felipe, San Luis Gonzaga y Bahía de Los Ángeles. Ahora sí, de punta a punta estamos cubriendo los 7 municipios de todo el estado 29. En la zona costa estamos por todas las frecuencias de Radio Cadena Enciso, aquí en la zona metropolitana, por la 1420 y la 1470. Agradezco también a mis amigas y amigos del sur de la Unión Americana. Bien, vamos a continuar. He puesto aquí en la mesa de trabajo pues un tema que a mí me llama poderosamente la atención. Yo no sé en qué momento todo esto se salió de control. A lo mejor no faltará alguien que diga, sí, hay fechas, hay tiempos, y estos no se deben ni de perdonar, ni mucho menos olvidar. Pero más que armar polémica, yo quisiera que usted me diera algunos datos como una forma de solución. Y se lo voy a poner muy sencillo. Hablaba yo de generaciones del pasado reciente. Los jóvenes tenían una ocupación, no andaban en la calle. Sí, por supuesto. Rebeldía ha existido siempre, pero no voy a generalizar, no me voy a aventar un viaje por lo que ocurría allá en Estados Unidos, en la Ciudad de México o en cualquier otra parte del mundo, no. Vamos a hablar de cómo eran los jóvenes allá, pues muy, muy al inicio de el 70, luego en el 80, el 90 y lo que estamos viviendo. Y cuando digo que los jóvenes tenían una ocupación, eso les permitía no solamente desarrollar habilidades, sino que además tener más responsabilidades. Pero no se trata de los jóvenes, ni de lo que hagan o dejen de hacer, sino lo que generó o provocó la raíz o la madre de todas las madres de la inseguridad y violencia. Yo le puedo enumerar. No soy ni especialista, ni mucho menos alguien que esté analizando este tipo de comportamiento, pero basta y sobra, porque lo vivimos todos los días. De que tengamos 2 dedos de 100 de frente para entender lo que es este flagelo. Yo le decía con detalle, con lujo de detalle, la corrupción se empoderó de las dependencias del gobierno. No ayer, no antier, desde hace muchos años. Y esta misma corrupción provocó la delincuencia. Porque es muy sencillo, mire,
Si las corporaciones policíacas, quienes se dedican a perseguir a los delincuentes, aplicaran verdaderamente la ley, pues muchos no estarían sueltos. Muchos tampoco andarían a salto de mata. Pero, ¿por qué se llegó hasta ahí? Ah, bueno, porque también el narco, el crimen organizado, es una industria que genera cientos de miles de millones de dólares. Y de esa misma ganancia, o de esos mismos recursos, corrompen a las autoridades. Hacen, pues, que las dependencias y figuras de la clase política, al final del día, se vuelvan de la vista. ¿Se imagina usted que llegue alguien a un poblado pequeño, pequeño, que hasta antes de la idea de esa persona, que tiene malos hábitos, que tiene una dudosa reputación, y se empodere? Fíjese nada más cómo se genera todo. Una persona que llega al pueblo más apartado, póngale, de unos 100 habitantes, no quiero exagerar, de 100 habitantes. Y de repente esa persona que tiene malos hábitos, es decir, que tiene algún tipo de adicción, número uno. Número dos, que se ha dedicado a la compraventa de drogas. Y que de repente le dio por irse a ese pueblo. Cualquiera pensaría, bueno, se retira porque ya se va a ir a descansar. No. Están marcados, están señalados. Y de repente se ve en la necesidad, porque ya tiene adicción, de consumir. La va a conseguir de donde salga. Y para mantener el vicio, pues obviamente va a tener que vender. Y si nadie consume ahí, salvo él, pues va a tener que volver adictos a unos cuantos para tener ingresos. Ahora, no nos vayamos a un pueblo. Pensemos en cualquiera de las colonias de Baja California, de las ciudades. Va a hacer lo mismo. Nadie por sí solo se vuelve adicto a algún tipo de droga. Usted le enseña a su hijo deporte y va a tirar pelota. Usted lleva a su niña, a su niño, a un curso o taller de danza, de teatro, de música. Se va a volver músico. Pero si no hay una mamá, si no hay un papá que se preocupe por sus hijos, que lo saque, pues, de ese círculo vicioso, pues no se va a poder combatir esto. Y este ejemplo del pueblito que fue contaminado, que se generaron las condiciones para que, pues, se produjera la adicción, así es como inicia todo. Para provocar la adicción, hasta regalan droga. Y una vez que ya quedan enganchados, pues un chamaco, o no tan chamaco, no digo que se ven la necesidad, están empujados por el vicio a robar, a asaltar. Y pagan la droga que consumen, generando más adictos, vendiendo esa misma droga, y así, como un cuento de nunca acabar. Y es una larga carrera, que para competir en esa carrera, pues tienen que abrirse canchas de fútbol en los barrios, tienen que abrirse casas de la cultura, tienen que generarse bibliotecas públicas,
buenos espectáculos. Pero si le das un espectáculo como los que se hacen en algunas ciudades y más donde hay mar, donde el verdadero negocio está en la venta de drogas, o de psicotrópicos, o de pastillas, pues lejos de que un concierto musical contribuya con mensajes claros, hace todo lo contrario. Agarra la masa a un determinado grupo de gente y ya con el calor de la música o para ponerse en el ambiente, pues consumen algún tipo de droga. Y no crea que es una música que genere en el ánimo de las personas educación y cultura, sino todo lo contrario. Yo no entiendo. Respeto el rock, digo, el rap, los corridos tumbados, pero no. A mi conciencia crítica no le cabe eso. Ni siquiera como análisis del comportamiento, no, para nada. Hay música muy buena, muy bonita. Y sí, tengo que confesarlo, soy de otra época. Y no es que no entienda la actual, sino que esta precisamente, a mí me parece que está muy contaminada, sin ritmo, sin historia, sin razón de ser. Pero sí, escúchele muy bien, los sonidos como ciertas imágenes provocan, lo mismo que el celular, provocan una adicción, un sentido de penetración en el ánimo de los jóvenes, distorsionado, sí, que les genera un daño emocional. Vamos a ir a una nueva pausa, no le cambie. Estamos en la auténtica radio Tribuna del Pueblo, tercera edición. Regresamos.

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1: Dos de la tarde ya con 20 minutos, 2:20 hora de Baja California. El teléfono aquí en el estudio marcando el 664-303-1880. Un saludo para mis amigas y amigos de allá de la capital de Baja California, Mexicali. Allá estamos en la Gran D, en la 1050 de amplitud modulada. También agradezco a mis amigas y amigos de Ensenada y en toda la zona costa. Bueno, pues usted nos está escuchando por todas las frecuencias de Radio Cadena Encisos. Este tema de la inseguridad que vivimos todos los días, de la violencia, que es en pocas palabras, no es algo sencillo. Yo le decía a usted, sí, los gobiernos de los tres niveles de gobierno tienen que hacer su trabajo. Yo a veces me quedo con la impresión de que la Guardia Nacional o se hace de la vista gorda, ¿sí?, o de plano, pues no se atreven a entrarle de lleno al combate a la inseguridad. Porque no creo que no sepan dónde están los minicasinos, dónde están los espacios en donde se consume o se vende droga. Pero deje de lado eso. Tanto se habla de la inteligencia militar, del sistema de inteligencia de las corporaciones policiales. Y si se logra, en suerte, detener a un mozalbete, pues tampoco hay medidas muy bien establecidas en donde se le finquen responsabilidades, como se debe, a todos aquellos que violentan la ley. Fíjese nada más, una persona que induce a una jovencita o a un jovencito a meterse en las drogas, y por lo regular son los amigos, amigos que fueron inducidos por otros. Pero, ¿dónde está la raíz de todo eso? Pues, los que ya están verdaderamente establecidos, que son los que se dedican a la distribución de la droga. Es una verdadera lástima ver a una joven de preparatoria, joven, mujer, jovencita, que consuma droga. A un joven, varón, que ya esté metido hasta el tuétano con la adicción. Y es algo que, sí, yo entiendo el dolor de la mamá, del papá, insisto. Tijuana es una de las ciudades en donde se vive la disfunción, la desintegración familiar. No es en la generalidad de Tijuana, Pero no olvidemos de que hay muchas mamás solteras. Tenemos llamada. Adelante, ¿quién nos habla? Adelante. No está conectada la llamada. Sí, adelante, ¿quién nos habla?
2: Flores. Pedrito. Es Pedrito, ¿verdad?
1: ¿Quién nos habla?
2: La señora Rita Flores.
1: Mi estimada Rita, qué gusto escucharte. ¿Cómo estás, mi estimada Rita?
2: Yo te escucho seguido, pero pues tú sabes, la edad ya se equivoca uno. A veces marco un número que no es el de allí. Y hasta ahora, gracias a Dios, que ya me pude comunicar contigo.
1: Pues tienes que poner el número telefónico en letras grandes, grandes, grandes, y con un color fosforescente o un color fuerte, digamos un rojo chillante para que se alcance a ver.
2: Voy a seguir con tu consejo y te voy a poder llamar más seguido si es que me da resultado. Mira, tu plática que tienes ahora es muy interesante. Es porque pues, nos estás explicando por qué estamos como estamos. Yo culpo a varias cosas. Mira, yo culpo a los partidos. Son muchos partidos. Es mucho dinero el que se lleva y no hacen nada. Ponen de lo peor. A los gobernantes, pues ni se diga, del presidente para abajo. Siempre están diciendo que todo está muy bien, que nuestra patria es la más hermosa, la más querida, donde la gente vive mejor, y todos sabemos que estamos viviendo entre la mugre y lo peor. Sí. Estamos viviendo una época donde la gente tiene miedo ya a salir, porque no tenemos un gobierno que nos cuide, que nos proteja. Ellos están ocupados en otra cosa. ¿En qué? Pues muy sencillo, en seguir siendo millonarios. Uh-huh. Estoy equivocada, dímelo, Pedrito.
1: Sí.
2: ¿Y estoy equivocada?
1: No, de ninguna manera, mi estimada Rita. Tienes toda la razón del mundo.
2: Sí,
1: es más, sí, tan es así, tan es así que entre ellos también se pican los ojos y nos ponen mal ejemplo como sociedad, porque algunos espectáculos que hacen en el Senado como en la Cámara de Diputados, no me digas que son aleccionadores, es un ejemplo. No, si allá arriba se pelean y están dando ese ejemplo, pues le están diciendo a los jóvenes, esto es una anarquía.
2: Tienes mucha razón, Pedrito. Mira, aparte de los partidos y los gobernantes, las religiones también tienen mucho que ver. Porque las religiones, pues también andan de la greña. Uh-huh. También andan que mi religión es mejor, que las otras son mentirosos, que nosotros somos dueños de la verdad. Y entre esas personas, pues nos llevan entre las patas, como vulgarmente se dice.
1: Sí.
2: Y lo que más nos tiene desprotegidos es que la mentira, todos son mentirosos. ¿Cómo le podemos hacer, Pedrito?
1: Pues ahí sí me agarras en curva. ¿Sí? Ni modo decirte, ya no les hagamos caso. ¿Sí? Y porque si tú y yo nos quedamos con los brazos cruzados es peor.
2: Así es. Pedrito, ¿cuánto tiempo crees que yo estuve tratando de decirle a la gente lo que estaba pasando? ¿Cuántos años crees?
1: Mira, yo nada más escuchándote, desde que yo inicié en la radio, desde que inicié en los medios de comunicación impresos y posteriormente evolucionamos, yo ya llevo más de 30 años, cerca de 35 años, pues es el tiempo que yo llevo escuchándote. Y antes de que yo llegara a los medios, yo ya sabía de ti. Así es de que puedo decir, sin temor a equivocarme, de que tú tienes pues cerca de 40 años predicando en el viento, que parece que estuvieras en el desierto.
2: Así es, no soy nomás yo la que predicaba en el desierto. Hay muchas personas que les ha pasado lo mismo, que dicen, ya basta, tengo 30, 35 años o lo que sean, y nomás me escuchan, pero no actúan.
1: Sí, exactamente. No actúan. ¿Te acuerdas cuando decía Ramón Quiñones que no hay pueblo, y no hay pueblo?
2: Sí, claro que me acuerdo. Y a propósito de Ramón, ¿qué pasa, Porque parece que anda perdido, ¿no?
1: No, fíjate que la semana pasada, ¿fue la semana pasada, Ubaldo, o antepasada? La semana pasada aquí estuvo conmigo.
2: Sí, yo sé, pero ya no va a estar allí, ¿o cómo?
1: Mira, si tú Rita Flores dice, quiero que Ramón esté ahí con ustedes. Hay que hacerle llamado para que se active y se venga acá, hombre, acá hay cancha.
2: ¿Tú crees que sí haga caso?
1: Pues, como decía Andrés Manuel López Obrador, el pueblo manda y yo creo que Ramón sigue mucho a su gente. Y la gente lo quiere, ¿eh?
2: Mira, el pueblo manda, pero no sé cómo. ¿Tú crees que nosotros mandamos que nos tengan aquí las calles todas llenas de baches? ¿Tú crees que nosotros mandamos que no vayan a trabajar, que mejor se vaya a robar la gente?
1: Pues, insisto, yo apelo a lo que dice Ramón Quiñones, no hay pueblo, ¿eh? No hay pueblo, el pueblo se tiene que organizar de mil maneras. Ahorita quizá estamos viviendo un impasse de transición, que espero que esto no dure mucho, Rita.
2: Pues fíjate que va de mal en peor, te tengo malas noticias.
1: Ay,
2: va de mal en peor.
1: No me des malas esperanzas, Rita, por favor. Oye, pues vamos haciendo el llamado conjunto para que Ramoncito Quiñones se venga para acá.
2: Ojalá.
1: Yo le voy a echar el grito y le voy a decir, ¿sabes qué? Me llamó Rita Flores y que te dejes venir. ¿Por qué no? Aquí hay cancha para todos.
2: Sí, sería magnífico,
1: Tú no dejes de llamar y a lo mejor la siguiente semana te damos las sorpresas.
2: Ay, pues ojalá, Pedrito, ojalá, sí. porque también hay que ver que a lo mejor le pasó lo que a mí. Que ya se cansó de estar diciendo, depórtense bien, sí. Gobierno, cumplan con su trabajo.
1: Sí.
2: Ya se cansa la gente, porque dices tú, bueno, yo estoy predicando en el desierto, me sí. oyen, pero no me escuchan, ¿cómo está eso?
1: O a lo mejor yo sí te escuchaba.
2: Y acuérdate que nuestro amiguito ya tiene 80 años.
1: Arriba.
2: Yo ya tengo cerca de los 90, Pedrito.
1: No me digas, Rita. Oye, pues hay que platicar más seguido, porque no hay que desaprovechar el tiempo.
2: Ay, sí.
1: Cuídate mucho, mi estimada Rita.
2: Pues también tú, Pedrito, y siempre te escucho, pero ya te digo, me era muy difícil comunicarme contigo.
1: Y ya sabes, ahí en una tarjeta grandota, con un color rojo chillante para que vea los números.
2: Ajá.
1: Ándale,
2: gracias,
1: pues.
2: Pedrito. Gracias.
1: Sí, mi amiga Rita Flores, la señora, sí, Rita Flores. Vamos a ir a la pausa, no le cambie, regresamos. Sí.

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5: Los Padres de San Diego regresan a casa con récord de 73 victorias por 67 derrotas, obligados a ganar tras caer fuera del comodín de la Liga Nacional al perder 7 de sus últimos 9 encuentros. Se ubican a medio juego de Arizona y el margen de error se acabó. El reto de esta noche es mayúsculo. Reciben a los poderosos Yankees de Nueva York en una serie de vida o muerte. Walker Buehler sube a la lomita por los Frailes, buscando frenar la mala racha, mientras que los bombarderos del Bronx enviaron al zurdo Max Fried a la lomita, quien presume una brillante efectividad.

0: De 2.80 en carreras limpias admitidas. Hay un choque de titanes y es en San Diego. Crisis total en la frontera. El FC Juárez arranca en la apertura 2026 con números de auténtica pesadilla. 6 juegos, 6 derrotas, 0 puntos y 19 goles en contra. La salida temprana de Pedro Caiciña no frenó la caída y los Bravos no ganan en la Liga MX desde el mes de abril. Esta noche abren la fecha 7, recibiendo en casa a los Tuzos del Pachuca con una sola misión, sumar o hundirse definitivamente en el fondo de la tabla. Los Toros de Tijuana están en la Serie del Rey. La novena fronteriza aplastó 10 carreras a una a los Sultanes de Monterrey para liquidar la serie en 5 juegos y coronarse en la zona del norte. Con 9 victorias en 12 salidas de gira en estos playoffs, el equipo de Roberto Kelly confirma su etiqueta de favorito y espera al campeón del sur, donde Tabasco domina 2-1 a Pericos de Puebla. La NFL arranca el miércoles 9 de septiembre con sabor a revancha de Super Bowl. Los campeones, las Águilas Marinas, reciben en Seattle a los Patriotas de Nueva Inglaterra para abrir la campaña 2026. Los locales apuestan a la continuidad con Sam Darnold en los controles, mientras que los Pats de Mike Vrabel presentan a un ataque renovado con la llegada de AJ Brown como nueva arma estelar para Drake May. Duelo de poder a poder en el Lumen Field. Esta noche suena la campana grande porque el ex campeón mundial de los pesos pesados, el mexicano Andy Ruiz Jr., está de vuelta en el cuadrilátero tras 2 años de inactividad. La cita es hoy, viernes 4 de septiembre, desde el Prudential Center de Newark, Nueva Jersey. Andy Ruiz, 36 años y récord de 35 victorias, 2 derrotas y 22 knockouts, estrena etapa con Match Room Boxing y se mide en la pelea estelar frente al peligroso polaco Damian Niva, quien llega con marca de 17 victorias y una sola derrota, buscando sacarse la espina. Una victoria para cualquiera significa volver a la élite de los completos. La cartelera arranca a las 4 de la tarde, tiempo de Baja California. Hay 6 combates que incluyen duelos como Vito Melnicki Jr. contra Austin Williams en peso mediano y Alan Chávez frente a Erickson García. El platillo fuerte de Ruiz contra Kniba es a 12 asaltos. Se espera sobre el ring alrededor de las 6:30 de la tarde en exclusiva por la plataforma de AZN. 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
1: Dos de la tarde con 40 minutos, 2:40 hora de Baja California. El número telefónico aquí en el estudio marcando el 664-303-1880. ¿Qué tema tal más complicado? Por ejemplo, lo que hablaba ahorita con mi amiga y maestra, sí, dicho con todo respeto, maestra por todo ese gran conocimiento que ha acumulado Rita Flores. Y digo, acumulado en toda esa trayectoria, pues que tiene como alguien que ha hecho de estos medios en formato tribuna, pues una verdadera institución, Vale la pena conservarlos, la verdad. A mí me tocó conocer a Rita Flores siendo yo sumamente jovencito. Y ella ya se comunicaba con don Ernesto Enciso Clark, a propósito de Marcia Enciso, en la auténtica Radio Tribuna del Pueblo. Ahí llamaba Rita, llamaba con Manuel Suárez Soto a la Z13, se comunicaba con José Lino Ortiz, seguramente. Y por supuesto, en la generación que sucedió a todos estos que le menciono, también llegó a comunicarse con don Ramón Quiñones Núñez, mi amigo y maestro. ¿Sí? He estado comunicándome con Ramón Quiñones, le enviamos un fuerte abrazo y saludos. ¿Sí? Él escucha las peticiones que se están haciendo y creo yo que él es muy receptivo. ¿Sí? Y a lo mejor nos da la sorpresa. Ojalá. Y le tome la palabra a la gente que se comunica y dice, pues que se venga, que tenga un espacio, que siga, pues, deleitándonos con sus programas a manera de tribuna. Tenemos llamada, adelante, ¿quién nos habla?
2: Muy buenas tardes, don Pedro López Solís. Habla Manuel Valdés.
1: Manuel Valdés.
2: Sí, señor. Pues aquí escuchándolo, como dice usted.
1: ¿De dónde nos hablas, Manuel?
2: De aquí, de Tijuana.
1: Ah, muy bien. Adelante.
2: Le comentaba, pues, el programa, pues, un programa muy, muy, con mucha tela de dónde cortar, ¿no?
1: Sí.
2: Pero más que nada, yo me voy por el lado de la corrupción y de tanta, sí. Y de tanta, problema de drogadicción que hay ahorita. Pues no nomás en Tijuana, ¿no? Yo siento que en todo el país y parte del mundo.
1: Sí, por supuesto. Focalizar y decir, es que es ahí, que no... No. Ahorita, lamentablemente, la cuestión de la droga, pues no nos vayamos muy lejos. Aquí nos sorprendemos porque los tenemos a la vuelta de la esquina. Pero tú cruzas aquí al centro de San Diego y no puedes caminar, ¿eh?
2: Es lo peor que podamos, que he visto yo en Estados Unidos, tanto consumo que hay, ¿no?
1: Sí.
2: Y entonces, pues veíamos que consumían marihuana, consumían otro tipo de, pero ahorita en la actualidad hay unas drogas mucho más que te hacen hacerte adicto más rápido.
1: Dañinas y sí.
2: Ah, dañinas.
1: Yo he escuchado que desde las primeras dosis del fentanilo, la gente se prende, se vuelve adicta.
2: Precisamente estábamos hablando, precisamente hace poco, me invitaron hace unos 15 años de una chamaquita. Uh-huh. Y lo primero, ¿gusta una cerveza? No, gracias, le digo, no bebo. ¿Sí? Ah, sí. Y me dice una señora, ¿por qué no bebe? Mire, señora, le digo, tengo 29 años que no bebo una sola cerveza, y créame lo que no le extraño, ni me asusto con la persona que lo hace. Sí, sí, sencillamente quiero darle un buen ejemplo a lo que es a mis nietos y a mis hijos.
1: Sí.
2: ¿Sí? Y yo siento que es parte de la educación darle unos buen ejemplo a los hijos, que no tengan que reclamarte mañana o pasado. Uh-huh. Sitúan, porque he visto personas de 65, 70, hasta ya grandes, que andan consumiendo, don Pedro,
1: Sí.
2: ¿Qué ejemplo le dan a los hijos? ¿Qué ejemplo le dan al vecino? ¿Qué ejemplo están dando a la ciudadanía? Uh-huh. Sí, porque somos los ciudadanos que vivimos realmente ese tipo de cosas. Y le dije a la señora, y quédame, señora, la desintegración familiar no es que yo viva con mi esposa viva conmigo.
1: Sí.
2: La desintegración se da dentro del núcleo familiar.
1: Son los valores. Son los valores y principios.
2: Y principios, exactamente, hombre. Usted lo acaba de decir. Uh-huh. Y yo siento que los que hemos estado en ciertos lugares, pertenecido a ciertos grupos, donde no se bebe, ni se droga, ni se nada, se les puede dar un consejo a las personas.
1: Sí.
2: O una sugerencia, ajá, más que nada, ¿no?
1: Yo no sé qué edad tengas tú, Manuel, pero yo inicié el programa hablando de mi generación y de generaciones del pasado reciente. En mi generación, no digo que estaban todo el montón de drogas que están a la vuelta de la esquina hoy. En aquella época, yo tengo 57 años. Yo recuerdo que estaban las roches, las pastillas, estaba el Resistol 5000, estaba el Tiner y estaba la marihuana.
2: Sí. Sí.
1: Y luego, bueno, posteriormente llegó la heroína que se inyectaba y todo lo demás. Sí.
2: Tengo 65 años, don Pedro.
1: Sí, no, ya me llevas, me llevas buen camino. ¿A dónde voy, Manuel? ¿A dónde voy? Pero nosotros, yo trabajé siendo menor de edad con un permiso de la Secretaría del Trabajo,
2: ¿sí?,
1: que me otorgaron una licencia para trabajar siendo menor de edad. Lo que yo te quiero decir es de que teníamos una responsabilidad, teníamos una ocupación, tanto en casa como fuera de casa. Y sí, como todos los chamacos, nos íbamos a la esquina, nos íbamos a la cancha, a la unidad deportiva, y era muy distinto a lo de hoy. Hoy, lamentablemente, no sabemos qué hacen los chamacos, con quién andan, qué tipo de actividades están realizando, fuera de la escuela,
2: Sí, yo veía muchas personas con la estopita, con la bolsita. Eso no es droga, son alucinantes, porque alucinaban.
1: Sí. Sí.
2: Esas personas alucinaban, veían que volaban y se sentían volar también ellos, ¿no?
1: Veían elefantes rosas. Un favor, Manuel, déjame ir a la pausa y regreso con tu comentario.
2: André, sí, perdón.
1: Muy bien, ya son 2:47 PM. Pausa y regresamos.
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0: La tarde ya con 50 minutos, 2:50, hora de Baja California. Como decía don José Lino Ortiz, ya estamos en el cerrojazo final, en la última parte de este programa, pero con tiempo suficiente todavía para seguir platicando con mi amigo Manuel Valdés. Y por supuesto, si hay oportunidad, esperamos más llamadas. Antes de que se me olvide, ahí en el centro histórico de Tijuana, sobre la avenida Constitución, ahí está mi amigo, ¿sí? Mi amigo el del sombrero, mi amigo el que está en el estacionamiento Mercury, ¿sí? Dijo que nos iba a estar escuchando, así de que saludos a todas mis amigas y amigos del centro histórico de Tijuana. Adelante, Manuel, no sé si...
1: Sí, aquí estamos.
0: Sí, adelante.
1: Aquí estamos. Fíjese que precisamente yo comentaba, soy una persona que me gusta llevar el mensaje de lo que es el problema del alcohol y drogadicto a las escuelas. He abierto algunas partes de donde llevar el mensaje. Y yo le comento a los niños, a los jóvenes, que le llevamos el mensaje no porque beban o que tengan problemas de drogadicción, no, porque le llamo el mensaje porque es como una vacuna que le aplican a un niño cuando recién inicia su etapa de cuando nace.
0: Sí.
1: Se le aplica esta vacuna por, no porque tenga la enfermedad, sino para prevenir ciertas enfermedades.
0: Sí,
1: y precisamente
0: mira,
1: he llevado mensaje a la escuela de lo que platicamos ahorita y parte del tema, de eso, para prevenir a los jóvenes, pues de eso, porque la edad de 12 años es cuando el niño le entra la inquietud, sí, ¿sí? En la adolescencia. De investigar ciertas cosas que supuestamente le platica, lo que se siente con la marihuana, lo que se siente con el fentanilo, lo que se siente con ciertas cosas, que no lo hagan, ni que hagan la prueba, ni que, porque no se meta, porque es un mundo muy chiquito el cual se meten y no van a poder salir,
0: sí,
1: de él.
0: Es una línea muy delgada, sumamente delgada. Sí, sí. Es como un tobogán al cual entras y luego ya no puedes salir.
1: Exactamente.
0: Sí.
1: Exactamente.
0: Sí, lo importante de todo esto, Manuel, y coincido contigo, es de que tú lo estás diciendo al aire, ¿sí? Yo estoy seguro que muchos papás, muchas mamás que nos están sintonizando, tienen que entender de que tienen que platicar con sus hijos de esos temas. Y bueno, una vez que platicas y ya el niño, la niña, el joven, sí, tú como lo haces en las escuelas, ya ellos decidirán, pero tú ya cumpliste con tu tarea, con tu misión de informar y ponerte como ejemplo, pues.
1: Así es, don Pedro, así es. Y en realidad, créame lo que muchos jovencitos me han dicho, vivo en un entorno el cual usted me está diciendo todo lo que se vive. El entorno de él, hay ciertas cosas, ¿sí? Hay ciertas cosas. Por lo que sea, y que ven patrullas que llegan y pues llegan con el que vende y se regresa. La corrupción. La corrupción,
0: sí,
1: es la madre de todo este tipo de cosas que estamos viviendo ahorita.
0: Fíjate, y ahorita me ganó. Yo soy de nervios de acero, pero me llegó un recuerdo y también una emoción o un sentimiento. Yo por muchos años, además de los medios de comunicación, he ejercido la docencia en los primeros años. Y recuerdo un caso que me dejó marcado, Manuel. Lo voy a comentar sin mencionar nombres. Un día nos llega la noticia, lamentablemente después de la ausencia de un jovencito, la ausencia al salón de clases de un jovencito, el nivel, digamos, de preparatoria, ¿sí? Que lamentablemente ese jovencito pues ya no nos iba a acompañar, es más, que ya no estaba en este plano. Cuando nos enteramos del porqué, bueno, pues los malos pasos. Y quiero pensar que esos malos pasos es precisamente porque el joven nunca tuvo el acercamiento de los papás, Hay una historia atrás de cada persona, porque solos no llegan, es porque se viene arrastrando una debilidad, un sentimiento, una frustración, algo, algo. Una persona que tiene amor, que tiene protección, que está informado, no cae en los vicios, ¿sí?
1: No cae.
0: Pero bueno, cuando finalmente nos llega eso, voy a hablar por mi persona, no por los demás. ¿Sabes qué? Cualquier profesor o profesora, cuando se le va de este plano un alumno, pues es porque le llega un sentido de frustración al no poder hacer nada. Es decir, cuando muere una jovencita o un jovencito, se termina, se agota, se rompe con una vida, con algo que pudo ser a futuro, ¿eh? Mínimo que termine bachillerato y se convierta en un hombre o en una mujer ejemplar que le aporte a la sociedad, y si termina una carrera, mucho mejor. Pero cuando queda frustrado, eso es cuando le pega en lo más hondo de su ser a un formador, a un profesor, a un docente. ¿Por qué? Porque esa persona estuvo en sus manos y lamentablemente no pudo hacer mucho. No es que no haya podido hacer nada, es de que no pudo hacer mucho, porque el docente termina su función de educador una vez que concluye el horario y ya no sabe qué hacen los jovencitos. Y muchos jovencitos, al salir de clases, pues no llegan a sus casas, como fue el caso de este muchacho.
1: Este muchacho.
0: Entre muchas fíjate, otras historias, pero esa me pasó a mí.
1: Fíjate, pero que a mí me gustaría.
0: Y lo recuerdo con nombre y apellido perfectamente, y todavía cuando me llega el recuerdo, pues siento nostalgia. Sí, adelante.
1: Sí, sí, me acuerdo, me hace recordar de la película esa de Cantinflas, el profe, o el sí. Profesor. Créame lo que, cuando nos involucramos con los alumnos, con los jovencitos, y le llevamos a mí este mensaje, le digo porque yo soy presidente de la Sociedad para la Familia de primarias y secundarias.
0: Ajá.
1: Créame lo que me gusta involucrarme con los jóvenes, ir a buscar y platicar con ellos, qué están haciendo, si va un niño que tiene problemas con por algo, es porque hay problemas en su casa.
0: Sí.
1: Sí, me ha gustado, y créame lo que he trabajado muy a gusto con los directores, con la docencia, con los maestros, con todo el mundo. ¿Por qué? Porque eso me hace acercarme también a mi hijo.
0: Sí.
1: ¿Sí? Y en las escuelas dicen las mamás, dicen los papás, es que yo trabajo, no tengo tiempo. No tienes tiempo ni media hora para tu hijo. Óyeme, estás mal. Tienes que prestarle más tiempo posible.
0: Uh-huh. Sí.
1: Y créanme, don Pedro, que eso me ha servido a mí. Y si yo no puedo solo con mi hijo, por lo que digo, porque tengo un hijo que ya logré, perdió 2 años después de su preparatoria, y ya lo tengo en la universidad, y eso me hace sentirme bien.
0: Sí.
1: Sí, pero tuve que echar mano de sus hermanos, de los hermanos de él, para que me ayudaran con él. Tuve que echar mano de agotar todos los medios, y para mí fue un logro que mi hijo ya esté en la universidad, de vuelta.
0: Uh-huh.
1: Porque sé que va a ser un buen ciudadano. ¿Sí? Tiene buenos pensamientos. Porque me ha tocado, para mí, llevarlo a lugares sí. Donde le están inculcando valores. Sí.
0: Vamos a cerrar este programa. Estamos en cadena regional, estamos en cadena estatal. Estamos cubriendo los 7 municipios, parte parcial de Sonora y el sur de los Estados Unidos. Voy a cerrar el programa, si me regalas unos 30 segundos, Ubaldo, sí, también en la cadena regional, con esta pequeña anécdota, a ver si me ayuda Manuel, y nos vamos ahora sí a cerrar el programa. Esta historia seguramente ya la han escuchado todos ustedes. Un hijo le pregunta a su papá, ¿cuánto dinero ganas por una hora? Y el papá le responde, ¿sí? Cierta cantidad. Del niño junta el dinero que pudo reunir con esfuerzo. Y bueno, le ofrece el dinero a su padre para que le venda una hora de su tiempo y puedan cenar o estar juntos. ¿Cuál es la lección de todo esto? El padre comprende que el trabajo quita momentos valiosos y que el cariño de un niño o de una persona no se puede reemplazar con dinero. ¿Cuánto cuesta tu tiempo? ¿Cuánto cuesta el tiempo de cada uno de nosotros como para no poder regalarle a los hijos, por más ambición que tenga uno por el trabajo? Don Manuel, le agradezco su llamada.
1: Me gustaría, don Pedro, conocerlo personalmente. Hay mucho tema.
0: Pues de lunes a viernes estamos aquí en Radio Bahía, en la 1470, y estamos ubicados por... aquí en la Colonia Aviación, donde está Radio Ranchito, somos estaciones hermanas.
1: Ah, ok. Cualquier rato me voy por la vuelta por ahí. Ándele. Ahí con mi amigo Julio Rodríguez.
0: Ándele, sí, claro. Sí, a mí no me toca saludar a Julio, salvo cuando tengo que madrugar o cuando Julio anda por aquí en las instalaciones. Nuestro buen amigo y compañero don Julio Rodríguez. Muy bien, don Manuel, agradezco su llamada.
1: Gracias, sí. Don Pedro.
0: Sí, cómo no. Amigas y amigos, ya nos vamos. Hemos llegado al final de este espacio. No habrá oportunidad de despedirnos a todos, simple y sencillamente. Les agradezco a quienes hicieron a favor de acompañarnos por todas las frecuencias de Radio Cadena Enciso. A nombre de Ubaldo Mesa en la 1470 y de don Jesús López en la 1420, le agradecemos y lo invitamos para que se quede con todas las programaciones en cada una de las estaciones hermanas. Y por supuesto, la invitación es para que usted nos acompañe en una próxima edición de la auténtica Radio Tribuna del Pueblo, aquí en donde se dicen las cosas de frente y como son, siempre apegados a la verdad, porque la verdad nos hará libres. Hasta entonces.
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13: Cama, Mariela, y yo ahí en cama con fiebre, y entonces, y achú, achú, ¿cómo estará Mariela en su fiesta? Y bueno, ya ves, Mariela, pero te tengo tu regalo. Vamos a ver quién está en la línea telefónica. Hola.
9: Buenas tardes, profe Vicky.
13: Buenas tardes, ¿quién habla? La abuelita.
9: Margarita.
13: La abuelita de Dulce Daniela y Paola.
9: No, no, soy Margarita, yo abuelita de Angelito.
13: Es cierto, mire, a ustedes, ustedes
9: sí,
13: dos.
9: Sí, he escuchado que le habla otra señora también que se llama Margarita. Bueno, yo me apellido Guilate.
13: Y se parecen en la voz.
9: Sí.
13: Dígame.
9: Mucho gusto en saludarla, profe. Igualmente. Ya tenía tiempo que no le hablaba, pero
13: sí, es verdad.
9: Todo, la escucho todos los días, solamente
13: gracias.
9: Que no esté en mi casa, pues no la escucho.
13: Qué linda, gracias.
9: Ya escuché que le pidieron la carrera de Pocoyoga.
13: Ajá.
9: Esa le gusta a mi nietecito también, pues para él.
13: ¿Cómo
9: muy
13: se llama?
9: Bonito su programa, muchas felicidades por su programa tan bonito.
13: Pues son los niños los que hacen.
9: Sí,
13: este
9: pues a los niños tan bonitos,
13: es.
9: Están todos los que hablan ahí.
13: Ay, son unos bellos.
9: Muy bonito programa,
13: Qué
9: mucho
13: linda.
9: Mucho gusto saludar a la profe Vicky. Que tenga muy bonito día, bendiciones.
13: Colguemos a las 3, a la 1, 2.
9: A las 2, a las 3.
14: No puedo, jefe, estoy estudiando.
15: Tú, Demetrio.
13: No puede ser, apenas voy a poner que la segunda canción, Azucena aquí, Azucena aquí, no es la tercera canción, Azucena aquí está, el teléfono nos pidió mamá, a ver, déjenme que lea bien, Azucena, mamá de Raquel, nos pidió esta canción.
14: Estoy estudiando.
15: Tú, Demetrio.
14: Yo tampoco puedo, estoy haciendo mi tarea.
15: ¡Pámpilo! ¡Contesta el teléfono! ¡Sálgase y contéstelo!
14: ¡Todo yo! ¿Bueno? ¡Tiene el número equivocado! ¡Ese teléfono parece que...
13: Así está nuestro teléfono, suena y suena y suene. Hola, ¿quién está allí? Hola.
16: Hola.
13: ¿Quién habla?
16: Sebastián.
13: Hola, Sebastián, qué alegría escucharte. ¿Qué melodía te voy a poner?
16: La del Negrito Sandía.
13: ¡Ah, qué bonita canción! Ok.
16: No, esa no, la del papá elefante.
13: Ah, la del papá elefante, ok.
16: Con Cri-Cri.
13: Con Cri-Cri, claro. Bueno, mi amor, aquí la voy a buscar, ¿eh?
16: Sí.
13: ¿Volgamos a las 3?
16: Sí.
13: ¿O a la...?
16: Una.
13: ¿A las...?
16: Dos.
13: ¿Y?
16: A las 3.
13: ¡Eso, Sebastián!
14: ¡El número equivocado!

Bueno, agencia de bienes raíces. No, no queremos comprar terrenos. Ya tengo unas tierritas. No, en Ciudad Satélite.

0: Ay, Pánfilo, ¿cómo vas a convertir en aserrín un teléfono si el teléfono no es de madera? ¿O habrá seguramente algún teléfono serio? A ver, tendríamos que preguntarle a Thomas Alva Edison, ¿verdad? A ver, ¿cómo le hizo con...? Ay, mejor vamos con la siguiente canción. Bueno, la siguiente llamada, luego la canción, el negrito bailarín que tengo aquí ya lista. Uriel me la solicitó después de leer. Nos leyó sobre el pastorcito mentiroso. Ay, por favor, Uriel, sigue compartiéndonos de esta joya de la literatura infantil. Una fábula que nos enseña a no echar mentiras, a no engañar ni burlarnos de los demás. Tengo una llamadita. ¿Quién está allí? Hola. Hola.
1: Sí, hola, buenas tardes.
0: Buenas tardes, ¿quién habla?
1: Hablo, como me dicen mis nietos, la Budelia.
0: La Budelia.
1: A Budelia me dicen mis amores.
0: Dígame.
1: Mandándole saludos desde aquí de Puebla.
0: Ah, sí.
1: A mis cuatro nietos hermosos que tengo allá en Ensenada.
0: Desde Puebla, que chula es Puebla, ¿verdad?
1: Ah, sí, qué hermosa.
0: ¿Y qué melodía le voy a poner?
1: La de Cepillín. Ajá. De Mi Amor Chiquito.
0: Amor Chiquito, okay.
1: Sí.
0: Aquí se la busco, señora, ¿eh?
1: Sí, muchas gracias, buena tarde.
0: Gracias a usted por comunicarse, tomarse el tiempo para hablarnos desde Puebla, bellísima Puebla. Le mando un saludo y colgamos a las 3, a la 1,
1: a las 2.
0: Ajá.
1: Y a las 3. Gracias.
0: Hay una de las joyas musicales de Gabilondo Soler Cricri, solicitada por Uriel. Aquí está, Uriel, para ti, esta hermosa canción, El Negrito Bailarín.

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0: Ay, qué hermosas las melodías. No, no, no, no tienen comparación el contenido, el arreglo musical, los coros, los sonidos, efectos especiales, el contenido exacto y principal de las canciones de Gabilondo Soler, Cricri. Y vamos a ir a la pausa comercial. Mis compañeros me están esperando en Tijuana, Mexicali, en las dos emisoras en Tijuana, aquí en Ensenada. Nos vamos al corte comercial y regresamos.
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6: Amor, la cabina, ¿sí? Pues ella es Kimberly, nuestra querida Kimberly. ¿Cómo estás, Kimberly? Buenas tardes.
7: Gracias a Dios.
6: ¿Estás bien?
7: Sí.
6: Qué bueno. ¿Escuchaste que tu abuelita llamó? ¿No?
7: No.
6: Llamó hace rato. Y fíjate, la canción que vamos a poner, la que sigue, ella me la pidió, la del Patito Juan. Te la dedico a ti, a tu mamá, a tu papá y a todos sus nietos. ¿Le quieres decir algo a tu abuelita? Porque nos está escuchando. Dile lo que tú quieras.
7: Te la quiero mucho, con todo mi corazón.
6: Uh-huh. Y que estás aquí porque vienes por tu...
7: mochila.
6: Una super mochila, ¿verdad? Que está súper bonita. ¿Te gusta el color?
7: Sí.
6: Ajá, un rosa fucsia. Y Kimberly, allí hay otra mochila... que como a veces tenemos muchas cosas de los donativos que mis amigos me dan, que síganme trayendo, por favor, ¿eh? Ay, entonces, esa mochila, si tú quieres, te la puedes llevar también, aquella, la que tiene el búho. ¿Cómo hacen los búhos? Algo así, ¿verdad?
7: Sí.
6: Sí. Y tengo esto que te quiero regalar también, que es de unas amigas, que estoy agradecida porque... en la primera Navidad que me contactó ella, y sé que tengo una llamadita esperando un segundito, mis amores, un segundito nada más para terminar de atender a Kimberly, y luego vamos a la llamada y luego la canción. Y Kimberly, entonces esta niña, yo pienso que tiene una boutique para niños y tiene esto que si tu mami lo quiere para ti y a ti te gusta, mira qué belleza, dije, esto está fashion. Aquí dije, ¿qué niña tengo así? Pues hay varias niñas. Mariela también se viste así como tú, así bien fashion. Entonces, ¿te gustan?
7: Sí.
6: Están súper nuevas, allí tienen sus etiquetas y todo, los juegos, y para que te los pongas, ¿eh? Si tú quieres. ¿Sí?
7: Sí.
6: Ok. ¿Estás contenta?
7: Sí.
6: Ay, bueno, ¿cómo te fue en la escuela?
7: Bien.
6: ¿Estás contenta también?
7: Sí.
6: ¿Cómo se llama tu maestra o maestro?
7: Mi maestra se llama Carla.
6: Carla, un saludo para la maestra Carla, que tiene una niña preciosa como alumna, que se llama...
7: Kimberly.
6: Exactamente, claro. Ahora, Kimberly, ¿quieres decirle a tu abuelita? Abuelita, vamos a escuchar el Patito Juan.
7: Abuelita, vamos a escuchar al Patito Juan.
6: Ay, Dios mío.

0: llamadita, ¿quién está allí? Hola.
1: Hola, buenas tardes.
0: Buenas
1: tardes. Hablo por segunda vez porque la primera estaba atendiendo a Kimberly y me dijo que me esperara.
0: Ay, lo sé.
1: Ah, bueno, pero no hay problema. Me hablo para saludarla.
0: Gracias.
1: Y para nuevamente felicitarla. Usted dirige el programa y nosotros lo disfrutamos.
0: Y entre
1: ahora,
0: todos, entre
1: quiero hacer
0: todos
1: una petición. ¿Podría usted permitirme dedicar una canción?
0: Sí, claro.
1: Ah, bueno, entonces quiero dedicar la canción de los dinosaurios para mi nietecito Mateo.
0: Ah, claro que sí.
1: Ah, muy bien. Entonces, muchísimas gracias y buenas tardes.
0: Gracias a usted y gracias por siempre participar con nosotros, señora Yoli.
1: Bueno, hasta luego.
0: Hasta luego.

0: Gracias por escucharnos, gracias por comunicarse, gracias a mis compañeros en Tijuana, a través de Radio Ranchito estamos llegando a Tijuana, en el 1420 AM de tu radio, en Mexicali, en la Grande de Mexicali, 1050 AM, ese es el cuadrante, en Radio Bahía, donde iniciamos, por supuesto, toda nuestra carrera y dentro de las producciones que hemos realizado está este programa, es por supuesto en Radio Bahía 1470 AM de tu radio, aquí en Ensenada a través de la rancherita 89.1 FM. Gracias compañeros por el valioso respaldo. Vamos con esta melodía, niños, especialmente para ustedes que entraron ya a primaria o que están en preescolar. Miren, me encontré esta canción con la maestra Patilú. Y nos va a cantar el abecedario.
1: Hola chicos, soy Miss Patilú y en esta canción vamos a aprender el abecedario. Yo les digo una palabra y ustedes me contestan con la letra con la que empezó. ¿Están

gracias a Iván que me permitió poner la melodía que yo quisiera, y tenía preparada esta, la dije, el primer niño, o quien me diga, mamá, abuelita, abuelito, que me diga, la que usted quiera, profe Pongo, a la profe Patilú, qué bonita canción, a ver si la seguimos poniendo, por supuesto, para aprendernos bien el abecedario. Vamos con la canción del ratón vaquero, Jocelyn, llama más, Jocelyn.

0: vamos con una llamadita más. ¿Quién está allí?
1: Hola, buenas tardes, profe Vicky.
0: Buenas tardes, ¿quién habla?
1: Mamá de Mía Naomi.
0: Ah, ¿cómo está, señora? No reconocí su voz. Dígame, ¿en qué le puedo servir?
1: Muy bien, ¿cómo está? ¿Cómo
0: bien,
1: sigue usted?
0: Bien, gracias
1: qué
0: a Dios.
1: Bueno, ya le escuchan mejor de su voz.
0: Ajá, ya ahí voy.
1: Qué bueno, nos da mucho gusto.
0: Gracias.
1: Dígame. Sí, quisiera si me haría el favor de ponerme una canción.
0: Sí, voy a tratar de...
1: Una melodía.
0: Sí, voy a ver si alcanzo, no sé si las voy a poner.
1: Sí, todas. Precisamente le voy a preguntar eso, si alcanzaba, si no, pues bueno, ya será, o
0: ya
1: después.
0: Sí, pero dígame qué melodía, para tenerla anotada.
1: Ay, la del sapito glo, glo, glo.
0: Ah, ok.
1: Que le gusta mucho a Jamie, la ya. Trae muy en mente.
0: Ay, Jamie, le mando un abrazo. Claro
1: sí,
0: que
1: muchas
0: sí, señora.
1: Gracias, y Mía también le manda muchos abrazos, muchos saludos, y... Pues ahorita ande encantada con los gatos de casa, vamos
0: sí.
1: A ver qué hacemos, a darnos
0: bueno.
1: En adopción y pues bueno, tenemos trabajo.
0: Ándele pues, abrazo señora.
1: Gracias, bonita tarde, que esté muy bien y la escuchamos en el siguiente programa.
0: Gracias hermosa, hasta
1: bendiciones.
0: Luego. Igualmente.
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0: se terminó esta hermosa canción. Niños, vamos a ir a la pausa comercial. Son las 3 de la tarde ya con 32 minutos y fracción. Vámonos al corte.
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6: Desde Cuernavaca, Morelos, primera entidad que visita en su recorrido Honestidad y Resultados, la presidenta Claudia Sheinbaum Pardo resaltó que su gobierno trabaja desde el territorio por el bienestar del pueblo y de México con cercanía y amor.
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6: Con el objetivo de fortalecer la perspectiva de género en el servicio público y contribuir a la prevención y erradicación de las violencias contra las mujeres, el 25º Ayuntamiento de Tijuana realizó jornadas de capacitación dirigidas a personas servidoras públicas de distintas dependencias y delegaciones municipales durante el mes de agosto.
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6: Marcos Llorente ha decidido cerrar su ciclo con la selección española a los 31 años de edad, apenas unos días después de vivir el momento más importante de su carrera internacional, convertirse en el campeón del mundo.
5: Para RCE Noticias, Luis Daniel Rodríguez. 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
6: Estamos de regreso. Muchas gracias por sus llamadas, hermosos. Oigan, les invito para leer sobre la información de... ¿Por qué se le llama a septiembre el mes de la patria? Luego, ¿qué se celebra el 15 y 16 de septiembre? Luego, ¿quiénes son los personajes que participaron? ¿Y qué fue lo que lograron? Uy, hay mucho que leer y conocer, sobre todo de la historia, porque de pronto preguntas... Oye, ¿quiénes son los personajes de la independencia? Y te dicen que Francisco Villa y que las canciones... ¿Qué canciones son las que...? Pues que la de Lita y que... No. Vamos con una melodía más. Esta solicitada por quien me pidió la carrera de Pocoyo. Ah, pues Félix, aquí está. La carrera de Pocoyo.

0: antes de llegar a la línea de meta, los corredores se han quedado sin gasolina. ¡Qué emoción! Nunca una carrera ha estado tan reñida. Pero los corredores han decidido llegar juntos a la línea de meta. Ha sido un maravilloso empate. ¡Bravo por nuestros locos pilotos! ¡Bravo por una maravillosa carrera!
1: Gracias por seguir con nosotros. Ya son las 3 de la tarde con 39 minutos, casi 40 minutos. Oigan,

la voz y todo, pues la, ¿cómo se, la personalidad, ¿no?, de los niños, nos pidió esta canción que se llama La Marcha de las Hormiguitas o Las Hormiguitas Marchando Van.

0: gracias por seguir con nosotros. Oigan, una de las melodías hermosas que solicitaron el día de hoy y que, pues, además quiero felicitar a los papitos porque allí también se ven ustedes, profes. Digo, papis, los maestros se dan cuenta a través de la manera en que se expresan los niños, las palabras que utilizan, cómo son con los demás. Hay mucho, mucho que habla de la familia, aunque esté allí esa criaturita enfrente. Allí es como una radiografía, algo así. Así que los quiero felicitar por los niños tan preciosos que tienen, por estarlos estimulando a participar. Eso es socialización. Así que felicito a los papis y a los que se toman el tiempo para traer a los niños a cabina y vivir la experiencia, como dijo un padre de familia. No, profe, nosotros queríamos que la visitaran en la cabina, que vivieran la experiencia de estar en un programa de radio para niños en vivo y a nivel estatal, nacional y allende las fronteras. Eso lo he agregado yo. Tengo una llamadita más. Vamos a ver quién está por allí. Hola. Hola, hola.
1: Hola.
0: ¿Quién habla?
1: Bueno. Poli.
0: Dígame, ¿en qué puedo servirle?
1: Norma.
0: ¿Perdón?
1: ¿Puedo hablar con Norma?
0: Ah, es un número equivocado. Permítame.
1: Oh. Ok, gracias.
0: Vamos con esta canción solicitada por Mariela. Mariela, espero que te recuperes pronto, por favor. Te mando un abrazo con mucho cariño. Y a cerrar, aquí hay una canción que pongo que dice, abre la ventana. No, ahora cierra la ventana bien, por favor, para que no te resfríes más. Te queremos mucho, Mariela. Tengo tu regalo de cumpleaños, me invitaste a tu fiesta y tengo tu regalo. Me avisan cuando puedes venir a recogerlo. ¿Está bien? Bueno, aquí está, La Patita Lulú con Tatiana.

0: a la pausa comercial, la última del programa, y regresamos.
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0: Sí, una estrellita para ustedes con mucho cariño. Y vamos con esta melodía que me enterneció cuando la pidieron. Sebastián, aquí está Papá Elefante.

Ya casi, casi para finalizar el programa, esta canción tan bonita también, Amor Chiquito, con Cepillín. Gracias por solicitarla al 646-178-3979.

esta canción solicitada también por la abuelita de Mateo, que agradezco mucho su, que siempre está participando con nosotros. De las primeras llamadas que tuvimos, no sé si fue la primera, fue el año antepasado. Gracias, señora Yoli. Aquí está, esta hermosa canción.

Señores padres de familia, felicidades, muchas gracias por estar con nosotros. Felicidades porque ustedes también han iniciado esta aventura con su familia, con sus hijos. El regreso a clases, van a ver que les va a ir muy bien. Tómenlo con calma y disfruten porque el tiempo se pasa volando. Y además quiero agradecer a mis compañeros, ha sido un trabajo en equipo. Y a nombre del liderazgo, de todo el liderazgo de Radio Cadena Enciso, como mencioné, de cada uno de mis compañeros, niños y niñas, gracias, pero no se vayan, por favor, porque sigue Stereo Music.

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5: Baja California ocupa un lugar relevante en la transformación del país, destacó la gobernadora Marina del Pilar Ávila Olmeda durante su conferencia mañanera, al reconocer el respaldo de la presidenta Claudia Sheinbaum Pardo y la coordinación que mantienen ambos gobiernos para impulsar acciones en beneficio de la población. Hoy, Baja California es un referente a nivel nacional en términos de inversión e infraestructura, en salud, en programas de bienestar y educación, afirmó la mandataria.
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5: Ante las precipitaciones registradas desde las primeras horas de ayer jueves 3 de septiembre, la delegada de Cabo San Lucas, Karina de la O. Uribe, informó que mantiene un operativo coordinado con Protección Civil para supervisar vialidades, accesos, cruces de arroyos y puntos de riesgo.
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5: El Gran Premio de Italia tendrá un invitado muy especial este fin de semana. Rayo McQueen, protagonista de la película Cars, llegará al circuito de Monza para realizar una vuelta honorífica como parte de la celebración por los 20 años del estreno de la cinta.
0: Para RCE Noticias, Luis Daniel Rodríguez. 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
14: En la que hay mucho tráfico y seguramente también el agotamiento físico, mental, el estrés en muchas ocasiones, pues genera en nosotros pues es a veces como ansiedad. Qué bueno que podemos tener espacios como este y que podemos disfrutar, relajarnos y descansar. Gracias a Dios que tenemos trabajo y que tenemos una actividad, ¿verdad? Y luego quiero también agradecer a mis compañeros, ya que este programa se está transmitiendo para todo el estado de Baja California a través de las diferentes emisoras de Radio Cadena Enciso, una empresa pionera en radiodifusión en México. Y estamos a través de, por supuesto, Radio Ranchito en el 1420 AM de tu radio. Le envío un abrazo, un saludo cariñoso a Fernando, y también él está en controles, y también enviamos un saludo a nuestros amigos allá en Mexicali, el bellísimo Valle de Mexicali. Les enviamos un abrazo, nuestra capital del estado. Estamos a través de la Grande en el 1050 AM de tu radio, y por supuesto en Radio Bahía, tu mejor compañía, en el 1470 AM de tu radio en Tijuana. Asimismo, estamos en Ensenada a través de la Rancherita 89.1 FM. También le quiero invitar para que descargue nuestra app para que nos escuche a través de la red. Vamos con una melodía que quiero brindar como un honor y a todos aquellos hombres y mujeres que practican y han practicado el surf. Nuestra región, especialmente Rosarito, Ensenada, somos caracterizados porque este es uno de los deportes desde antaño. Aquí está esta melodía, es viernes, nos la vamos a permitir.

nombre de cada uno de mis compañeros en las diferentes cabinas de Radio Cadena Inciso, a nombre de todo el liderazgo, por supuesto, de esta misma empresa, a nombre de su servidora Victoria Aguiar, la profe Vicky, si me dicen, trabajadora social, comunicadora de radio, televisión y además gestora social. Ha sido un placer enorme estar con usted. Deseo que tenga un excelente fin de semana y que empiece con nuevos bríos la próxima. Recuerde que estamos celebrando pues el mes de la patria, que todos los días debemos de recordar, honrar a quienes nos dieron, como luego dicen, patria y libertad. Por favor, cuídese mucho y gracias por su preferencia. Hasta luego.